0: de Corrientes. Qué lindo, los correntinos, las correntinas, che. Mandamos un saludo grande, ahí está, ¿eh? Sí, señor, vamos todavía.
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0: Alvear está más al norte o más al sur de Corrientes. Me parece que está en el medio, ¿no? Si mal no. El otro día vos es que me habías mandado un mensaje que eras de Alvear Corrientes. Estuve viendo acá con los chicos, creo que está en el medio, ¿no? A la derecha, ¿no? Cerca del río. Puede ser, bueno, después, bueno, no quería meterme mucho, pero bueno. Un saludo grande para Antonia, ahí en Corrientes, que está a full con algo del Dani Agostini que le gusta, ¿eh? Daniel, hay una serie de enganchaditos ahí que me gustan del Dani Agostini, que siempre lo pasamos. No, ese es con la cita, no, ese es con los otros chicos. Hay unos temitas espectaculares del señor Daniel Agostini, que volvió a cantar con los Sombras. Mirá vos, es verdad, ¿eh? Volvió con los Sombras, volvió con todo.
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0: Cantó ahí con el grupo Sombras, o lo que quede al grupo Sombras, ¿no? Hicieron unos recitales que realmente estaban muy, pero muy buenos. Sí, señor.

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Saludos, saludos, 21 horas 22 minutos. Ahí está, saludos a la tía Marta, ¿no? Algún de la Dele Valdés, pero cómo no, a la tía Marta, un saludo grande ahí, ¿no? Escuchá, amigo, me dice, bueno, vamos a escuchar acá lo que me mandaste. A ver, lo vamos a descargar por acá. Gracias. Uy, Dios, no, me mataste con esto. Bien, estamos de vuelta, ¿eh? Acá en la radio,

0: pasó?
1: Vos sabés que a días del comienzo del Mundial, la selección argentina vuelve a la cima del ranking FIFA. Estamos primero. No significa que seamos los candidatos también, ¿no? Creo que Francia, España y ahí Argentina, y no, ahí cito nomás, ¿no? El seleccionado argentino volvió a quedar en lo más alto del ranking FIFA en tiempo real y llega al Mundial con una señal fuerte. El equipo de Scaloni sigue entre los grandes candidatos a pelear por la Copa del Mundo, sin lugar a dudas. El movimiento se dio después de los últimos resultados internacionales. Francia, que era líder de la actualización, perdió terreno tras caer. Hoy perdió ante Costa de Marfil. Perdió, mientras que España también resignó puntos luego de empatar frente a Irak. Empató con Irak. Argentina, con este panorama, pasó a ocupar el primer lugar en el escalafón en vivo con una mínima diferencia sobre sus perseguidores. Jugará el día martes. Ahí está. La próxima publicación oficial será el 10 de junio. Vos sabés que en el anterior ranking, Francia lideraba, seguida por España y Argentina en el tercer lugar. El organismo ahora detalló que la clasificación comenzó a actualizarse en tiempo real durante los partidos de selección y que la próxima publicación será el 10 de junio. Así que con tal de ganar a Argentina, que juega, pasará a sacar un poco más de ventaja. La escaloneta, entonces, qué lindo que llegue así en el primer puesto del ranking, merecido. ¡Vamos todavía! Me voy con el micro del más fiestero, no sin antes regalarte un tema de la Delio Valdés. Tengo la Delio con Nahuel Penici, ¿te acuerdas que siempre? O de los dos también. Me gusta ahí con el Nahuel Penici, pero tené la Delio sola, a ver, dame la Delio sola, por favor. Exactamente. La Delio Valdés. Ya se viene la noche con Nahuel Penici también, ¿eh? Todo lo vamos a pasar para la tía Marta, ahí está, ¿eh? Para Josecito, José Vilca.

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1: 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La sonora imbatible.

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1: Estamos de vuelta. Sí, señor, 21 horas 52 minutos.
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1: 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Bueno, ¿cómo estamos? Acá me encanta esto, ¿eh? 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
1: 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Che, vamos todavía, ahí vamos a estar, ¿eh? Con Tuti. Me encanta, me encanta, me encanta como este tema de los Palmae. Me sobran las palabras.

0: Bueno, ahí estábamos, casi camino hacia las 10 de la noche. Talleres de orientación vocacional en la Facultad de Humanidades. Atención, te podés inscribir, ¿no? Vos sabés que la Facultad de Humanidades y Ciencias Sociales de la UNJU abrirá inscripciones para los talleres gratuitos de orientación vocacional ocupacional destinados a estudiantes del último año del secundario. Como para que la propuesta es organizada por el área de ambientación y orientación estudiantil de dicha institución y se realizará de manera presencial en el turno mañana. ¿Cómo te podés inscribir? Vos es que las inscripciones se realizarán los días lunes 8 y viernes 12 de junio. Estamos hablando del lunes 8, que ya se viene, próximo lunes, y el viernes 12 de junio. Este es en el horario de 10 y media a 12 horas, sin excepción. Desde las 10 y media ya tenés que andar haciendo cola, ¿eh? Los interesados deberán presentarse personalmente en el aula 29 de dicha facultad, ubicada en la calle Otero 262. Para anotarse deberán llevar el DNI. Vos sabés que desde la organización informaron que los cupos son limitados, por lo que recomiendan realizar la inscripción en los días y horarios establecidos. Por consulta, los interesados pueden comunicarse con la licenciada María Dolores Revuelta al celular 3884-043401. En los mismos días y horarios previstos para la inscripción. Así que estudiante secundario, que estás en quinto año, tómate ahí un como para ir a orientar un poquito, ¿no? Para saber cuáles son las carreras y si podés seguir. Y bueno, ahí se van a informar de todo.
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0: Grupo Ternura, nuevamente acá en la radio, dame uno de Ternura del Recuerdo, dale.
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0: 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Vamos camino, ¿no? Ya hacia lo que es nada más y nada menos una nueva hora, ¿eh? Esa mirada, Ternura.

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1: En Radio Fiesta, hora
0: 22:10 minutos.
1: Temperatura
0: 15 grados.
1: Humedad
0: 97% el porcentaje de la humedad. Los vientos soplan del sector de direcciones variables, perdón. A 10 kilómetros a la hora el cielo está cubierto. Visibilidad 7 kilómetros, presión atmosférica 915 hectopascales. Posibilidad de lloviznas todavía, ¿no? Para mañana viernes mejorando, la máxima 20 grados. Mayormente nublado en la mañana, mayormente nublado en la tarde, mayormente nublado en la noche. Y para el día sábado sí, la máxima 19 grados, mayormente nublado en la mañana, en la tarde y en la noche. Ha subido, mirá vos. No, me sorprendió. 15 grados 7 décimas, la temperatura actual.
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0: Sí, señor, para mi amiga Silvita, mil disculpas, ¿eh? Para mi queridísima amiga Silvita, Silvica Vilca, que nos está acompañando. ¿Cómo ahí está? Ritmo de carnaval, por supuesto, con mis grandes amigos del grupo Chijraza. ¿Eh? Oh, me acuerdo cuando salíamos, queridísimo amigo, un beso grande. ¿Eh? Ay, que no se enoje la tía Marta Silvia también, ¿eh? Un beso grande para todas las chicas ahí en el barrio Mariano Moreno. Por

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¡Qué locura! Una sesión en vivo. FN 2026, Canal 4 transmitirá mañana en vivo la elección del Colegio Nacional número 1. La FN 2026 ya se vive a pleno. Recordemos que es la edición número 75, ¿no? Y el Colegio Nacional número 1, Teodoro Sánchez de Bustamante, conocerá este viernes 5 a su nueva representante. Es por eso que los clientes de Canal 4 tendrán un beneficio exclusivo y podrán seguir el minuto a minuto del evento que reúne a los estudiantes jujeños. Todos los clientes de Canal 4 podrán mirar de forma exclusiva mañana viernes desde horas 21 el minuto a minuto de la pasada de las candidatas, el baile de los pajes y la elección de la flamante soberana, ¿eh? En este caso, Colegio Nacional número 1, Teodoro Sánchez de Bustamante. Recordemos que la transmisión se podrá ver por la frecuencia 4 analógica y frecuencia 11 en HD. Saludos, Silvita, y mil disculpas por la demora. ¿Eh? Me dice, ¿me lo pasás después de cuánto tiempo? Me dice el... ¡No! No dice nada. ¿Te acordás de esto? ¡Oh! ¡Señor Carbonero! ¡Leña para el carbón! ¡Traiga!

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1: Bueno, ahí estamos, 22:40 ya, ¿eh? Estoy debiendo por acá, ¿no? Estamos debiendo, muy lindo los temas. Dice que tengo un merecido descanso, hice mi yoga bailando, dice, ¿no? Buenas noches, me dicen por acá. ¿Quién es? ¿Quién anda por acá? ¿Quién pone el nombre, todo? No sean tímidos, ¿eh? ¿Quién pone el nombre ahí? Bueno, saluditos para mi queridísima amiga, Rita. ¿Cómo está, Rita? Te mando un beso grande, ahí está, ¿eh? Bueno, sí, falta poquito para el Mundial, el próximo jueves ya estaremos, qué lindo que se está poniendo esto, así que vamos a ver. Ah, Gimnasia está jugando el sábado, ¿no? Cierto, el Lobito Jujeño juega el día sábado, señores. A esta Gimnasia tiene 3 jugadores lesionados. Bueno, el sábado jugarán ante Atlanta, les recordamos, luego del partido que, bueno, desgraciadamente no le pudo ganar al campeón, a Belgrano de Córdoba perdió, ¿eh? Gimnasia, recordemos, visitará este sábado 6 de junio, pasado mañana, dije bien, a Atlanta. Esto es por la fecha 17 de la Primera Nacional. Una modificación en el horario, se jugará a las 14 horas. El estadio es León Kolbowski, así se llama. La AFA confirmó que Andrés Gariano será el árbitro del encuentro. A partir de las 14 horas, el sábado, Gimnasia Esgrima de Jujuy visita Atlanta, fecha 17 de la Primera Nacional. Ay, Diosito santo. Que venga todo, que salga todo bien, te digo, ¿no? Salga todo bien, por favor, ahí estamos. Grupo Sombras en el recuerdo y este mix que se viene con todo, ¿o no? Después, ahora... Te vamos a regalar otro tema, Mesa.
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Bueno, ahí estábamos, ¿eh? Hoy muchos temitas del recuerdo, por supuesto, ¿eh? Jueves de TVT, imagínate, tenemos bastantes temas, ¿eh? Ya están las candidatas del Bachi número 21. Sí, señor. FN 2026. Seguimos con más junio y julio, te digo, aplastante, ¿no? Bueno, el Bachi 21 realizará la elección de su nueva representante 2026. La actividad será el próximo viernes. No este viernes, sino el próximo 12 de junio desde las 17 horas en un conocido local del centro, donde íbamos todo, donde sí hace añar. Es que, claro, antes eran todas las elecciones, se realizaban ahí en la Senador Pérez y Belgrano. ¿Te acordás? Precisamente. Vuelve de nuevo. No sabía, mira. ¿Te acordás que las elecciones todas se realizaban allí? Senador Pérez, Sociedad Española, ahora vamos a decir, ahí está, ¿no? Bueno, qué lindo, Sociedad, cuántos recuerdos, si habremos ido. Vos sé que la elección representante es una de las jornadas más esperadas por la comunidad educativa, ya que reúne estudiantes, docentes y familias en un encuentro marcado por la alegría y la diversión. Qué lindo recuerdos. Voy a ir uno de estos días para ver cómo está y recordar viejas épocas. Ay, Diosito. Dame algo bien alegre, mejor, ahí está. Dame a César y su grupo Felicidad, dale.

0: Voy con los datos del tiempo. La última, ¿no? Porque ya hemos entrado a las 11 de la noche, así que dame algo de los Mirlo, ¿no? Se viene algo de los Mirlo. Antes.
1: En Radio Fiesta, hora.
0: 23.4 minutos.
1: Temperatura.
0: 15 grados, 2 décimas.
1: Humedad.
0: 99% el porcentaje de la humedad. Los vientos soplan del sector este a 2 kilómetros la hora. El cielo está cubierto.

0: cubierto con lluvia de la hora anterior, visibilidad 7 kilómetros, presión atmosférica 915.3 hectopascales. El pronóstico para mañana viernes, la máxima 20 grados. La máxima 20 grados. Mayormente nublado en la mañana, mayormente nublado en la tarde, mayormente nublado hacia la noche. Para el día sábado también la máxima 19 grados, mayormente nublado tanto en la mañana, en la tarde como en la noche. 16 grados 5 décimas la temperatura actual en la ciudad de San Salvador de Jujuy.
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0: Dije, ¿no?, que íbamos a ir en busca de más música del recuerdo. Por acá con la gente de Los Mirlos nos vamos a ir quedando con la música de Los Mirlos del Perú, señoras y señores. Para vos, eres coqueta.

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estamos de vuelta, por supuesto, ahí en la parte final ya de nuestro programa. En la última hora, por lo menos, en lo que es la última hora. Hay buenas noticias, Julián trabajó en campo, Julián Álvarez, el jugador del seleccionado argentino, ya está en campo, ya no está lesionado. Mira. Qué linda noticia, mira, Julián Álvarez estaba en duda, ahora ya está en condiciones. Qué buena noticia para el seleccionado argentino, viste que tiene varios lesionados ahí, esperamos que... O sea que se está por renovar la vieja terminal, qué linda noticia, cuántos recuerdos de la vieja terminal, me acuerdo hace años, ¿te acordás? Centro de todos los fines de semana, por sobre todas las cosas, ¿no? Sí, se está por renovar la vieja terminal, ¿y qué se hará? Arquitecto y todo el país podrá participar del concurso en busca de refuncionalizar el predio de la vieja terminal. Estás con el SAME ahora, ¿no? Con la gente del SAME, ¿no? Concurso para presentar proyectos de la refuncionalización de la vieja terminal. Iniciará tras la firma de un convenio y buscará definir nuevas propuestas para el edificio y su área de influencia. Bueno, hay convocatoria para los arquitectos de todo el país que estén inscritos en sus respectivas provincias. Concurso buscará reunión, propuesta para definir nuevos usos de la vieja terminal en su entorno. La convocatoria no estará limitada únicamente al edificio. ¡Qué bueno! Se proyecta como eje comercial. O sea que la refuncionalización de la vieja terminal tendrá una orientación principal hacia lo comercial, aunque el concurso dejará margen para los que los participantes incorporen otras propuestas. ¡Qué bueno, eh! Sí, porque la gente ya no anda como antes, ¿no? Ya andaba. Me acuerdo ahora del centro, ¿era dónde nos encontrábamos? En la vieja terminal, en la terminal. Bueno, ahora nada. Pero no. Bien, vamos a cumplir con algunos pedidos aquí. Remix, Oye, Mujer.

0: Vamos, vamos. Seis, parte final 36. 23:36 ya, ¿eh? Bien, ahí estamos. Saludando nada más y nada menos a mi queridísima amiga Adrianita. Le mando un beso grande. Ahí está la Adri. Está a full. Me dice que viene, viene con todo, ¿eh? Que le encanta los jueves por la música. Claro, nosotros los entraditos de edad ya, viejitos ya, no. No, nos encanta, ¿no? Nos encanta mandar nada más y nada menos toda esa música de El Recuerdo ahí, ¿eh? El último baile, Juan Portela, con la energía de Lucra, hicieron un temón, ¿eh? En homenaje a Leo Messi, que ya está en Estados Unidos, ahí está, ¿eh? Muy bien, lindo tema para Leo Messi. A ver, podemos escuchar un poquito, aunque sea, a ver.
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0: Bueno, ahí está, con Lucra, ¿no? No, ahí... Lanzaron un temita para Lionel Messi, ahí está, Búscalo, lo vas a conseguir seguramente, hay bastante. Román el original, te pintaron pajaritos.

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0: Libertadores del Colegio Pablo Arroyo, que en estos momentos se encuentran en sus funciones. Mirá vos. Un saludo grande para los capacitadores de la Escuela Pablo Arroyo del turno tarde, que todos los días van a laburar con la mejor onda, ¿eh? La Sonora Imbatible, saludalos, por favor. Pero cómo no, ¿eh? Dame nada más y nada menos a la Sonora Imbatible, así lo estamos saludando desde acá, con este gran homenaje que tenemos.
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0: ¡Ay, oh, qué buenos temas, qué buenos temas! Con la Sonora Imbatible.
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0: ahora sí, ¿eh? Esto es...

0: Sonora imbatible. Ahí está, le mandamos un saludo muy especial, para los chicos laburando hasta ahora, están laburando. Saludos para los capacitadores de la Escuela Pablo Arroyo, del turno tarde, que laburan a full. Mira vos, No dejemos de saludar.
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0: Lo voy a dejar con buena música. Nosotros estamos en la retirada. Saludos para el amigo Claudito Ramos, que siempre está con nosotros. Bueno, ahora le tocó toca la noche, ¿no? Estás nochero, los nocheros. No está Claudito, ¿no? Creo que se fue a las 10. Bueno, saludo grande. Nosotros nos vamos, pero los vamos a dejar con muy, pero muy buena música de la mano de los grandes amigos. Así que a prepararse, Música, pura música. A la gente que está laburando le mando un saludo grande. Así se quedan con la trasnoche de Radio Fiesta, Señoras y señores, nosotros estaremos, Dios mediante, mañana a partir de las 19, en el último día, en el mejor día de la semana para muchos, y cuenta regresiva para el Mundial también, Así que mi nombre es Sergio Barbagelata, con un equipazo hemos laburado y vamos a seguir con todo, Señoras y señores, solo me resta desearle un feliz y reparador descanso. Tengan ustedes muy, pero muy buenas noches. Será hasta mañana.
2: Que

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0: Gracias, me gustaron, venga. Gracias, Chino querido, a toda la banda.
1: Gracias por estar. 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
1: Y de esta manera nos despedimos. Muchas gracias a todos ustedes por estar, por su apoyo incondicional. Y Flor Sánchez,

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día, buen día, buen día. Sí, volvimos. Estamos acá a esta hora de la mañana. Volvimos en este día viernes 5 de junio. Sí, señor. Buen día a toda la gente linda. La temperatura 15 grados. Hay neblina en algunos sectores de la ciudad, más tupida que en otro. Pero bueno, estamos acá. Sí, claro. A partir, por supuesto, de este momento que estamos acá, ustedes están ya disfrutando con nosotros de esta hermosa jornada de día viernes. Viernes 5. Sí, señor. Llegó el viernes, llegó el día que tenía que pasar algo, que teníamos que estar todo tranquilo. Hoy es el Día Mundial del Medio Ambiente, chicos. Así que a tener en cuenta, se celebra principalmente esto desde 1972. Así que para que lo tengamos en cuenta, sí, el Día Mundial del Medio Ambiente. Eso es lo más importante que tenemos que destacar, cuidar este medio ambiente, cuidar el ambiente más que nada, ¿sí? Para tenerlo en cuenta. También, por supuesto, ¿qué es esto? Ajá, bien, perfecto. También hoy, en el 2004, dice acá por acá, primer matrimonio igualitario, en Francia se hizo. Así que bueno, la independencia de Montenegro, de Serbia, acordate de eso también. Así que bueno, todo eso también. Pero Día Mundial del Medio Ambiente, no se olviden, a cuidarnos, a tener en cuenta todo esto para evitar cualquier inconveniente y cualquier tipo de cosas que vos digas. Bueno, a ver, para tener en cuenta también. A ver, ¿qué más pasó? Por acá estaba mirando las efemérides también, mirando un poquitito como para que curiosear, aparte del medio ambiente y todas estas cosas, ¿no? Porque es importante tener en cuenta todas estas cositas que por ahí nosotros no le damos importancia, ¿sí? Así que bueno, sí, nada más. Sí, está bien. Sí, Día Mundial del Medio Ambiente, perfecto. Bueno, ¿cómo están? ¿Todos bien? ¿Sí? ¿Todo lindo? ¿Todo espectacular en la jornada de este día? Bueno, así me gusta, que se levanten tempranito, que estén con nosotros hasta casi las 10 de la mañana, que empiecen a disfrutar de esta buena jornada de día viernes. El fin de semana, por supuesto, vamos a tener más o menos las mismas temperaturas, según lo que tengo. Ayer llovió en algunos lugares, llovizó en otros, pero bueno, estaba previsto, lo que decía, entre un 10 y 40%, pero se dio. La temperatura ahora 15 grados, la humedad es alta también, 96%, la presión 871.2 hectopascales, el viento está calmo, chicos, ¿sí? Y la visibilidad es de 2 kilómetros. El cielo está cubierto con neblinas, así que para tenerlo en cuenta también. Y por supuesto, también acá para charlar y decir qué dice el Servicio Meteorológico Nacional. Ahora te lo digo, ¿sí? Ahora te digo qué dice el Servicio Meteorológico Nacional a esta hora de la mañana, ¿sí? Cuando son las 6 de la mañana con 17 minutos, ya casi con 18. El pronóstico, a ver si dice si todavía está actualizado a las 5:57 minutos de este día. Dice máxima de 20 grados. Para la mañana habla de mayormente nublado. Para la tarde y para la noche, lloviznas entre un 10 y un 40% de probabilidades, ¿sí? Que se pueden dar, así como la de ayer, puede ser. Pero bueno, ahí estamos. La máxima de hoy, 20 grados, ¿sí? Ayer tuvimos, ya te digo cuánto fue la máxima del día de ayer, 20 grados. Así que vamos a

tener más o menos lo mismo, hoy al mediodía, 2 de la tarde, 3. Para mañana sábado, muchos me preguntan siempre por ahí el sábado, mínima de 12, máxima de 18, con un cielo mayormente nublado y alguna probabilidad de lluvias aisladas para la noche entre un 10 y un 40%. Para el domingo, habla de una mínima de 12 y una máxima de 16 grados con un cielo mayormente nublado. Esperemos que sea así, esperemos que tengamos así. Y el lunes, sí, por ahí nos dicen algo, el lunes podría haber llovizna también en la mañana y en la madrugada, con una mínima de 12 y una máxima de 18. O sea, las mínimas van a estar agradables, como venimos teniendo. Y la máxima también, en cierta forma. Pero atenti porque se viene un frescor, por lo menos en las mañanas, en las madrugadas, para los últimos 10 días, más o menos 12 días de este mes de junio. Así que, tranquilo. Por ahora, vamos a estar con esas temperaturas, quédense tranquilos, estamos acá en este día viernes, viernes 5, ¿sí? Con una máxima de 20 grados, alguna probabilidad de llovizna para la tarde y para la noche, pero ustedes estén ahí, estén completamente felices de estar con nosotros, y nosotros estamos completamente felices de estar con ustedes. Así que bueno, eso es así, ¿viste? Estamos todos contentos acá. Bueno, y ya la gente de Sabores que ya está por este lado también. 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Para las dos, ¿eh? 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Sucio acá. No sé qué pasan por acá por la mano. Ah, está despintando. Bueno, vamos a limpiar lo mismo. Bien, ahí está. 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Bueno, Marci Gatito, por fin es viernes, dice, hoy me lleva Sebastián, custodiado por Miguel. Ajá, perdón, que usted, a ver, Turca, que usted va en el auto con Sebastián y atrás va el auto de Miguel, que tiene seguridad también. No sabía eso. Bueno, perfecto. Bueno, si usted dice que es así, yo hago caso. Sí, señor. Saludo al Seba, ¿eh? Saludo al Seba. Le mandamos un saludo grande, que siempre está ahí también con usted. Bueno, vamos a ir viendo a ver quiénes están por el Face a esta hora de la mañana, ¿sí? Quiénes están, por supuesto, a esta hora de la mañana. A ver, un cachito. Porque si no, después me dicen, che, no saludaste, como siempre. Y más viernes hay que saludar. Marcela Moreno está por acá. Hola, Marce, le voy a poner acá también a Marcela, ¿sí? Que ya está con nosotros. Buen día, dice, por fin viernes. Bueno, Santito Baquela también está allá en la zona de Bajo la Viña. Estaba, pero temprano me mandó por ahí, que parecía que estaba como lloviznando también. Zulmita Piñela, muy buenos días, Marce. Por fin viernes, dice por este lado. Lidia Georgina, hola, Marce, buenos días. Fabi Céspedes también, buen día, disfrutar de la jornada. Dice por acá, Gris Flores también está con nosotros. Buen día, Marcelito, dice por este lado. Mi primo Darío está por acá también. Un abrazo grande, primo querido. Un abrazo. Silvina Silva dice buen día. Gente linda, buen finde. Gabriela Liliana Dávalos también dice buen día, Marce. Ludwin Taylor, mirá qué buen nombre. Buen día, Marce. Un abrazo, hermano. Hace poco llegué de Bolivia. ¿Cómo andás, Ludwin? Sí, Ludwin, ¿cómo andás? Yo creo que a Ludwin le conocí por error, creo, ¿no? Ludwin, si mal no recuerdo, pero te mando un abrazo. Bueno, Manrique está con nosotros, por fin es viernes, dice excelente fin de semana, recargar baterías. Laura hace también está, buen día, dice feliz y bendecido viernes, Marce querido. Saludos para el gatito y para la gente linda que escucha la radio. Darío López también nos dice buen día, Marce, buen viernes. Alice Mar Castillo, buen día, Marce, buen viernes, excelente fin de semana, bendiciones. Silvina Mamani dice Marce, gatito, por fin es viernes y el cuerpo lo sabe, ¿eh? Que tengan una excelente jornada laboral igualmente. Alexis Vázquez también está con nosotros, el Pacha también está, saludos cordiales, hoy por fin dejó de llover, dice, mirá, viste, estuvieron como locos allá en Perico, sí, estuvieron como locos,
Claro, con la lluvia y todo. Sí, bueno, excelente jornada laboral. Por fin viernes a cobrar, dijo también. Ah, hoy cobra también. Bueno, Pachita, me alegro.

Perfecto. Susy Domínguez dice, buen día, Marce, que tengas un bonito viernes también. Así que un saludo a Laura Vargas también, que nos dice por fin viernes. El Dani Maras, que también nos dice, buen día, Marce, que tengas un excelente día viernes. Me gusta que estén todos ahí, ¿eh? ¿Quién más está? Mónica Miranda también dice que tengas un bonito viernes y un buen fin de semana. Igualmente para vos, Moni. Sí, ahí la vamos a saludar a Mónica también, que está con nosotros ya tempranito en el Face. ¿Eh? Como te decía, ¿quiénes están en el Face mirándonos? Porque ustedes pueden entrar al Face nuestro, ¿sí? El del gatito o el mío, y ahí nos están mirando. Mira, para hoy viernes, ¿quiénes están? Está Silvina Silva, está Mabel Burgos, que dice, Marce, gatito, estaba extrañando, dice que sea un muy buen día, dice, por fin es viernes, claro. A descansar y a cuidarse, que tengan un bonito día, hasta el lunes, si Dios quiere, así es. Está Jara, Lizy Jara, está con nosotros. Lizy, le mandamos un besito a Lizy, que está con nosotros ahí. Silvina Silva, como te decía, estaba por acá también. Graciela Salas también está mirándonos en el Face. Buen día, Marce, gatito, que tengan un lindo día, besos. Tere Márquez dice también, buen día, hoy... Es Jura del Medio Ambiente. Manda saludos a la Escuela Ceballos. Ah, en la Escuela Ceballos van a hacer Jura por el Medio Ambiente también. Bien. Besos para todos, que nos están mirando ahí por el Face. Gracias por estar ahí también. Bien, muchas gracias. Me voy a ir por allá para ver quiénes están por acá también en el WhatsApp. A ver quiénes están. Está Álvaro ya también. Buen día, Marce. Buen día, gatito. Por fin es viernes, dice por este lado también. Por fin es viernes también. Dice que tengan un bendecido día con muchas bendiciones para ustedes. Sí, ahí está nuestra amiga Mabelita Burgos. Gracias. Hola, Marce. Buen día. Ya está la gente de facturación del Hospital Snopex, Cecilia, Mabel, Rodrigo y el diputado Mar. Ya estamos haciendo el full. Bueno, hoy alguito pican. Sí, alguito. Te digo la verdad, va a estar medio cálido, así va a estar piola. Háganle una picadita o algo, así, una mortadelita, un quesito, una cosa así. Sí, tranca. Sí, porque si no, empanada es mucho, ¿no? Buen día, Marce. ¿Qué tal? Ya desde las 6 de la mañana, dice, trabajando con la aplicación y como todas las mañanas escuchando, dice, la mejor radio. Sí, Radio Fiesta, muchas gracias por tu compañía y todos los días de la semana. Abrazo, querido Ramón, también por estar por ese lado. Buen día, Marce, dice mi amiga... Azucena, que Dios los bendiga, tengan un excelente día, un abrazo grande a Azucena para vos, para toda tu gente, y hoy da de comer, acuérdense que Azucena está en la rotonda de la cancha de gimnasia, ¿sí? Ahí abajo ya está vendiendo desayuno, se los recomiendo, muy ricos, así que bueno, un beso grande para ella, para su esposo que también trabaja con ella, y hoy dan de comer a la gente que necesita allá, a situación de calle, en el mercado de concentración Abasto, ahí el que está en el Almirante Brown, ¿sí? Así que bueno, a las 8 de la noche, así que bueno, está bien, como siempre, excelente, si pueden colaborar con ella, acérquenle algo, ¿sí? Ahí o acá en la rotonda. Buen día, Marce, dice por este lado, Marcelo Segura también que está por acá el tocayo. Buen día, Marce, dice, paró la llovizna, dice por acá en Bajo la Viña, no anda la aplicación de la radio, qué raro. Bueno, ya me fijo. Sí, ahí ya me fijo si anda la aplicación de la radio. Ay, Dios. Marce, hoy es viernes. Sí, señora, hoy es viernes. Aunque usted no lo cree, Agustina. Sí, esta mañana dice ya arriba Mori Cata para la escuela. Última jornada escolar. Que tengan un magnífico día. Igualmente ustedes. Y un besito grande para Mori Cata. Sí, le mandamos un beso. Hola, Marce. Radio aquí en Palpalá lloviendo. Dice, ¿está lloviendo en Palpalá? Sí. Sí, bueno, de la MUNI, de Seguridad Ciudadana. Ah, la gente de Seguridad Ciudadana, empezando la guardia de la mañana. Muy bien, así me gusta. Empezamos a hacer ver el reconto de toda la gente que nos escucha en las distintas municipalidades, ¿sí? Acá a la mañana. Y en las distintas localidades de la provincia de Jujuy también, por supuesto, de todos lados. En los hospitales, en las salitas de primeros auxilios, en todos lados. Sí. Nosotros vamos para todos. Buen día, Marce. Hermosa mañana, dice, terminando ya el servicio. Dice Marquitos por este lado. Muy bien, gracias. Muy buenos días, chicos. Sí, buen comienzo de fin de semana. Dice Cecilia. Hola, Ceci. ¿Cómo estás? Bueno. A ver. Buen día, Marce. Saludos para el doctor, mejor compañero divertido, el doctor Marcelo Avellaneda, de parte de todo el Instituto de Radiología. Le mandamos un saludo al doc, entonces, a Marcelo Avellaneda, ¿sí? Puede hacerse con un temita de cuarteto, ¿sí? Bueno, sí, lo ponemos a para el doc, si está cumpliendo años. Bien, hola, apuren a Mili Flores, que salga a laburar, dice, a Oclo ya tiene que ir, bueno, muy bien, perfecto, que dice por acá también. Buen día, Marce, gatito, te mando un audio, dice, pero no quiero, a ver, bueno, perfecto, me fijo. Sí, me fijo, Gladys. No tengas problema. ¿Vivís en Córdoba y nos estás escuchando desde allá? Bueno, excelente, mi amiga.

Sí, allá entonces, sí, en Córdoba, que está junto con nosotros ahí, así que un beso grande para ella, ¿eh? Gracias por estar ahí, Gladys, ¿eh? Por escucharnos. Bien, vamos a ver quiénes están ahora también, quiénes están para, que todavía sigue por acá, por otro lado también. Bueno, perfecto, ahí estamos. Vamos a ver, por el YouTube. ¿Nos mirás por el YouTube? El YouTube es fácil, entras al canal del Gato, ¿sí? Gato García Jujuy, y ahí nos tenés, y ahí nos tenés, y nos estás mirando, aparte. Bien, está Zulmita por este lado, está mi amigo Carlín también, de la Unidad de Gestión de Recursos Humanos, como todos los días, del Materno Infantil. Está Silvia Ventura también, buen día, dice por fin viernes, buena jornada laboral. Buen día, gente linda, dice bendiciones, buen fin de... Está el Toto también con nosotros, está... Claudio Gabriel Ramos, buen día muchachos, por fin viernes, dice por este lado. Está, ¿quién más? Daniel Salazar, buen día, saludos desde Rosario de Santa Fe, para mi hermoso Jujuy, sin lugar a duda la mejor provincia, con muy buena gente, que no se pierde su humildad, dice Única del Jujeño. Bueno, ahí está, ¿eh? Saludos también para él que está allá. ¿Cómo está Rosario? Contame, ¿sí? Sería bueno que sepamos por ese lado también. ¿Te parece? Dale, contanos. Vamos a ver quién más entró por acá. Claudita Caucota también está con nosotros, deseándonos todo lo mejor también para este descanso del fin de semana. Noemí Alejandra Díaz dice, buen día, Marci Gatito. Toda la audiencia dice, por fin viernes. Laurita Liliana Vargas, muy buenos días, Marci Gatito. Bueno, en viernes dice que tengan un lindo fin de semana. Hugo Cervantes también, buen día. Dice, no se ve imagen en YouTube, solo sonido. Digamos, vos agarrás, actualizalo, ¿sí? Porque yo me estoy mirando acá. Sea que está saliendo. ¿Sí? Así que fíjate, Guito. Gracias. La Paca Leiva está con nosotros también. Buen día, Paquita, ¿cómo andamos? Silvita Toro Marce, saludo a mi tía Lili y a mi prima Giselle. Dice acá que te escuchan todas las mañanas. Lili y Giselle nos escuchan. Mandales un beso grande de parte mía. ¿Sí? Bueno, perfecto. Y yo le mando un beso grande desde acá. Claudia, ¿saben cocinar empanadas? Silvita Toro, ¿está haciendo empanada o no al final? No sabía, porque no veo que publique nada. Bueno, Claudia Cardoso dice, buen día, Marce, buen viernes, que tengan una linda jornada, excelente fin de semana, perfecto. Ivone Barconte dice, buenos días, chicos, aquí recién levantando, vamos arriba, que se nos hace tarde. Por fin viernes, buen día, Marce y Gatito, dice el Caps Castañeda. Los Caps, quiero saber quiénes son todos los Caps que nos están escuchando. Silvina, Aida Lamazar, así es. Bueno, Marce, por fin es viernes, dice, hermosa jornada. ¿Tenés entrada para Color? Sí, tengo entradas. Que con mi marido somos fanáticos de Michael Jackson. Bueno, mirá. Silvina Lamazar, así es el apellido. ¿Sí? Listo. Te llevas dos entraditas para ir a colorear esta noche. Acá te voy a poner Silvina Lamazar. ¿Sí? Tenés que venir por acá por la radio, Hipólito Yrigoyen 1616, a buscar. Vengan a buscarla, ¿no? Si no, ¿sí? Y esta entrada te va a servir para todo el año. Sí, para todo el año. Así que ahí está. Bien, ¿qué más está por este lado? Diego Alberto también está, buen día, Marce, dice Gatito. Que tengan un bonito y maravilloso viernes y un feliz fin de semana. Bendiciones para todos, gracias. Está... mi corresponsal Vero Vierna, que dice, Marci Gatito, hermosa mañana, jornada de viernes para todos los como estameños. Muy bien, gracias. Dios nos bendiga, besotes y cariñote, usted también. ¿Y qué sabemos de la chancha? No se olvide. Arquitecto José Ignacio Suárez. Eso era raro eso. Bueno, llegó, dice, mejor día de la semana, gracias por la compañía de todos los días. Abrazo de la clandestinidad, dice el Tato también, ahí está. El Cumpita Ariel también está, buen día, buen fin de semana, gracias por informar cada día. Sí, está mi amiga Paulita Bernal también, terminando la semana de encierro. Enferma. Bueno, no importa, levántese, ahora sí, termina la semana, ya arranca con toda la semana que viene. Disfrute el fin de semana también, claro, claro. Bueno, Diego Solano dice, buen día, Marci Gatito, feliz viernes, comenzamos a full desde Salta la Linda, que están con nosotros. Melissa Guevara también, buenos días, Marce, anoche ganó el Carmen Vázquez, sí, estuvimos viendo del 5 con el Gatito. Sí, impresionante los chicos, me están sorprendiendo, realmente me estoy haciendo hincha del, ¿cómo se llama?, de la gente del Carmen Vázquez, sí, me estoy haciendo hincha de ellos, realmente.
sorprendente. Me encanta que esa gente, que esos chicos estén así y que no se les corte el éxito que están teniendo en el básquet. Me encanta. Bueno, Martina Tolaba dice, buen día, Marci Gatito. Bendiciones desde Buenos Aires, dice Martina, que está con nosotros. Milton Norberto, ¿cómo andamos? Buen día, Marce. Feliz viernes. Gracias, gracias, gracias. Sí, todos los que están ahí enganchados ya con nosotros. Sí, hay neblina. Hay neblina, hay neblina. Hay que decirles, ¿sí? 15 grados la temperatura.

0: Por eso les pido, por favor, que vayan despacio con los autos. Sí, porque la neblina está en distintos lugares, así que hay que tener mucho cuidado. ¿Sí? Puede ser, chicos. Bueno, saludo a mi esposa, dice, mañana es su cumpleaños. ¿Sí? Un añito más de vida, de toda la familia, pero no me pusiste quién es tu esposa. ¿Cómo hago para saber el nombre de tu esposa ni el nombre tuyo? Porque no me lo pusiste. ¡Vamos! Bueno, quiero que saludes a quien, a mi nieto Francisquito Panchito. Mañana va a competir en taekwondo, dice, un torneo de taekwondo en General Güemes. Salta a desearle éxito y a divertirse, dice Mabelita Soruco. Muy bien, para Panchito que le vaya de 10 para 20. Buen día, Marce. Mucha neblina por Moreno y Ruta 9. Ojo, me están tirando el dato ahí mi amigo Rubén. Así que, por favor, tengan cuidado, ¿sí? Con mucha precaución por el tema de las neblinas y todo este tipo de cosas, ¿sí? Por favor, les pido, ¿sí? Así que para que lo tengan en cuenta. A ver, los saludos, le mandamos el saludo, a ver.
1: Gatito, quiero mandar saludos para todos los tacitos de la Tribuna Vieja, que te escuchamos todos los días. Bendiciones, feliz miércoles. ¡Va, suerte al chancho!
0: No lo tengo al chancho, ya te dije, estoy complicado porque no lo tengo, pero ahí está el saludo. Bueno, saludos, dice, para, buen día, dice acá, saludos para la señora Mabel Burgos, de Zoonosis, de Alto Comedero, ¿sí? Del Ministerio de Salud del área APS, le mandamos un saludo ahí a ella, ¿sí? Marce, también quiero dos entradas para Color, pero ¿me pusiste tu nombre? Bueno, mira, Marcelito Segura, yo te voy a dar, para que vayas a colorear hoy. Claro, hoy tenés que ir. Hoy el tributo a Michael Jackson va a estar tremendo. Acá sí, voy a ponerle entonces. Mar. Mi letra no es de la mejor, ¿no? Te digo. Pero bueno, ustedes vengan a buscarlo, chicos. Sí, vengan a buscar acá. Sí. Marcelo Segura. Listo. Ahí tienes, dos entraditas para ir a colorear esta noche en el tributo a Michael Jackson. Bueno, Marce, manda saludos por su cumple a Dieguito Beleizán. Que pase un lindo día junto a su familia. Le mandamos un saludo, por supuesto. Que pase un hermoso día, ¿sí? Bueno, Silvina, gracias Silvina para vos también por escucharnos todos los días, ¿eh? Eso es lo bueno, ¿sí? Perfecto. ¿Qué más está? Buen día, Marce. Saludame al amor de mi vida a Vanina Gaspar de parte de Pocho. Muy bien, Pocho. Buen día, René también está por acá. Hola, ya está el Tigre también en la autopista laburando a full, así que un saludo grande y gracias por escuchar la radio, Tigre. Muy buenos días, Marce, por fin es viernes, dice por este lado también. Muchas gracias. Hola, buenos días, Marce, espero que estés bien. Sí, acá estamos. Me llamo Luis, soy de Villa Belgrano y quiero dos entraditas para colorear. A ver, pero Luisito, dame tu apellido o algo, ¿sí? Así ya pongo acá y ya tengo, te dejo las dos entraditas para ir a colorear esta noche. Pásame el apellido, ¿sí? Luisito, dale, de Villa Belgrano. Perfecto. ¿Qué más está por acá? No sé qué audio. Ya me fijo. Lo que pasa es que ustedes me mandan audio y yo por ahí no lo puedo escuchar rápidamente. Entonces tengo que esperar un poco, ¿sí? Ahí estamos. ¿Estamos? Tiene que ser así, si no, está complicadito. Bueno, Luisito, ahora sí. Luis Cayo, vamos. ¿Sí? Se viene por acá también, por la radio, y busca las entraditas para ir a colorear esta noche. Sí. Ay, estoy generoso, estoy regalando así, sin hacer sorteo, nada. Es que va a ser. Bueno, listo. Alejandra García dice por este lado también, buen día, chicos. Somos Alejandra y Mary del Hospital Pablo Soria. Queremos saludar a una gran amiga y compañera que pase un hermoso... Hoy es cumpleaños de Ida Rosa, pero le mandamos un beso grande a Ida Rosa. ¡Feliz cumple! Que pase un hermoso día, ¿sí? Un besito grande, Ida, ¿sí? Para ella y, por supuesto, de parte de las chicas de Alejandro y de Mary del Hospital Pablo Soria, ¿sí? Bueno, está medio perdida, Ida, ¿sí? Federico, Joaquín Pizarro dice, buenos días, Marci y Gatito, saludos desde el CAPS Campo Verde. Mirá, en Campo Verde también están con nosotros para saludar los técnicos y bioquímicos del Laboratorio Central, que por fin es viernes. Los técnicos y bioquímicos del Laboratorio Central, ¿sí? Bueno... Listo, Federico, ahí está entonces, Federico Joaquín Pizarro, buen día, Marce, dice, ahí está, del CAPS Campo Verde, muy bien, le mandamos un saludo. ¿Cómo anda la gente del Central? Hacía mucho, ahí nos escribían y ahora ya no nos escriben. Bueno, qué sé yo. Bueno, ahí está, perfecto. ¿Qué hora es? 6 de la mañana, 38 minutos. Mirá la hora que voy a hacer una pausa, increíble, temprano, una cosa de loco. Pausa y enseguida volvemos, dale.

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Funciona la página de la radio. Me dice, ¿la aplicación está funcionando? ¿La aplicación está funcionando? La app, me decían. Si está funcionando, me quedo tranquilo.

marzo. Feliz viernes. Saludos para mi señora Daniela y mi hija Camila, Micaela, que ya están yendo al cole, dice Leo. Mi amiga Mer está por este lado también, a Gentil Cara. ¿Cómo andamos, Mer? ¿Todo bien? Claro. Escuchen a esos.

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Esperá que sigo teniendo por acá más gente. Sí, que viene. Sandro Emilio está por acá. Buen día, Marce, que tengas un excelente bendecido viernes. Un abrazo grande para todos. Saludos ahí a Sandrito. Le voy a poner hola a Sandro también, que está siempre con nosotros, ¿eh? ¿Quién más se enganchó ya? También. Bien. A ver. Sí, para no errarle, ¿viste? Sí, mi amigo José Barrio Nuevo, que está andando por este lado también.

¿Cómo anda el Wenceslao Gallardo que ya nos está escuchando? ¿Sí? ¿Todo bien ahí? Bueno, un saludo grande para todos ahí. Nuestra amiga Elizabeth Rodríguez también, Marce Gatito, dice por fin viernes, qué bueno. Ahí está. Elizabeth. Bailando saya. Bien. Gracias, por estar ahí.

bien, ya te puse, ¿no? Aquí en la tupa. A ver qué dice acá. Buen día. ¿A qué hora juega Argentina el primer partido? Creo que a las 21 horas. El Mundial. Quería saber, dice, quién se encarga de la iluminación en espacios públicos. Depende de dónde. Claro. En la Tupac, no, eso tiene que ser la delegación municipal. Sí. Y dejan prendido todo y pues. Hoy, acuérdense que los viernes hoy no es de tirar mala onda, Hoy es tranca. ¿Sí? Así que hoy no hay reclamo ni nada, ¿sí? Bueno, pasando por Arrayanal, siendo para Ledesma, Marcelo, te estoy escuchando a través de la app. Me dice, así que la app funciona. Bien, gracias entonces. Bueno, Cecitar, querido, por Arrayanal, ¿cómo va todo por aquel lado? ¿Bien?

a Moñi Moreno, dedicarle un temita, dice, perfecto, ahí está. A full la radio en el taller, me dicen por ahí también. Gracias, queridos amigos. Muchas gracias, muchas gracias. Saludos al magnate Botín también, que está con nosotros. Buen día, Marce. Que tengas un excelente día. Para Gras, si se puede, para mi señora y para mí, una entrada. Pero no me pusiste nombre, Ricardo Torres. Listo. Hoy me van a colorear, ¿no? Listo, Ricardo, tenés que venir por la radio. Sí, van a colorear hoy para adulto, Hoy viernes adulto. Esto es solo para adultos, Más 30. Buen día, Marce. Aquí escuchándote en el Uber, dice, como toda la mañana. Saludos al chofer Lucas. Aquí ya ansioso, dice, por el Mundial. Claro, ojalá. Vamos a ver. No creo. La verdad es que, te digo la verdad, el presentimiento me da que no. Pero bueno, es fútbol, es un juego y se puede ganar, se puede dar. Espera a todos los argentinos niños felices, dice, acá por el Mundial. Sí, como fue la otra vez, ¿no? Bueno, saludos para quien... Antonella Ramos vive en Barrio Mariano Moreno, el 7 de junio cumpleaños. Bueno, perfecto, le mandamos un besito grande a Antonella. Claro, ya hay un colectivo del

Ana Barad. ¡No! En Italia Independencia se quedó uno ya generando un kilo de bombo, ni te cuento. Ahí en el claro, me imagino. ¿En dónde es? En Italia e Independencia. Uy, allá abajo.

Saludos a todos los que están ahí. Muy bien. Sé que no fui. Fui una sola vez, creo, ahí a comer, que no a comer. Me junté ahí con mi amigo José Luis de Color. Estábamos encharlados ahí un rato. Comí una empanadita, no sé, no me acuerdo. La verdad es que no fui nunca. Diego, vos decime dónde tengo que. ¿Tú puedo comer en todos los puestos? Son ricas la comida. Yo, bueno, tengo algo particular, pero bueno. Saludos para el canicita más trabajador de Jujuy, José Ernesto, el Pablo Soria, con el tema de Sebastián. Puede ser, Marcelito, querido. Yo te voy a decir una. Está bien, le mando un saludo a ¿cómo se llama? A José Ernesto. Pero para mí, Chispazo, que está allá en la punta del parque, gran amigo, aparte de Nieva, le mando un abrazo grande. Chispazo también, se labura todo. Bueno, ahí está. Listo. Sí, ya te puse, Ricardo, tenés que venir a buscar por acá. Buen día, Marce. Por fin es viernes, hoy va a llover, cómo va a estar el clima. Para la tarde y para la noche está pronosticado que puede haber lluvias aisladas, lluvias también, entre un 10 y un 40%. Sí, capaz que puede ser todavía. Sí, así que atento, patito. Marce, por aquí nublado, dice, no llueve, por la zona de Arrayanal, Ledesma. Tránsito por ahora, tranquilo, pasando por el quemado ya, mira, qué grande, ¿eh? Bueno, no está lloviendo, por suerte, menos mal. Bueno, dice acá, todo muy bueno, dice, pero sí. No, no como, no, es que no como, está todo muy bien, pero es que no como, no, menos sangre de pescado, Diego, me vas a hacer comer sangre de pescado del Tata Florencio, vos decís, no sé, sobre que no me gusta el olor al pescado, es el problema, tiene olor a pescado eso. Me imagino encima capaz que va con huevos. Ay, Dios mío. Bueno, no importa, pero es lo mismo. 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Claro. 6 de la mañana, 50 minutos. Hacemos otra pausa. 15 grados.

0: papá me mandé una changa.
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no, en serio. Esto lo voy a decir así de comentario, a ver, 7 de la mañana. No sé si puede ser, pero bueno, lo voy a decir así rápidamente, porque la verdad que es un dolor de, ¿cómo se llama? ¿Sí? Porque todos los días la uso, ahora la estoy usando muy por ese lado y entonces es peor. No piensen mal. Estoy hablando de la escalera San Martín que sube, la escalera San Martín que sube a Ciudad de Nieva. ¿Sí? ¿Viste la que está ahí en Patricias, Argentina y San Martín? Bueno, la hicieron de nuevo. Yo quiero preguntar una sola cosa. El que dirige la obra o el encargado de la obra, ¿la subió a la escalera? Pregunto. ¿Sí? Porque, le digo la verdad, tiene una contrahuella. La contrahuella es la altura del escalón, ¿no? Todos diferentes. En uno puede tener, no sé, 13 centímetros, el otro tiene 15, el otro tiene 18, hay otro que debe tener 20. La huella, a donde vos pisás, todas con pendiente. Con una pendiente increíble, o hacia un costado y para abajo. Entonces, cuando vos bajás, es como que te obliga a caminar y a correr para abajo, así como loco, prácticamente a salir corriendo. Y el otro día me tocó ver una señora mayor, mira, mayor que yo, así que calculá, ¿me entendés? No podía subir, la señora obviamente caminaba muy despacio y quería subir. El esfuerzo que hizo esa señora para levantar los pies, para poder acceder, es increíble. Increíble. Y lo más lindo que no tiene baranda, ¿me entendés? O sea, tiene solamente baranda en el primer tramo. Después no tiene baranda. Entonces, yo no sé, tuvieron como 3 meses, no sé cuántos meses arreglándola la escalera y realmente quedó fea. Quedó horrible. Yo no sé, por eso te digo, la persona que la encargó a la escalera o el capataz o no sé quién, si la subió o la bajó a la escalera. ¿La probaron? O hicieron así al tanteo. Le dijeron a los muchachos, métanle nomás, hermano, que hay que arreglarla la escalera. La verdad te digo, un suplicio. El que me diga que la escalera San Martín está perfectamente hecha, miente. Yo le recomiendo a alguien, si quiere venir, por ahí algún concejal que quiera subir la escalera a San Martín, también para que la mida. En serio, le digo, está horrible, la hicieron horrible. Lo hubiesen dejado como estaba, estaba bueno. Lo hubiesen tapado nomás los agujeritos que tenía y ya está. Pero te juro que aparte parece que le pusieron mezcla, o sea, concreto, cemento, mezcla, lo que sea, arriba de los escalones viejos. Entonces quedó más alto. ¿Me entendés? Algunos tramos. Una cosa de loco. Bueno, debe ser que no la usan, no sé. Bueno, eso quería decir por la duda. ¿Sí? Porque me parecía que tenía que decirlo. Gracias, querido amigo. ¿Sí? Así. Sí, bajás velozmente, es verdad, sí, a la chapa. Te larga para abajo, así, vos tenés que ir con cuidado, imagínate, por eso te digo. Entonces vos mirá, está, sí, está bien, tiene algunos lugares como tipo descanso, está bueno esa parte. Esa parte está buena, está bien iluminadita, está buena. Pero está mal hecha en los escalones. Está horriblemente hecho mal los escalones. Ese es el problema que tiene esa escalera. Así que bueno, veremos. ¿Sí? Bueno, a ver qué tenemos ahora. ¿Perdón? Por fin. ¿Y qué hago yo bailando ya? ¿Estoy en color? Bueno, yo les recomiendo. Y García está con una rubia. Y tomando su speed. Claro. Y yo estoy con una morocha. Una morocha ruluda me puso. Esto es en color, entrando a color me agarró. Bueno, miren el enlace de hoy que está bueno también, ¿sí? Para el Face, así que entren y miren también en el Face. Ya lo coloco para que ustedes nos sigan por el link ahí de ese, claro, del YouTube, como siempre. Ya está publicado, ¿sí? Encima estoy con anteojos. Estoy muy banana con los anteojos. Me voy a empezar a usar lentes, ¿sí? Sí, los lentes. Sí. No es porque esté viejo también, ¿no? Porque ya estoy... Bueno, ahí está, ¿eh? Bueno, perfecto. Gracias, querido amigo. Gracias. Me gusta. Y sí, no sé, por eso que te digo, no sé quién se hizo cargo de esa escalera, la verdad, horrible. Y la gente está empezando a decir que es verdad lo que digo yo. En serio, te vas a caer de la escalera. 6 de la mañana, 58 minutos, ya hicimos la pausa, ¿no es cierto? Aquí está ahora, antes de las 7 de la mañana, un milagro de Dios que le diga, bueno,

0: Buenos días al señor Gato García.
1: Hola, Marcelo, buen día, todo bien.
0: Yo con una morocha ahí ruluda.
1: Claro, claro.
0: Esto es en la entrada de color, esa foto así.
1: Exactamente, claro.
0: Cuando nos sacaron ahí, cuando nos reciben con la recepción del champán.
1: Champancito, claro.
0: Ahí nos agarraron y usted está con una rubia que está muy... así.
1: Como tiene que ser, o sea...
0: Claro. ¿Es real eso de que, por ejemplo, las alemanas los prefieren más de piel oscura?
1: Sí.
0: ¿Usted tuvo alguna novia o pareja o alguna amiga alemana que él vaya...?
1: Paraguaya, no.
0: ¡Paraguaya! ¿Qué ha de inquietar? Claro. Ah, bueno, pero también puede ser.
1: Es lo mismo.
0: Claro. Puede ser de ahí, de Paraguay, que también son descendencia alemana, ¿por qué no? Claro.
2: Vamos a gozar.
1: ¿Usted está con la morocha?
0: Sí, estoy con la morocha ruluda.
1: Algún día voy a estar con la morocha.
0: ¿Con una morocha?
1: Antes de... salir a tomar algo, digo, a compartir.
0: A charlar, música. No todo es como todo el mundo cree.
1: Color,
0: claro. No todo es como todo el mundo cree que es.
1: Ah. Entonces...

0: ¿Cómo andamos? Sí, ya estamos en la pila full viéndote por YouTube. Muy buena la música de César, ¿no? Claro, es que esto es para hoy viernes, ¿viste?
1: Ahí la ponemos. De debajo del puente Paraguay.
0: Ay, qué rumbo. Ah, de debajo del puente. No sea así. ¿Quién es el hijo de...? ¡Eh! ¡Eh! ¡Eh! La chica esta de Paraguay le hablaba en guaraní también.
2: Sí, qué lindo.
0: Qué lindo que es el guaraní.
2: Roja y hum.
0: Claro. ¿Y qué más le decía?
2: Nada más, lo único que entendía.
0: Pindapoy, no sé qué sé yo. Qué cosa, porque no sabemos que es guaraní, ¿no? Claro, bueno. Qué lindo eso. Me gusta.

0: algo.
1: No, no, me mandaron una fotito. Saludo a la seño Mariana, que está en la recepción de Color.
2: Ah, la seño Mariana está ahí, claro, en la recepción de Color.

0: Dice acá, yo, dice, me conozco una chica paraguaya y dijo que las mujeres paraguayas, cuenta esta chica que es de Paraguay, que las mujeres paraguayas son capaces de tener hasta 7 maridos a la vez. O 7 hombres.
1: La señorita que yo conocí tenía 2.
0: ¿Usted era el tercero o era el segundo?
1: No, yo le decía una cosa. Usted siempre soy amigo nomás, no, nada más. No.
0: Ah, bueno. Pero no tuvo ningún otro
1: hermano,
0: tipo.
1: Un hermano allegado.
0: Alguien que preste el hombro.
1: Nada más. Por eso es lo que le dije, lo tiene, ya está, se acabó.
0: Ya está, basta, ya no prestamos más. No, ¿será así?
1: Psicológicamente me dejaron mal todo.
0: Claro, así que la psicología dice, basta de prestar el hombro. Claro. Bueno.
1: 5 maridos.
0: Encima, García, claro. Uno ve esas cosas y no... Pero es verdad, puede ser o no, ¿verdad? No sé, porque viste, por ahí es como siempre te dicen, no, la gitana es esto. Y por ahí no es tan real todo lo que dice la gente.
1: Qué linda la gitana.
0: Claro, sí. Ya sabemos, dice, dónde terminó el PDF del gatito. Dice, buen día, Marcia, Tito, feliz viernes. Dice, Nancy de Palpalá.

0: Gracias a Marcelo, a Luisito Trujillo, que me llenó de videos y vamos a ir pasando durante toda la mañana. Mira, ahora le voy a mandar.
1: Ahora mande, sí.
0: El Horno Cal.
1: El Horno Cal, es tan lindo ese lugar, es tan lindo. Pero bueno, hay que ir, pagar ahí a una traffic para que te lleve. Es bellísimo el lugar, no, es muy lindo. Usted conoce ahí, ¿no? También.
0: Sí, sí, llegué.
1: ¿Conoce el Horno Cal?
0: No, sí, sí, fui. ¿Llegó? Sí, fui. Bueno. Estaba medio dormido, pero fui.
1: Sí. Puestito. Ah, claro, cuando estuvo ahí con Fortunato. Sí, ese día. Radio FM 91.7 Jujuy, Marcia, Andito, que tengan un lindo viernes. Saludos desde Mendoza, dice Estela Maris. Qué lindo, mirá esa imagen. Olvídate.
0: Tengo un montón de paisajes. Tenemos paisajes. La ruta del vino y enseguida sale para Iruya, nuestro amigo.
1: Bueno, ahí, y esa también, Iruya también. Mirá lo que es eso. Con Luisito podríamos ir así a Iruya, que tenemos que ir a hacer la colecta a la escuela.
0: Bueno, el otro día me dijo.
1: ¿Él tiene camioneta?
0: Tiene toda la tráfico.
1: Ah, bueno. Todo. Bueno, y vamos con él entonces.
0: Claro, me dijo cuando necesiten, cuando lo seguimos a él.
1: Hacer atento Trujillo, por favor.
0: Y nos hace toda la ruta. Y nos mira acá, cero.
1: Claro,
0: nada.
1: Claro.
0: Tenemos que ir nomás con ganas de tomar vino. Aparte no va a manejarte.
1: No, vamos con Luisito. Luisito nos lleva, sí. Bueno, me gusta la idea. Marci, quiero saludar al equipo Arsenal que me convocó a volver al fútbol. El sábado debutamos con mi amigo Meche y Carlitos, alias el Robocop. Perdón, García, el masajista juega de vuelta al fútbol.
0: Ah, mire, Keylor Navas.
1: Keylor Navas, bueno. Clara Alicia, buen día, Remarci, Gatito. Saludos a mis hijos Pablo, María y Juani. Muy bien, Clara Alicia, ¿cómo andamos? ¿Todo bien? Bueno.
2: El día que yo me
1: niebla muera, también en Buenos Aires, me dice el Fede. Sí, mucha humedad, claro. Qué lindo paisaje que nos ha mandado. Es muy lindo, la verdad. El Horno Cal. Tremendo. ¿Vio García la influencer brasilera esa que se pegó todos los stickers como una ropa de Cristiano Ronaldo y de Messi?
0: No.
1: Puso todo así, en todo su cuerpo. Obviamente tiene un cuerpo escultural. Se puso todas las figuritas así.
0: Yo lo voy a ver.
1: Bueno, son así, viste, gente que. ¿Qué sé yo, viste? Es así.
2: Claro.
1: Muy buen día, Marce. ¿Qué opinás? Dice, a ver, lo de San Pedro. No, déjamelo para el lunes eso. Voy a opinar de los funcionarios que no funcionan, viste. O que funcionan mal. La vamos a dejar para el lunes. Marce, que tengan una excelente jornada y un buen fin de semana. Muchas gracias, querido Daniel Cabero. Buen día, Marce. Saludos desde Tilcarita. Sí, ahí está ya mi amigo Dailú. Así es. Marce. Higiene Urbana del edificio 4 de junio dice: por ser el día del medio ambiente, se podría pedir al menos por un día que no tiren humo, ¿no? A racatabla, más estando nublado. Tiran más humo y contaminando. Siguen tirando humo ahí en la chatarrena, me están jodiendo. Sí. Buen día, amigos. Sí, hoy es día del medio ambiente, mundial del medio ambiente. Marcia Tito dice: el arquitecto que hizo la escalera de Patricia Argentina y San Martín debe ser Rengo, porque está peor que antes. ¿Viste? Es lo que yo decía. Y se demoraron más de 5 meses. Por eso te digo, yo también la subo todos los días. Es tremendo cómo la dejaron. Horrible. Marce y Gatito, el que dirigió la escalera San Martín, fue al mismo que hizo el adoquinado de la calle Bolívar en Tilcara, dice. Y dejó el poste en el cordón con esta.

0: imágenes
1: que viralizaron un comunicado sobre Adabel Guerrero. ¿Qué pasó? Sí, mira lo que es eso. Tremendas imágenes. ¿Qué es eso? Él no tiene que ir diciendo esto para que sepamos. ¿Eso será la zona de Purmamarca, por ahí?

0: Bueno, es la viña de Uquía, me dice.
1: La viña de Uquía, claro. Ahí está, ahora sí.
0: Es la viña de Uquía.
1: Sí. Están tremendas las imágenes, señora. No se las pierda. Si puede entrar a YouTube a mirar semejantes imágenes que estamos mostrando de nuestra querida Jujuy. Va a quedar ahí. Feliz de la vida. Mirá.

0: extrañar.
1: Me vas a extrañar, te apuesto lo que quieras que vas a buscar.
2: Me pasas la dirección del Cody. Ya te la pasó. El teléfono. Te paso el teléfono, a ver. Sí, el centro de obesidad y diabetes. Ahí te paso el número, para. Claro.
1: Pero será
2: 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Y también lo puedes seguir por las redes sociales. CODI Centro de Centro de Obesidad y Diabetes. Todos juntitos, ¿sí? Qué lindo, ¿eh? Me gustó, Gas. Me gustó todo. Bueno, nos había dicho Luisito que nos iba a mandar todo eso.
3: Sí.
2: No, es muy bueno. Bueno, entonces vamos a programar. ¿Qué tenemos? Estamos en junio, ¿no? Ya creía que era mayo. Vamos a ver si programamos para ir para Iruya. Cuando vaya él para Iruya, porque ahí teníamos una pendiente, ¿sí? Una de nuestras llegadas pendiente ahí, que estaba el profe José Luis allá en Iruya. Y para una escuelita. Así
3: en
2: que,
3: este momento está saliendo para ir. Tienes un día sábado.
2: Claro, vamos a tener que ver para un día sábado o un día viernes. No venimos acá y nos vamos.
3: Claro.
2: Nos vamos para allá. Transmitimos en vivo, García. Ponemos el Starlink que tiene usted. Y lo vamos transmitiendo en vivo.
3: Estaría buenísimo.
2: Ponemos el Starlink arriba de la tráfico de la camioneta y vamos transmitiendo. Perfecto. Y hacemos el programa transmitiendo directamente en vivo.
3: Listo.
2: Con el Starlink. Así que vamos a confirmar al señor Trujillo cuando vuelva de allá. Y vamos a ver qué día puede ser. Y vamos a ver. No, son muy lindos los paisajes que está mandando. Es tremendo. Me dice, qué lindo esos viñedos, dice Federico. Dice, me imagino esos vinitos. Imagínate lo que deben ser los vinitos. Por ahí si vamos y le hacemos nota a los viñedos de esos, García, nos regalarán un tinto, por lo menos. Algún tintito ligaremos. Aparte lo de... Claro, sí, yo creo que sí. García, nos tenemos que ir 2 días, porque tenemos que hacer la ruta del vino.
3: Claro, porque no podemos volver, ¿qué va a volver?
2: La ruta del vino, llegan a la segunda bodega, lo abren, no vuelven más. Falta como 500 bodegas más, pero para arriba, no llegan.
3: Yo le voy a preguntar a Luis, cuando uno va a hacer estos tours,
2: sí,
3: va un poquito, no hay que tomar dos, tres botellas. No es así, ¿no?
2: No, claro que no.
3: No, por eso le pregunto, capaz dice, no, hasta morir.
2: Hasta morir en la primer bodega que
3: hasta morir.
2: Y esto en la primer bodega en Chile, la otra, no sé. No. Me la ando acá en el mapa nomás, la tengo marcada.
3: Son unos vasitos nomás.
2: Claro, una copita, es una copita que le hacen probar. Entonces después pasa a la otra bodega y así se va y va conociendo todo. Si usted quería chupetear, no. Claro, tiene que ser, dame 2 vinos, listo. Acá me quedo, no quiero ir a ver la otra bodega ya.
4: Dale.
2: Marce, y ahí el problema de las bodegas es que cuando uno va... Claro, entras a la bodega y te hace probar los vinos y dices, qué rico este vino. Porque hay que ser sincero, nosotros no sabemos de vino, o sea, somos medio nabos, o sea, nos gusta el vino, digamos, ¿sí? Al común de la gente, sí le gusta el vino. Son muy pocos los que conocen de vino. Hay algunos que se la laburan de catadores de vino, de enólogo, de todo esto, de sommelier y todas estas cosas, y son mentiras, porque, a ver, tenés que saber en serio, ¿no? Entonces, uno los ve siempre por ahí en las ferias de los vinos, que se hacen, andan acá, este tiene algo especial, es muy afrutado, cosas. Sí, qué saber, hermano, si de casualidad te meten.
3: No, claro.
2: ¿Te gusta el vino? A mí me gusta el vino, punto, ya está. Me gusta el vino, pruebo vinos, no es que sepa de vinos, pero me digo, che, este me gusta más, este me gusta el sabor que tiene, pero no sé de qué estoy hablando, porque no sé de qué tiene. Ahí le tengo que pedir explicación a la gente que está de la bodega.
3: Tengo una amiga que tiene un hermano enólogo, la de la Barista, entonces nos invita, nos juntamos. Y nos faltaba el sacacorcho.
2: Claro.
3: Yo agarré, che, le voy a meter el dedo. ¿Cómo le voy a meter el dedo al corcho para adentro?
2: Borracho. Borracho profesional.
3: No,
2: le voy a meter el dedo.

0: otra vez. No,
1: y yo agarré y le golpeaba la cola al vino.
0: ¿Qué hace? Te decía el otro.
1: ¿Pero qué está haciendo?
0: Golpeale la cola a otro, no al vino.
1: Y le quería meter el dedo. No. Lo arruina.
0: ¿Cuántas veces me arruinó los vinos así? Claro, ahí está, ¿me entendés? Claro, uno acostumbrado a abrir con el diente en la caja.
1: Claro.
0: Entonces es difícil cuando uno viene los vinos así. Pero pasan esas cosas. Por eso digo, uno puede ir a las bodegas, puede probar un vinito. No, le va a gustar o no le va a gustar, pero no podemos saber. Las personas que están ahí te van a decir, mira, este vino es de tal uva, cosecha tanto, te empiezan a explicar. Y ahí entendés un poquitito más, pero después se te va de la cabeza porque te olvidaste. ¿Sí? Y el problema es ese, vos vas a esa bodega, te gusta ese vino. Pasás a otra bodega, te vuelven a hacer probar y decís, no, este es más rico que el de allá. No, los dos son ricos. Y entonces después ya no sabía cuál comprarle vino. Y termina comprándole a toda la bodega un vinito por lo menos. ¿Me entendés? Y te venís con todo. Porque es verdad, en serio eso. Es muy... es interesante. La verdad que es interesante lo del vino. Realmente, saberlo disfrutar, saberlo apreciar, es bueno. Pero después no me vengan algunos porque fueron a varias bodegas, saben de vino.
1: No.
0: Claro, ¿entendés? Van a explicarme. Pero bueno, es así. Bueno, Rebeca dice besotes a Fabricio por acá también. Saludo a mi señora Gladys Rodríguez para mi cuñado que está en terapia intensiva. Dice Huguito Rodríguez, la está peleando, pero la va a sacar Huguito. Así que vamos todavía, ¿sí? Pronta recuperación para él. Saludo grande para ahí, Sergito, ¿eh?
1: Lorena Ruiz dice, los veo antes de salir de casa. Hermosas las imágenes.
0: No, tremendo.
1: Tengo un hermoso fin de Marcelo.
0: Gracias.

0: Buen día, Marci Gatito. Decía que estoy con mi hijita, dice que está internada en donde, en el hospital de niño. Bueno, aquí siguiéndolos por YouTube. ¿Le puedo mandar un beso a ella? ¿Cómo se llama? Ahí está. La verdad, muy atento, dice los médicos de aquí, de la salita amarilla. Todo el tiempo controlando. Saludos, excelente jornada para todos. Le mando un beso a tu hijita. ¿Cómo se llama tu hijita? Patito, contame. Mi amigo el Pato. Pato, ¿cómo se llama tu hijita? Le mando un beso enorme para tu hijita, Pato. Sí, que se recupere pronto. Y a todos los médicos ahí de la salita amarilla, decirle, y a las enfermeras, que acá le mandamos un abrazo enorme para ellos también, ¿eh?
1: Está nuestro amigo Papaya Palau. Le mando un abrazo, Marcelo.
0: ¿Qué dice Papaya?
1: Fin de semana, que tengo un reparador de descanso de fin de semana.
2: Bien. Buen día, Marce. Buen día, Gastón.
0: Ahí está.
2: El vino no es vino si no le metes Fanta y limón.
0: Ahí está.
2: De cualquier bodega, de cualquier cosecha.
0: Ahí está lo ordinario.
2: La Fanta y el limón le sacan el sabor al
0: claro, al le quitan el sabor al vino. ¿Ah? O sea, está tomando
2: cualquier rico. Que tenga un lindo fin de abrazo, Marce Gastón.
0: Pará, pero Feto, no me dijiste que va a cocinar Martita. No me dijiste. Claro, la llevaste a Martita al laburo, pero no me dijiste que van a cocinar. O que va a cocinar vos, no sé. ¿Cómo le...? Claro, le saca el gusto, efectivamente. Le saca el gusto al vino. O sea, ¿para qué va a tener un vino bueno de una bodega si es lo mismo que le mete un Cabi? Claro, le mete un Toro. Y le va a meter Fanta con limón. Míralo. Eso lo hace picante al vino. Le saca el gusto al vino, dice. Amaya Victoria se llama, la hijita de mi amigo el Pato. Besito para Maya, te quiero mucho, Maya, ¿eh? Bueno, recupérate pronto, ¿sí? Sí, se quedó un amarillo aquí en la municipalidad, en el edificio 10 de julio. En el edificio 9 de julio, así es, ¿no? La gente que estaba en ese colectivo está quecha, ya me imagino, claro. ¿Eh? De las palabras que dicen, claro. Y se quedó otro en la Independencia e Italia. Ahora se quedó otro allá en el edificio. Ay, Dios mío. Bueno, de municipal encima. ¡Ay, claro! Justo ahí está todo. Marci Gatito, el que hizo la escalera de la San Martín, seguro, es el que hizo la escalera en mi casa, dice. Excelente. ¿Por qué? ¿Qué pasó, Carmencita? ¿La escalera de tu casa también está así? ¿Tiene el mismo problema? Bueno. No, la escalera de Ciudad Nieva, la de la San Martín, quedó horrible, chicos. Discúlpenme, pero háganla de nuevo. No sé, pongan un ascensor urbano, hagan otra cosa, porque por ahí no se puede subir. Es imposible, la verdad. Es complicado.

0: Bueno, Marce, buen día. Unidad 265 Santana, en la municipalidad, en el edificio 9 de julio. Estacionado hasta que vengan a removerlo. Ahí está el parte. Muy bien. ¿Qué es eso, García?
1: Que estoy viendo. Está desayunando, Luis, pero no sé qué está quemando la...
0: Ah, le hacen ahí ese cosito de calor, le dan ahí a esa... Oh, qué lindo. Yo quiero ir a esos lugares, García.
1: No, si me acaba de decir que estamos invitados.
0: Estamos invitados a tomar el té a todos lados. Mira, qué lindo eso. Estamos mostrando cosas en YouTube, señora, por si está escuchando la radio. La ruta del vino, acá en Jujuy. Nuestro amigo Luisito, que hace de guía, que es guía turístico y todas estas cosas, nos está mostrando esto. Y cualquier cosa que si quieren que Luis los lleve también, nosotros le pasamos el número de Luis para contratarlo a Luis, ¿no? Sí, sí. Es impresionante, me encanta. Sí.
2: Sufriendo por
0: mal. Muy bueno, en serio, ¿eh? Un saludo a mi nieta Francesca, que le estoy llevando al colegio. Besito para Francesca. Ahí está Francesca, está con mi amigo Rolo también. Muy bien. Claro, por eso te digo, no se le pone nada. Pero claro, pero ahí lo tenés a Feto, que no, dice, Fanta con limón y le pone al vinito y ahí... Claro, es como dijo él, le quita el gusto al vino.
1: ¿Usted qué le lleva a poner, por ejemplo?
0: No, yo... A ver, yo te voy a decir la verdad. Yo, desde hace muy poco, te estoy hablando un par de años atrás nada más, empecé a tomarlo puro. Porque la verdad yo le ponía soda y hielo. Y hielo por ahí le pongo, ¿sí? Sea vino que sea, yo le ponía soda y hielo. Le pongo también, por ahí un vinito fino, también le tiro un, así como para asustarlo con la soda, ¿viste? Le hago. Y hielo sí, a mí me gusta el vino frío, no me gusta el vino al natural.
1: Pues yo empecé a tomar vino con White Oaken, por ejemplo.
0: ¿Los vinos de White Oaken? Por ahí yo los dejo, o sea, tomo una copita, lo tomo puro, sin ponerle nada. Por ahí la otra ya le pongo un hielito.
1: Porque cuando uno va a la cancha, a algún lado, rompe el tetra y toma el vino de la cabeza del animal astudo, sí. No, le quema la garganta.
0: No, es
1: cierto. Es muy malo. Son los vinos del diablo.
0: El vino del diablo, decía usted, me dijo.
1: Mi amigo Arnoldo Echar.
0: Claro, el señor Arnoldo Echar de las bodegas Echar. Es amigo de señor.
1: Y bueno, ahora sí tomo un vinito.
0: Ahora hay que saber tomar ya. Y la gente de White Oaken nos enseña a tomar vino, porque los vinos que tiene White Oaken son muy ricos. 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
1: ¿Cuál es el vino más carito que tomó así? Ustedes deben saber el nombre, yo.
0: No, lo que pasa es que son los, viste, los Rutini, que son los que más se conocen acá. Pero hay otros vinos que son. Claro, los Trumpeter, pero hay otros que son más caros, ¿no? Que son de la voz de Rutini también. Pero sí, de milagro cuando... Lo que pasa, ¿sabes qué, García? Que hay gente que está en los clubes de vino, ¿viste? El club de vino. Y si vos entras y te haces de un club de vino, obviamente se paga una cuota, todo.
1: Ahí le mandan a ustedes.
0: Claro, y ahí te mandan, y ahí tenés un catálogo, y ahí tenés vinos carísimos. Que a lo mejor no los encontrás, que no se venden en el mercado, digamos, en los comercios, en las vinerías habituales, ¿no? Hay vinos que son muy buenos. Mirá, lo están copiando. Y entonces es algo realmente impresionante. Vos vas y ves esos vinos y ves los catálogos que a lo mejor no los conocés de nombre. ¿Me entendés? Al vino, decís, chi, este vino, y es vino que sale, no sé, 300.000 pesos, 200.000 pesos, decís, pero vos estás loco.
1: El vino más carito que tomé fue con mi amigo Mauro Vargas, el Catena Zapata.
0: Claro, lo de Catena Zapata, claro, lo de la bodega también, esos son muy ricos.
1: Yo tomé algo de madera. Eso también.
0: Claro. Por eso, hay algunos que son muy ricos, por eso hay bodegas que uno no conoce, lamentablemente, porque bueno, no nos da tampoco el piné para andar por todo ese lugar.
1: Sería tan caro que no me da ganas de tomarlo.
0: No, claro, lo vas tomando de a poquito. Va así como chupado de mate, ¿viste? Como chupada de mate. Traguito, mate corto. Claro, que no se acabe nunca. Claro, no. Y después guardar la botella como si fuera la Copa del Mundo. Sí, mirá lo que tome.
1: Ahora, discúlpeme.
0: Y hay gente que toma eso habitualmente, así eso es lo más grave.
1: Se toma un esto de un Zapata, le pone, póngale, toma la mitad del vino y le mete un papel así para tapar.
0: ¿La cucha?
1: Y lo pone un papel así y lo pone a la heladera.
0: En la heladera. Lo manda a la heladera, no, la carne así. Al lado del guiso que ha hecho así para que queda también.

0: El vino al lado.
1: Por eso le pregunté, ¿está mal esto que yo le pongo un pedazo de papel?
2: ¿Cómo le va a poner un pedazo de papel?
1: Servilleta, la servilleta lo tapa.
2: Con la servilleta.
1: El pedazo de papel lo taponea y lo pone en la heladera.
2: La heladera al lado del chorizo al vino que ha hecho a la mañana. Se impregna entero.
1: Por eso, ¿tú está mal?
2: Está horrible.
1: No, pero le pregunto bien. ¿Qué tengo que hacer? ¿Poner una?
2: No tiene la... Claro, tiene que tener una cava. Dios, que son esas cavas que vienen así. Claro, el problema es que no la tenemos nosotros ninguno. Claro, vienen unas cavas, García, que vienen con la temperatura que le pones al vino, todo. Estamos en otro nivel nosotros, demasiadamente.
1: O sea, a la heladera no hay que...
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2: Bien, bien, bien, acá estoy. Sí, en silencio, así, tranquilo, como tiene que ser. Sí, sí. ¿Qué es eso?
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Bien, hola Marce. Voy a repetir el saludito para mi compa amiga y para Aida, tu compa amiga, para Aida Rosa. Pero por supuesto es el día de cumpleaños, la escuchábamos recién. No escuchó, recién se despertó. Pero ¿qué pasó? De parte de Mary, Lauri, Vale, Nati, Vero, Fafi dice acá, Meli, Fabi, Meli y Ale. Bueno, besos para Aida Rosa, que está cumpliendo años de parte de todas sus compañeras de laburo del Hospital Pablo Soria. Besito y le mando un beso grande yo también de mi parte, ¿sí? Que ande, pero muy

0: de pierden, chicos, háganme caso, de pierden.
1: Sí, lo jujeño decimos pues, así está bien, sin ese pues.
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Ha bendecido día. ¿Podrían mandarle mensajes a Martín que se está yendo a la escuela? A Martín. Le mandamos un beso a Martín que se está yendo a la escuela. Muy bien, ahí está Martín. Buen día, Martín. ¿Sabes? Yo tomo vino puro con una gotita de limón. ¿Y sabes el gustito que le da? Sí, por eso, pero por eso cada uno sabe el gusto que le puede dar al vinito. Vinito puro es mejor.

0: y es bueno sentirle bien el sabor y no cambiarle un poquito el gusto. Pero si a uno le gusta con limón, o como a Feto que le gusta con Fanta y limón, bueno, cada uno
1: de la sí. Garza, por ejemplo, en su buen tiempo al Parrale, pasaba el picolero y le metía un picolero. La Garza era así, mi viejo era un maestro.
0: Le metan que pico. Vainilla. Adentro, listo. ¿De qué picole te queda? Disfrutilla, métele lo mismo. Total, no hay problemas. Queda rico. Sebastián Marce, gatito acá ya trabajando, dice. Buen día, Marce. Buen día, gatito. Excelente viernes, por favor. Cero quejas hoy viernes, ¿no? No, claro, el Hospital Pablo Osorio tampoco. Ahí están saludándonos, gracias. Dejamos saludar al amor de mi vida. Hoy es su día, ¿sí? Dice acá, Isaías Trujillo. ¿Podés cantarle el feliz cumple, Marce? 9 añitos cumple Isaías Trujillo. Ahí está, para Isaías. Qué lindo. Feliz día, feliz cumpleaños, Isaías. Que pase un hermoso día. Aparte, qué lindo, cae viernes, cumpleaños. Oh, eso es lo mejor que te pueda pasar. Las

0: Al otro día fue un cumpleaños, Marcelo.
1: Sí, señor.
0: Cada vez más finita la torta que te dan. No, no voy más.
1: Bueno, finita la
0: parece una...
1: una feta.
0: Una feta mortadera, acá vos chiquito. Y después llevan toda la torta para adentro. No me inviten más a un cumpleaños.
1: Sí, claro, o directamente. O te dan la torta. O te, claro. Te acuerdas cuando ibas antes a la torta. Así te, y después te mandaban para la casa con torta.
0: Claro, ahora no.
1: Ahora no, te pegan la feteada, la cosa y te la mandan.
0: Y se esconden la torta.

0: Dice Rubén, dice, paseando por las bodegas del fin del mundo en Neuquén, una enóloga, ¿no?, dice, mostraba un vino y preguntaba, ¿cómo se tomaba?
1: A ver.
0: Entonces ahí empezaron unos que a 39 grados,
1: claro,
0: otros no, que a 23, no, que 28, otros no, que en copa de cristal, otro no, que el vidrio tiene que ser así, templado, vasos así, que todo el otro. Hasta que en algún momento la enóloga dijo, pare. ¿Qué dijo la enóloga? Los vinos se toman como a cada uno les guste.
1: Claro.
0: Que vos quieras saber del vino que a vos te gusta, bueno, entonces le podés pedir explicaciones, le podés decir, che, ¿cómo es el tema del proceso de este vino que yo estoy tomando? Entonces ella te va a decir, mira, esto es así, así, así, te va a contar la historia. Pero es verdad, esto es real, sí, sí, tal cual, tal cual, tal cual. Bueno,
1: está Graciela Levando, que le mando un beso. Le manda un saludo para su hermana, sí, Verónica Obando, que está cumpliendo años.
0: Para la Vero. Saludos para la Vero. Bueno, acá dice, no, Wine OK tiene unos vinos tremendos. Yo te lo recomiendo. 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
2: Cele Rodríguez.
0: Sacó un tema nuevo la Cele, ¿no?
1: Sí.
0: Sacó un tema nuevo la Cele, sí, sí, sí.
3: Está reciente.
0: No, no, no, por eso pone no. No, no. Por eso vamos a ir con nuestro amigo Luisito Trujillo, que nos va a llevar. Porque así podemos ir degustando los vinos con el señor García.

me acaba, dice acá alguno. Por favor, ¿podría saludar al personal del Ministerio de Salud, a la sección Carnet Sanitario? ¿Cómo está la gente de Carnet Sanitario, que los quiere mucho la gente? Viste que por ahí los retan mucho a ellos, y a mí me parece que los chicos tratan de hacerlo mucho más pueden. Saluda a la gente del Ministerio de Salud, a la sección Carnet Sanitario. Un abrazo grande para Eva López y Emilce Gutiérrez. Un beso enorme para las dos, ¿eh? Que tengan un buen fin de también, chicas. Marce, buen día, buen viernes. Soy Ara, dice acá. Cambié de número. ¿Qué pasó, Ara? Saluda a mi hermana, que hoy está de cumple. Se llama Verónica Obando. Le mandamos un saludo a la Vero. ¿Qué estás comiendo, Ara? ¿Papa frita o qué?

0: Eso, o no, manzana. Pancito, palta y jugo. Bien, Nara, me gustó eso. Sí, me gustó. Feliz cumpleaños a mi prima, dice a Romelia Bolívar. Le mandamos un saludo a Romelia, que tenga un hermoso cumpleaños hoy también. Claro, dice, cuando vaya a los cumpleaños, llévate una balancita que tenés los 100 gramos que te corresponde de torta. Se calcula, torta por persona, se calcula 100 gramos.
1: Ah, no voy nada, no me inviten más a un cumpleaños.
0: 100 gramos,
1: ¿vale? Está todo bien, pero es raro. Si yo quiero llevarme a la casa, un poquito.
0: Claro, para poder, sí.
1: No, sirven y se guardan todo.
0: No sirve. Bueno, Marce, quiero mandarle saludos a mis abuelos Carmen Rosa y Alberto de Guerrero. Los saludos desde Chipolete y Río Negro, de parte de Jimena Cova y Cafú, que somos los únicos madrugadores. Están estudiando, muy bien. Ya en la mesa, dice, de entrada, ¿de dónde? Del Ministerio de Educación, ya cantando, quiero vino, no. Mañana me tomo un chacabuco blanco dulce, bien frío, riquísimo. ¡Claro! Ese también es rico. Sí. Riquísimo eso. Bueno.
1: Yo le recomiendo a las chicas el Gata Flora.
0: ¿El Gata Flora?
1: Rosado.
0: ¿Gata Flora rosado? ¿Es bueno?
1: Muy rico.
0: 7 de la mañana, 36 minutos. Buen día, Marcia, Tito. Ahí está el popular Tito Chávez desde Buenos Aires, mateando con Angélica. A no aflojar, Angie, dice, todas las pilas. Ya va a venir los buenos cambios, claro. ¿Qué se sabe de Tenaza? No tenemos idea, Rosita. Estamos, pero tremendo. 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Más 30.

0: Buen día, Marce. Buen día, Gatito. Bueno, vayan pidiendo permiso, que nos vamos a Iruya y a la vuelta hacemos las rutas del vino. Vamos a perder 3 días, ¿no? Bueno, 2 días, si puede decir el programa. Sí, o lo hacemos en vivo de allá.
1: No lo hacemos en vivo.
0: Pidan permiso, chicos. Lo estamos viendo.
1: Listo. Ahí está el señor Trujillo. Nos vamos a Iruya. Así que lo voy a empezar a contactar al profe de Iruya. Y vamos a hacer la campaña solidaria. Vamos a buscar alguien más en alguna camioneta o algo para que nos pongan. O algún móvil para que lleguemos hasta Iruya y llevemos las donaciones. Así que voy a buscar ahí que nos pongan algunas camionetitas o alguno que quiera venir con nosotros, que tenga camioneta o que tenga camioncito para llegar a Iruya, se viene con nosotros. Claro. Y entonces nos llevamos todo lo que podamos llegar a recolectar para la donación de esa escuelita. ¿A dónde estará el profe ahora? Ya le voy a mandar un mensaje. Y vamos a Iruya. Me gusta. Y después bajamos y hacemos la ruta del vino. Así que tenga un camioncito o un furgón así para poder meter las cosas. Sí, o una tráfico o algo así para poder meter las cosas y llevarlas. Sería genial. Y ahí nos vamos. Mónica Adriana Díaz dice: buen día, Marcia, Gatito, buen viernes. Bueno, ¿qué pasa? Ahí está. Pasa un lindo temita, dice Clara Alicia. Lindo temita, ¿a qué te referís, Clara Alicia? Como ser. Este de Flor Sánchez, por ejemplo.

Julio Garnica, buen día. Para Chancalain, dice acá, saludos para Pablito, alias Chancalain. Dice, estamos en Severino, cargando, dice, con un tema bien gapulero, por favor. En Severino estamos. Hola, Julio. Walter Urzagaste también está con nosotros.

0: ganó el Safari, me encantó. El Safari que el otro día que nos dio la tesis, tremendo. Impresionante.
1: Está la Fabio Campo en Ferroy, ya está saliendo con las chicas.
0: Ferroy. Yo quiero entradas para el cine. Pero no, yo no tengo entrada para el cine, Mónica. Yo tengo entrada para Color, no para el cine. Claro. Silvia Ventura tiene una cangú. Necesito algo más grande porque la gente dona muchas cosas, Silvita. Claro. No. Tenemos una chancha. ¿De dónde es esto? Para.

0: Quiero agradecerle, dice Yay Luz, ¿en dónde? En el ingreso a la avenida Pilar Bermúdez del barrio 2 de Abril de Balbalá. Saludos a los changos de alumbrado público de Balbalá, que nos escuchan siempre, mi amigo Escalera. Sí, y ahí estuvo, mira. Atento, Escalera, voy a decir ahora. Sí, gracias, Escalerita, querido. Un abrazo grande. Bueno, ahí te andas. Ah, taparon unos pozos también, ¿viste? Ponce, intendente de Balbalá. No, ya sería mucho, Daniel. Buen día, Marce. Saludar a mi viejo querido René Escalera. Que mañana, mira, justo hablando de mi amigo René Escalera. Claro, ahí está Sergito. Mañana cumpleaños el padre. Sí, René, que mañana estará cumpliendo años. Decirle que lo quiero muchísimo y que Dios lo bendiga mucho. Buen fin de semana para todos. Hacele un buen festejo, unas empanaditas o algo, ¿no? Un asadito o algo para el papá. Bueno, gracias Sergito. Un abrazo grande para vos, muchas gracias. Escuchá esos temas, podés escucharlos en Color esta noche. Color Adultos. ¡Qué lindo! Con una recepción espectacular con las chicas de recepción, García. Que son las que prácticamente nos estamos ahí nosotros en el YouTube hoy.
1: Está Marianita.
0: García, vamos a decirle, dígale a Marianita que si saque una foto de ella con las chicas y usted después con la inteligencia artificial nos pone a los dos en el medio.
1: Ah, bueno.
0: Así, en la puerta de Color. Y nos ponen los dos en el medio. De las chicas.
1: Bueno.
0: A mí me encanta que tienen una bandeja que tiene como lucecitas. Está tremendo, ¿sí? Así que bueno, ahí vamos a estar. Sí, señor. Bueno. Muy buenos días, Marce. Lindo viernes y feliz fin de semana para todos. Dice Rosita. Marce, me haces dos favores, dice acá. Dos. Le avise a los motoqueros que las líneas blancas de la ruta son separadores de carril y no para que vayan uniéndolas con la rueda. Claro. Y lo otro, para el gatito, dice que pase el PDF. Ya perdieron. Ayer se jugó con todo, Vamos a poner algo de sonido master también, sí. Cuando lo nombra el señor García, si no, nos vale. No, es que el PDF sí se lo mandó a todo el mundo, el PDF. A todos los que le mandaron mensaje. Otro cole, ¿a dónde?

0: Mire, García.
1: Yo, claro.
0: Ah, las bodegas también. Claro, vino en Casa Vieja y Bodegas Aranjuez en Tarija. Claro, no, no conozco eso. No, no conozco. Pero nos trajeron vino de Tarija, ¿te acordás?
1: En Aranjuez, sí.
0: En Aranjuez, sí, nos trajeron, sí, nos trajeron. Sí. Bueno, no, sí, bueno, pero... Mica dice que ella sí repartió torta bien con el tamaño que correspondía. Bueno, buen día, Marce. Saludos a Pucci. Va a retirar su DNI a San Antonio. Saludos para Pucci. Buen día, Marce. Hola, entrada para Color, dice acá Luisito. Luisito, ¿cuánto? ¿Qué apellido, Luis? Para ir a Color y escuchar esta música también, ¿Qué apellido, Luisito? Tírame el apellido, así te lo pongo. Y pasan a buscarlo por acá por la radio, Después de las 10 de la mañana, obviamente. Claro.

0: no voy a ir a trabajar hoy por el frío. ¿Por qué no voy a trabajar si no está tan frío? No, no está tan frío. Tampoco es para que ponese loco. Claro. ¿Qué dice por acá? Marce, gatito, buen viernes. Ese vinito es rico, dice Santa Julia. Sí, una entradita para mí, dice mi señorita y mi señora Julia. Me tienen que poner nombre y apellido, chicos. Sí. Me mandan nombre y apellido y ahí ya me puedo pasar. Bien. Luis Segundo, ¿cómo andamos?
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0: Ah, Luisito de Gesa, ¿cómo andamos? Hace mucho que no escribe Luisito.

0: Marce, la encontré, está en Chijra, en calle de los Tipales. García, hay otra chancha, pero que está viva todavía. Ahí le voy a mandar la foto, porque hemos encontrado una chanchita. Está en chancho, no sé, está en calle Los Tipales allá en
1: cosa. Una chancha flujo.
0: Sí, esa está muy iluminada por el auto. Bueno. Álvaro me pregunta para cuándo. Y ahora tengo que coordinar con el profe de Iruya y vemos por ahí para cuándo ir para allá. ¿Sí? Sí, necesito un furgón, una tráfico, algo que pueda llegar a Iruya también para poder cargar todas las cosas y llevarlas, ¿viste? Eso es, vamos a hacer. Porque después queda mucha la gente. Espero contar mucha donación para llevar para allá. ¿Sí? Avísale a tu amigo de escalera que vaya donde a Carabunco a cambiar la fotocélula en el poli. Están prendidas las luces todo el día. Atento, mi amigo escalera, por favor. Pueden ir para Carabunco a cambiar la fotocélula porque se quedan prendidas todas las luces todo el día del polideportivo. Gracias, Sergito. Bien.
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0: Pero no. Chicos, ustedes tienen que esperar que le mande el... Si le mandaron el mensaje al celular al señor García, mandó a todos los PDF. Buen día, Marcia, gatito, por fin viernes. Saludos desde el Cap Belgrano. Ahí está nuestra amiga Moni, por fin, gatito. Dice acá, por fin, compartime el PDF, por favor. Bueno. Ya está, Carlito, ya está, Lito. Tenés que venir a buscar por acá por la radio. Bien.

0: mis hermanas que ayer cumplieron años, Peti y Noli. No pude saludarlas porque estaba trabajando. Abrazo, dice Claudito Velázquez. Sí, ahí está el popular Topo que no la saluda a sus hermanas. Y ahora se quiere... Que ahora queda bien, Topo. ¿Sabe qué va a tener que hacer? Hacerle un aso a tus hermanos. No te va a quedar otra. Buen día, dice por acá Ale, ¿cómo andamos? Buen día, Marce. Gabriel, el angelito. Saludos a la gente del Ipsel. Se dice que siempre te escuchamos en el Ipsel. Mira, yo paso por ahí siempre por la vereda del Ipsel. Sí, sí, sí. Quiero entrada de color. Bueno, ahí está Gabriel. Miguel Ángel Escalante. Sí, a ver. No, Gabriel, ¿cuánto? Gabriel, pásame tu apellido. Claro, me tenés que pasar el apellido, Gabriel. Te voy a poner acá, Gabriel. Ya de todas maneras, así. Me pasas el apellido y ya te dejo la entrada. Bien. Perfecto. Para ir a colorear esta noche. Buen día. Marce Gatito, aquí en Río Blanco, en el sector metalúrgico, tenemos una chancha blanca. ¿Sí? Mira vos. Bueno, mandanos foto de ella. Claro, para que la tengamos ahí. Sí, que hay de eso, sí. El PDF, olvidad. Ya fueron, chicos. Le dimos la posibilidad ayer. ¿Qué hice por acá?
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0: 52 minutitos, ¿eh? Lorena Tejerina, hola chicos, bendecido viernes. ¿Me pasan algo de John Secada?
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0: Nancy Quiroga, buen día, Marcia, Tito, para la donación. ¿Qué se puede donar? Ya les voy a decir yo qué vamos a llevar, ¿sí? El masajista, Urbano Masajista, tiene que pasar por acá por la radio, por la tarjeta, por la entrada. Se la dejo acá en la radio, ¿no?
1: Se me va la
0: ahí está.
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2: Saludos, Marcelo, para Rosita.
0: Sí.
2: Para Vero y Fabiana. Están yendo camino a Jaramillo, allá en el sur.
0: A Jaramillo.
2: Nos escuchan todas las mañanas, está sí. Manejando en medio de la nada, así que... No, chicas, claro. Marcelo la va a ir a ver dentro de muy poco.
0: A Jaramillo.
1: Sí. Quiero ser.
0: ¿Hasta allá?
2: Claro.
0: Llegaremos. Bueno, masajista ya tiene que venir a buscar por la radio, ¿eh? Con su documento. Ahí estamos. Claro. Ya voy a coro, Marcia con mi amiga. Ah, bueno, ya está haciendo Moni entonces. Bueno. Mónica, ¿te dejo entrar? ¿Tenés entrada o no? No entiendo. Buen día, Marce, dice Jesús Vidal. Hola. Después de la comida deliciosa viene bien un vinito. No, mientras comés también. Sí, sí. Qué lindo lo que has hecho por todos los chicos. Tengo ropa.

Por ahora, gracias a Dios, no hay ningún problemita por ningún lado, así que está tranquilo, ¿no? Claro. Bien, en el remis también nos escucha, mira, es Maimara. Qué grande, ¿eh? Gracias al amigo remisero que nos va escuchando en Maimara. Se está llevando a la mera ahí con su hijo. Sí. Claro.

Ahí está. 15 grados la temperatura, chicos. Nublado con neblina. Parece como si estaría más frío, pero 15 grados la temperatura y el viento está calmo. ¿Sí? La visibilidad es de 5 kilómetros por el tema de la neblina. Veremos, el pronóstico dice que hoy ya vamos a tener hasta 18 grados, 20 grados tiene que llegar hoy la temperatura. Pero a la tarde y a la noche hay probabilidades de lloviznas entre un 10 y un 40%.

0: decía, bueno, no, está bien, son partidos que todavía no llegan a nada. El otro día perdió Países Bajos, o sea, Holanda, con Argelia, que va a jugar Argentina. Y ahora, ayer cayó Francia frente a Costa de Marfil.
1: Claro, ¿sabes lo que pasa? Que juegan medio pelo, porque claro, no van a trabar.
0: Ya no. Claro, claro. Ya estás ahí nomás del Mundial.
1: La van de paz, es como un entrenamiento.
0: Es como... Yo no entiendo para qué hacen estos partidos ahí a 4 días del Mundial.
1: Plata, Marcelo.
0: Tremendo,
1: platita,
0: ¿no?
1: Claro. Ah, pero usted pondría fuerte, usted no. El número 9 de...
0: No,
1: Francia.
0: No, ni joda.
1: Ni intento.
0: Ni voy a cabecear. Si no llego al Mundial, me quedo afuera. Bueno, claro. Claro, por eso digo, es raro esto de los partidos que hacen así amistosos, faltando muy poquitito para el Mundial, ¿no? Eso es.

cuento que en el marco de los 69 años o 69º aniversario del barrio Mariano Moreno, ¿sí? Y el segundo aniversario del multiespacio Mariano Moreno, ¿sí? Que no tiene baño, pero no importa. Este sábado 6 de junio, a partir de las 19 horas, se celebrará una serenata, ¿sí? Con una destacada grilla de artistas y culturales, por supuesto, abierta a todo el público. El evento

0: Contará con la presentación Escucha García, ¿quiénes van a estar?
1: A ver.
0: Sí, va a estar la Orquesta Municipal, también va a estar Rodrigo Costas, va a estar Rocío Fuensalida, va a estar Oriana Reyes, y también que va a estar, ¿quién va a estar? El grupo Tupac 7.
1: David Cazón.
0: El señor Cazón. Van a estar ahí haciendo el deleite de la gente por los 69 años del barrio Mariano Moreno. ¿Sí? Como lo había dicho en alguna vez Huguito Conde, la ciudad feliz. ¿Sí? Así que bueno, están festejando este sábado entonces a partir de las 7 de la tarde. ¿Sí? Hasta las 12 de la noche, un poquitito más. ¿Sí? Ahí van a estar. Entrada libre y gratuita, así que pueden ir a participar todos los vecinos de Mariano Moreno ahí a disfrutar de esta gran música. Con la Orquesta Municipal, con Rodrigo Costa, con Rocío Fuensalida, con Oriana.

0: ¿Cómo anda la gente del curso de auxiliar de maestra Carolina Rosario Chapor? Está con nosotros, buen día.
1: Tienes que medirte.
0: Hola.
1: Si llega la inflación.
0: Si llega la inflación, ¿qué hacemos?
1: Te sorprenderá.
2: Hola, Marcelo. Hola, gatito.
0: Hola.
2: Por fin es viernes.
0: Sandrita.
3: Viernes.
0: Ah, perdón.

0: José Marcelo, es para usted este mensaje, no sé.
1: A ver.
2: Fíjate bien cómo anda, buen día.
1: Ahí está, ahí está.
2: Sí, ¿qué te opina del fútbol, Brad Pitt? Al hockey juega. Y después lo que yo lo vi jugar fue el Jenga. ¿Qué iba a jugar? Ay, Dios.
3: Escúcheme, yo le voy a decir, Rebollo, escúcheme una cosa, Rebollo, yo le voy a decir una cosa. ¿Sabe qué vamos a hacer? Yo le voy a explicar algo. Yo voy a necesitar, así de su gran corazón abierto que tiene siempre, ¿sí? Y para que lave varias culpas, un móvil, un camión más chico, porque voy a ir a Iruya. Y necesito uno de esos. Y yo sé que usted me lo va a conseguir. Ah. Así le voy a tapar la boca. No voy a hablar porque si quiere que juguemos al fútbol, podemos jugar a los cabezazos, puedo jugar a los penales, como usted quiera. Cuando quiera y donde quiera, ahora que ya está entrando en estado de vuelta. ¿Sí? Pero necesito eso. Se lo digo en serio a usted. Sí. Necesito que me consiga eso. ¿Sí? Vamos. Por favor, le pido.
2: Ay, Dios. Claro. Mundial 2027. ¿Qué te puede decir Brad Pitt?
3: Seguí hablando. Contestá lo que yo acabo de pedir ahora. A ver si estamos. ¿Usted qué es de eso que conoce mucha gente? Bueno, por favor, que nos hagan. Es donación, ¿no? Que nos colaboren, ¿no? Es que. Claro. Y usted también viene con nosotros y hacemos la ruta del vino, a pesar de que no puede tomar. Nos llevamos. Claro, y al señor Gustavo Ortiz también lo llevamos. Sí, señor, sí, señor. Morena, dice acá Marce, buen día. Saludos para la gran familia de Gareca, los Gareca Alemán y los Cachizumba de San Isidro. Y dice, y Anse, somos potencia y esperamos con ansias el Mundial. Muy bien ahí. Hola, More.
4: Dice que Marcelo tira el centro y va a cabecear.
0: Y festeja todo.

0: Silvia Ramírez está con nosotros. Hola, Silvia.
1: Marcelo.
0: ¿Qué pasó?
1: Creo que va... ya está el camino.
0: ¿Por qué?
1: Pero.
0: ¿Cuándo?
1: Pero.
0: Sí.
1: Reunión de gabinete.
0: ¿Tiene que haber reunión de gabinete?
2: Por supuesto, para mi futuro intendente.
0: Malpala, voy a
2: hacerte una reunión esa que organiza el gato entre esta noche, mañana, y lo resolvemos al tema. Por supuesto, para mi candidato intendente, que ahí vamos a estar.
0: Bien, gracias.
1: Lo tenemos que hacer.
0: Sí, no.
1: Mañana.
0: Se lo hago firmar mañana, sí, en el papel que lo firme.
1: Claro. Mañana.
0: Claro, bueno, ¿a dónde hay en pizza casera?
1: Que vengan para acá, si no, no vamos. 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

en el patio de la Escuela Técnica de Maimará. A ver, ahí se lo paso desde el celu. Quiero ver la Escuela Técnica de Maimará, esa la General Manuel Belgrano, ¿no? La Escuela Técnica de Maimará, sí señor, sí. Buen día, dice Domino. ¿Cómo Dominado? Kipildor, ¿qué le pasa? La Kipildor también me dice, ¿qué le pasa a Kipildor? ¡Kipildor!

Fin de gatito. Sí, temita de Willy Campero. Bueno, ponemos algo. Yo lo que les digo, que el pronóstico dice para hoy máxima de 20, pero con probabilidad de lloviznas, ¿sí? Para mañana sábado tenemos mínima de 12, máxima de 18, mayormente nublado el cielo durante el día y a la noche alguna probabilidad de lloviznas aisladas, muy pocas, pero están. El domingo mínima de 12, máxima 16, también con un cielo mayormente nublado, ¿sí? Así que ahí está.

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0: Si estaba viendo ahí justo a Prosbos, mira, que algo positivo. Bueno, James Rodríguez también se va. El de Colombia, el último mundial.
1: El último, estuve viendo el otro día el documental.
0: Salah también, el
1: claro,
0: turco,
1: ya
0: también.
1: El último.
0: Todos esos se van.
1: El
0: ¿no?
1: de James, le recomiendo el documental, está muy bueno.
0: ¿El de James Rodríguez?
1: Sí, lo vi.
0: Ah, lo, está muy bueno. Lo vi en algún lado que me. TikTok, no sé en dónde bueno. salió por ahí. Sí, sí, está
1: muy
0: bueno.
1: Muy bueno, sí, sí, lo recomiendo.
2: Me pregunta dónde.
0: Hay varios, che, que se van, ¿no?
1: Me acuerdo de. El último baile, dice.

0: Lukaku también.
1: Claro, es un chango ya grande, Marcelo.
0: ¿Usted le decía Lukaku? ¿A usted le decían Lukaku?
1: Sí.
0: Por el tango, digamos, la contextura física, claro, parecida a la de él.
1: Lo robusto. Sí. Porque cómo jugaba.

0: pensando en
1: Doble Vida, podés poner. Sí, Doble Vida, ¿quién es? De Oli Archer. Bueno. Bueno, perfecto, gracias. Mirá, mi amigo Ale ya me está diciendo, yo tengo una 4x4, cabina doble. Me avisas con tiempo y vamos.
0: Porque ya no me quieres, dices me voy a matar.
1: Buen día.
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1: Que estuviera. Buen día, Marcia, Tito, que tengan un excelente día, buen fin de semana. Avísale al gatito que tiene el Uber a disposición si necesita trasladarse esta noche. Acá me dice el Uber a disposición, Gianluca.
2: Mire, Gianluca, sí, yo la tengo que...
1: Atento, Gianluca.
2: Tengo que hacer toda la parte sur y norte de esta noche, después de las 10 de la noche. Tengo que trabajar.
1: Después de las 10 de la noche tiene que hacer trabajo.
2: No, hasta las 6 de la mañana voy a trabajar.
1: ¿Va a estar trabajando hasta las 6 de la mañana?
2: Sí.
1: Bueno, atento, Gianluca, entonces. Estar atento a la noche, que va...

0: Mira, Marce me dice acá, escucha, fui a conocer Bolivia, dice, en La Paz, en la parte del Alto, hay vinerías que te hacen probar los vinos y que te interesan comprar, Son riquísimos, dice el vendedor. Me contaba que hay vinos que le dan a los chicos que tienen problemas al hablar y con eso mejoran, ¿vos decís? Bueno, antes en una época se le daba vino a los chicos, ¿te acordás? Hace muchísimos años atrás.
1: Sí.
2: Bueno, así a mí me daba.
1: Sí, claro, no, por eso.
2: Como a los loros.
1: Hace muchísimos años.
2: No, la verdad es que no, yo a los loros sí le daba vino.
0: Claro, bueno, y dice que tienen problemas de hablar y dice, con eso se mejora. No me dijo que dice la dosis, pero me sorprendió el dato. No, es que vos es que antes se daba vino. Mira,
2: ahora,
0: ¿sí
2: usted,
0: ahora lo voy a buscar.
2: Así como habla, le dieron mucho vino entonces.
0: A mí, claro.
2: Por eso habla bien.
0: Claro. Probé más o menos unos 10, dice, me traje unos 5, dice. Ah, bien, buen promedio el tuyo, ¿eh? Me gustó, está muy bien eso. Claro, Carlito, sí. Antes se le daba, cuando eran muy niños, se le daba el vino, en serio.

Buenos días, Marce, gatito. No, esto va a ser, el lunes voy a hablar de todo esto, querido amigo, esto que de lo de los de San Pedro, ¿sí? Déjame para el lunes, hoy viernes, viste que nos tiramos mala onda. Estos encuentros amistosos entre selecciones también se hacen en estas fechas porque en otras, dice, los clubes no autorizan la presencia de los jugadores más importantes, ya que están en plena competición en sus ligas. Claro, Miguel, pero por eso, al vicio, porque los jugadores que, digamos, que son de selección, juegan medio ratito nomás y después se piden el cambio.

0: necesité.
1: No. Ellos tienen que levantar, los dueños de mascota tienen que levantar la popó de cada animalito. ¿Por qué?
2: Sí, claro. Cuando estaba a punto
1: de morir. Claro, no, la gente es así. Bueno, eso lo vamos a hablar otro día también, ya los hablamos varias veces, pero bueno. Claro.
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0: si yo largo mi campaña, va a ser ahí en Palpalá, ¿viste? Donde está todo el basurero ese que está ahí cerca del río Los Alisos. Ahí, porque ahí hay chancho. Entonces, García, quiero que mi logo tenga un chancho.
1: No, un carancho. ¿Ves que hay muchos caranchos ahí? Un carancho, póngale.
0: No, no, ese queda medio violento, porque van a creer que viene a caranchear a García, no, no, la, bueno, la municipalidad. Pues, van a creer que vamos a ir a robar y nosotros no vamos a ir a eso.
1: Un escudo es un carancho.
0: Un escudo, el escudo puede ser un chancho, porque ya de los quema chancho podemos pasar, claro, directamente a que sea el logo de nuestra lista de campaña. Claro, de campaña política. Sí, sí, sí, yo creo que sí. Sí. Ya, y no, no, no, claro, no, no. Juan Marce dice, San Antonio despejándose. Anoche llovió en San Antonio, me dice Lucía. Gracias, Lu. Buen día, Marcia. 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Vio qué bueno que salió la publicidad de Wine O'Kane. Recién estábamos hablando de los vinos de Wine O'Kane. Sí, Safari. 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Sí. 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Muy rico.
1: Es muy rico el Safari.
0: Es muy rico ese vino. Aparte, lo lindo es que va la botella, la da vuelta y ve una ¿cómo se llama? Un Perian. Y después ve para el otro lado y ve este pingüino. No, qué horrible. Sí. Se está despejando en algunos lugares. Bueno, el pronóstico dice hoy que iba a estar mayormente nublado. Vamos a ver después qué pasa más adelante, ¿sí? Chicos. Sí, ya sé, Iruya pertenece a la provincia de Salta. Sí, sí, sí, se entra por Humahuaca, por digamos, por la zona de Iturbe. Pero sí, porque ya nos había pedido también un profesor jujeño que trabaja en una escuela de Iruya. Claro, sí, sí, sí.

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0: Mira,
1: así dice... es, entra por Humahuaca pasando bien. Hornaditas.
0: Bien.
1: Y ya que vamos a ir para Irulla, ya lo habla a Clarita y Héctor Lamas, ahí podemos hacer la Pachamama el 1 de agosto. Mete 300 personas en distintas partes del país y se festeja la Pachamama en su casa. Así que están invitados. Cumple 25 años en el turismo la señora. Así que iremos a la casa de Clarita.
0: Dígale a Bea Clarita si nos puede recibir y podemos estar ahí, García. Filmamos toda la Pachamama de ese lago. Sí, señor. Ya le está gustando la idea, ¿no?
2: Se me hace agua la boca.
0: Ya se le está haciendo agua la boca. Bueno, dale. Vamos viendo ahí con el señor Luisito también, ¿sí?

0: hablador. Así que Kipler se pone habladorcita cuando toma vino, dice. Claro, Kipler. Bueno, Betty, ¿cómo estamos? Buen día. Parce, sí, un chancho de logo, sí, tiene que ser el animal que siempre, claro, pecha para adelante como el chancho. Tienes razón, así va a ser entonces el logo de mi campaña política, de mi lista de política.
1: ¿El chancho pecha para adelante?
0: Siempre, siempre va para adelante. ¿A dónde has visto que un chancho retroceda, García?
1: No, sí vi.
0: ¿Qué, retrocede así para atrás?
1: Sí.
0: No hace para atrás el chancho no, va para adelante.
1: No, sí hace.
0: Da aparte, vuelta y vuelve.
1: El chancho nunca mira al cielo. Siempre van mirando para abajo. Eso sí.
0: Eso es. Bueno, ahí está.
2: Simplemente amigos y nada más.
0: Sí, señor. Ahí le mandé fotito de gente que anda caminando por las calles. Y nos están mandando acá, ¿eh? Esto es. A ver. Mirá qué lindo. Este es esta foto también del complejo ministerial de educación. Mira. Esa foto también saliendo el solcito ahí. Me gusta, ¿eh?
2: Ya es costumbre, día a día es igual.
0: Sí, no, sí, tenés razón. Le voy a avisar a los chanchos primero que no se anden cruzando. Los chanchos de los Alisos son chanchos pañaleros, dice.
2: Ay, Dios.
0: Y puede ser, chicos, viste que por ahí

0: le van a dar, dice. Marce, los cerdos físicamente, los chanchitos físicamente pueden caminar y retroceder hacia atrás. Sin embargo, por su anatomía y campo de visión, prefieren girar o avanzar en línea recta. ¿Sí? Lo que a menudo genera el mito de que le es imposible retroceder. ¿Qué hace el chancho? En vez de puede, pero por su anatomía, por su físico, que entonces prefiere girar el chancho y vuelve. En vez de hacer para atrás, gira y vuelve.
1: En mis visitas al campo, cuando tenía unos 14, 13, 10 años, el chancho retrocede, pero cuando está en pareja.
0: O sea que lo tienen cagando, lo hacen retroceder.
1: Cuando está en pareja.
0: Lo hacen retroceder al chancho.
1: Cuando están en pareja, están los dos chanchitos. Sí. Y hace un chanchito de dos pisos. Ahí retrocede.
0: Ahí va para atrás el chancho.
1: No, pero.
0: Y bueno, no, sí, por eso. Pero ahí está, ahí está. Ahí no, está. No, no. Para que tengan en cuenta.
1: Yo le digo lo que vi en el campo y lo que me mostró mi mamá y sí.
2: Hotel California.
0: El chancho.
1: Y hay que ayudarlo.
2: Que nunca olvidaré.
0: Hay que colaborar con el chancho.
1: Sí.

Saludo especial de jamón y queso para quien, para las chicas del Servicio General y del Hospital Gonzalo Gallardo, para las chicas de cocina y a la nutricionista Daniela de parte de Lili. Besitos. Ahí está la gente del Gonzalo Gallardo, Servicios Generales. Sí, las chicas de la cocina. A la Nutri, Daniela, de parte

0: Marce, ¿qué hora es lo de Mariano Moreno? Ahora te busco. El sábado a las 7 de la tarde hasta las 0:30 en el multiespacio de Mariano Moreno, en Perú, esquina México, ¿sí? Van a actuar Orquesta Municipal, Rodrigo Costas, Rocío Fuenzalida, Oriana Reyes y Tupac. Siete.
1: Willy Campero fue la única persona que por ahí le va a decir no, todo hablar, entonces está su señora. Y la señora lo sigue a muerte, entonces si usted quiere hablar con él, lo ilumina. Se está hablando lo que sea.
0: Le hace, y le pone la luz.
1: La luz, o sea, está hablando.
0: Es la iluminadora oficial de Willy Campero.
1: Hablando así, no hace falta que lo esté filmando.

0: Mando. Ah, está hablando Willy, fuck, le pone en la cara. Por cualquier cosa que le saque una foto. Es increíble, ¿verdad? No había visto nunca eso. Está con el aro, vio ese aro.
1: Ah, con el arito ese, claro, para que salga bien en la foto.
0: Habla con alguien, fuck, le pone en la foto.
1: Bueno, los hermanos Pellerano van a estar cara a cara este próximo fin de semana. El Lobo visita Atlanta en un duelo clave por la Primera Nacional, ¿eh? Sí, por un lado Hernán Pellerano, el técnico del Lobo, y por el otro lado Cristian, su hermano mayor, que técnico de Atlanta. Ambos clubes pelean por la cima. Están los dos hermanos en el primer puesto, ¿no? En el coso. Impresionante. Bueno, así que bueno, van a estar ahí disputándose este partido el sábado, mañana sábado, desde las 13 horas en el estadio, ¿sí? León Kowalski de Villa Crespo. Despierta la expectativa no solo por Atlanta, que es el puntero con 27 unidades, igual cantidad que Gimnasia. Tiene también 27 unidades, pero hay una diferencia de gol que corre a favor de Atlanta, ¿no? Sino también porque se enfrentarán también los hermanos Pellerano. Es increíble. Yo no sé si se habrá dado alguna vez esto también en el país, de que se den que los hermanos, ¿sí? Por ejemplo, estén de técnico los dos y encima se enfrenten y encima los dos estén punteros. O sea, sus equipos estén punteros. Cosa rara, ¿no? Pero bueno, ahí está. Va a ser mañana un duelo tremendo. Sí, a las 13 horas, obviamente lo vas a poder ver por DC, ¿no? Creo que esto lo pasan, así que bueno, van a estar de un lado entonces. Vamos a ver qué es lo que ocurre con este gran partido, ¿eh? Y una gran expectativa para todos los hinchas del Lobo, por supuesto, que estamos acá pendientes de lo que va a pasar. Así que veremos qué pasa, ¿sí? Con este partido de la Primera Nacional. No se olviden que el domingo, obviamente, se va a jugar el 15.

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1: Viernes.

estaba mirando por acá, identificaron, esto me gustó, identificaron mediante videovigilancia a 6 personas que arrojaban basura en lugares no autorizados. ¡Qué bueno esto! Una buena multa, así para que entiendan. Sí, la medida se enmarca en un plan piloto de videovigilancia implementado en basurales clandestinos ubicados a la vera de las rutas en la provincia. Sí, el plan piloto de videovigilancia impulsado por el Ministerio de Ambiente y Cambio Climático de Jujuy permitió detectar a 6 personas arrojando residuos en lugares prohibidos. Sí, las imágenes registradas por las cámaras instaladas en distintos basurales clandestinos de nuestra provincia. La medida forma parte de un trabajo conjunto con el Ministerio de Seguridad para combatir, ¿sí?, los microbasurales y otros delitos ambientales. En ese marco, se colocaron cámaras de alta calidad en 14 puntos críticos ubicados a la vera de las rutas, donde se registra una importante acumulación ilegal de residuos. Las imágenes obtenidas, junto con el registro de las patentes de los vehículos involucrados, permiten iniciar un proceso legal contra los responsables. Además, las grabaciones tienen valor probatorio para la investigación, ¿sí? Así que

Bueno, el fiscal ambiental, Javier de Media, ¿sí?, destacó la utilidad de esta herramienta para identificar a quienes cometen este tipo de infracciones. A través de estas cámaras, ¿sí?, el Ministerio de Ambiente hace la denuncia y nosotros actúa ahí. La justicia, por supuesto, es una herramienta porque sirve de prueba y da las bases para identificar a las personas que están cometiendo este delito. El funcionario también explicó que cada caso será analizado por la justicia para determinar las medidas correspondientes. El fiscal determinará si hay delito y se pedirá, si es necesario, que se remedie ese daño que hicieron o que se pague un impuesto, ¿eh? Así es, o que paguen una multa. Eso es lo mejor que puede ser, una gran multa así, bien pesada. Y listo, ya ve cómo va. Claro, olvídate. Me parece muy bueno esto, ¿eh? Así es.

0: Dice acá, Marce, nunca te le pongas al lado un chancho, al costado un chancho, porque muerden de costado. A los lechones, dice, los agarran de las orejas y ya no gritan.
1: Ternura.
0: Los lechones.
2: Ah, miren.

choclo aquí no es riquísimo. Olvídate, sí, sí, eso es muy rico. Está lloviendo, ahora le mando el puente, la foto de este puente de Neuquén, en Chipoleti también, ahí está. Claro, porque nos están escuchando allá mientras están caminando, camino a Chipoleti, cruzando el puente, así que bueno. No, hoy no hay quejas, hoy no hay quejas, no se hacen quejas. Pero esto lo quería decir porque es importante que lo sepan. Que están

otra de las cosas aquí que dice también, casi la mitad de las consultas por salud mental en Jujuy son por ansiedad y angustia. Sí, esto también, esto lo hace saber el Ministerio de Salud, ¿no? De la provincia, que fortalece una red de atención centrada en la persona y el acompañamiento continuo. Sí, esto es importante saberlo y tenerlo en cuenta. Sí, porque según informaron desde la Secretaría de Salud Mental y Adicciones, el 47% de la demanda ambulatoria corresponde a personas que atraviesan situaciones como ansiedad, angustia, problemas familiares, dificultades para dormir, duelos o distintos malestares emocionales, ¿sí? Esto lo hizo saber el secretario de Salud Mental y Adicciones, el doctor Agustín Yécora, que explicó que la salud mental forma parte de la vida cotidiana y atraviesa a todas las personas en diferentes etapas. También la salud mental nos atraviesa a todos durante toda la vida, señaló el funcionario al referirse

0: al modelo de atención que la provincia viene desarrollando desde el 2015.
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Así es, zona de descampado de Marce, en Alto Comedero y Montón, dice, de descampado, ahí tendrían que poner las cámaras. Bueno, vamos a charlar después de eso el lunes, ¿eh? Buen día. ¿Dónde actúa Oriana Reyes, Tupac 7? Mañana sábado en Perú y México, acá en Mariano Moreno, ¿viste? Ahí en el multiespacio, el tinglado, ahí está la cancha de básquet, todo, al lado de la policía, al lado de la iglesia. Bueno, ahí. A partir de las 7 de la tarde hasta las 12 y media de la noche, por el aniversario número 69 del barrio Mariano Moreno.

aguinaldo para cuándo. Están terminando de cobrar hoy el sueldo. Calculo que para la semana del 15, por ahí, entre el 15 y el 20, por ahí va a estar el aguinaldo.

0: Bueno, Susana dice saludos para Perrito Vilca de parte de los Codones Promo 85, 86, 87 y más del Pro de Uno, los Dragones. Que mando invocación. El perro Vilca, ¿quién es el perro Vilca? No es nuestro amigo el perro, ¿no?
1: Perro querido.
0: Nico Sousa dice buen día, saludo desde Buenos Aires a mi papá Javier con una canción de El avión de la banda al rojo vivo. Sargento Tabarcachi dice buen comienzo de fin de semana, chicos. Marcia Tito, bendiciones, gracias. Ahí está. Marce, buen viernes, buen fin de semana, bendecido Marce. Gate a las chicas del Chi número 17 de Palmalar. Gracias, gracias, gracias por estar ahí, gracias por compartir con nosotros toda esta música en este día.
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0: de Santa Cruz.
1: ¡Viva Jujuy!
0: Está la Fabi Tapia. Está Janet, nuestra dronera, que le gusta los Herrera.
1: De los Herrera.
2: Claro.
0: Está Felipe.
1: ¡Me va a extrañar! Dice.
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2: García, mire, mando también a la minera. Ahora estamos en San Antonio de los Cobres, en Salta, allá arriba. Sí, Maxi nos manda esto. Gracias, querido Maxi. Maxi Flores, que estaba camino a allí, a la minera que está allá en San Antonio de los Cobres, ¿sí? De San Antonio de los Cobres, así que de parte, ahí de aparte que la mamá nos estaba mandando saludos, ¿sí? Rosita Corimayo, le mandamos un saludo también a ella, ¿sí? Del barrio Tartia de Parcolá. Ahí está llegando ahí, así que nos mandó ahí para que veamos San Antonio de los Cobres un poco también. ¡Qué lindo! Toda la gente que nos manda lugares, todos lados, ¿eh? Tremendos. Por fin viernes, Sonia, sí. Bueno,

el tele a Teresita. No fue a pintura hoy. Ya le agradecí las aceitunas a Teresita, sí. Más, se tendría que pagar multa, dice, para aquellos que tiran basura en los basureros, dice. Tres veces a la semana pasa el recolector de basura y claro, y dejan ahí la basura, claro.

0: No.
1: El domingo cumple 3 años Lavín del laboratorio. Le mandamos un saludo a Lavín. 3 años, ¿sí? Que está, casi 3 años que están con nosotros también acá en el programa. Así que un beso grande, un abrazo grande para la gente de Lavín, que está cumpliendo 3 años el domingo. Mirá vos, ¿sí? Ahí está. En Patricias Argentina 252. Haga torta, haga torta, haga torta. Así comemos, ¿eh? Claro. Feliz cumpleaños a Lavín entonces para este día domingo. Sí, domingo 7. Sí, domingo 7. Sí. Domingo 7, ¿no es el día del periodista también?
2: No.
1: Ay. Sí, creo que sí. Pero... ya me quedé viendo.
2: María, le mando un besito. Saluda a la jefa. La jefa también nos escucha.
1: A la jefa le mandamos un saludo.
2: Tengo una imagen que me
1: acaba. Casu nos escucha a la jefa.
2: La jefa, sí. No sé si está aprobada esta imagen, pero ya...
1: vamos a ver. Bueno, sí, 7 de junio es el Día del Periodista en la Argentina. También. Bueno, y justo, mira, ahí coincide con el aniversario de Lavín. El Día del Periodista. Nosotros no somos periodistas, por suerte. Sí, comunicamos nada más. Arriesgado a estar atrás de un micrófono nada más. 7 de junio, sí, Día del Periodista, claro. Desde ya le mandamos un saludo a todos los periodistas. Sí, enseguida le vamos a llamar al señor Silvano Pinto para saludarlo también. Para que haga algo el domingo. Claro.

0: o ficture, así se dice.
1: Claro.
0: Con su cara del mundial. ¿Sí? Gracias, señor Berrondo.
1: El ficture. No, pero eso debe ser.
2: Vamos, muchachos.
1: Eso debe ser. A ver. ¿Qué puso? ¿Qué puso ahora Berrondo? ¿Qué puso?
2: Una más.
1: Hoy o el domingo cumple, ya me
2: entiendo.
1: A ver.
2: Mira acá.
1: Fabiola Medina, buen día, ¿cómo estamos? Qué bella que es nuestra provincia, ¿viste? Tremendo.

0: Bueno, que Cristian se evacuó con un asadito. ¿A dónde se evacuó Cristian? Para festejar el día del periodista se va a jugar el señor Cristian Mamani, va a hacer un asado. ¿Usted cree? Bueno, si el señor Mamani cree, avise, ¿no? Feliz día para todos los periodistas el día... Claro, el día domingo. Sí.
1: Pobre y no tenía para darme de comer.
0: No como torta. ¿Cómo? La verdad no como cosas, generalmente torta, esas cosas. Marce, gatito, saludos para mi hijito Nico y Agus en La Plata. Dice para mí, para Emi, Guille, Aquiles y los Mellis, Romeo y Lorenzo. En Chubut, Sarmiento y Vale, Gaby y mi Guillena Morales. Dice con un temita de Joaquín Sosa, full todos los días con ustedes. Muchas gracias. Buen día, Marce, gatito. Así está el clima en Sumapacha. Dice Seba, te escuchamos todos los días mientras trabajamos, ¿eh? Mirá, en Sumapacha están laburando.

dato también para que lo tengan en cuenta, ¿no? Sí, sí, sí, porque ahora se viene el Gran Premio de Mónaco y lo tienen que tener en cuenta mucho de los que les gusta, ¿sí? La Fórmula 1. Franco Colapinto corre la primera práctica libre del Gran Premio de Mónaco de Fórmula 1. El piloto argentino viene de lograr su mejor posición de categoría después de la última carrera en Canadá. Bueno, te cuento, ¿sí? Tendrán primeras dos prácticas libres del fin de semana en el Gran Premio de Mónaco. La actividad comenzará a partir de las 8:30 de la mañana, ¿sí? Hora argentina, mientras que la segunda sesión será a las 12, ¿sí? Bueno, el argentino llega con grandes expectativas también. Y bueno, vamos a ver qué es lo que pasa. Tiene que tener ahí, para que tengan en cuenta entonces, ¿sí? Franco Colapinto entonces va a estar. Comenzó la primera práctica libre del Gran Premio de Mónaco. Ya arrancó ahora a las 8:30 más o menos de la mañana, ¿sí? Tiene la primera práctica libre y la segunda es a las 12, ¿sí? Hora argentina, ¿sí? Por ahí lo pueden ver en algunos lugares, ¿eh? No.

temperatura por ahora. Sí, estamos en 15 grados. Ya ahora enseguida va a cambiar a las 9. Vamos a ver qué tenemos. Parcialmente nublado el cielo. Está soplando del noroeste el viento a 3 kilómetros por hora. La humedad sigue siendo alta, 90%. La presión 872.1 hectopascales. Sí, la visibilidad es de 10 kilómetros en la Tacita de Plata. Sí, y el pronóstico sigue diciendo lo mismo. Mayormente nublado en la mañana. En la tarde y en la noche llovinas entre 10 y un 40%.

Así está el tiempo, gris, chispeando, pero muy poquito. Hoy es viernes, dice. Hoy asadito y chancho a las llamas van a ser allá, en Tupungato. No, no te puedo creer. Bueno, asado a las llamas, qué rico.

0: pídame la canción que usted quiera.
1: Ahora ya puede pedir lo que quiera porque estamos
0: pídame,
1: afuera.
0: Pídame lo que usted quiera. Quiero así, a ver, lo que usted quiera, pídame.
1: A ver,
0: lo que usted necesite.
1: ¿Qué vas a poner? ¿Qué vas a poner? ¿Qué vas a poner? ¿Qué vas a poner?
0: Algo prohibido, ¿no?
1: Algo así que nos mata siempre por ahí en alguna cosa.

0: también nos destruye.
1: Claro.
0: Todo eso el grupo. Ahora estamos así tranquilos, relajados por este lado. Por la aplicación y por la web. El YouTube se nos fue, así que quédense tranquilos. No se desesperen.

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0: Otra de las cosas importantes que se dijeron ayer y que se supo ayer también en parte de las noticias y todo esto es que vuelve JetSmart, ¿sí? JetSmart, así es. Vuelve la aerolínea JetSmart, ¿sí? De low cost también, vuelve acá a Jujuy a partir de octubre, ¿sí? A partir de octubre, eso lo dijo el gobernador. Encabezó la firma de convenio institucional con autoridades JetSmart, ¿sí? Que permitirá el regreso de la aerolínea a Jujuy a partir del próximo 1 de octubre. Con una frecuencia diaria entre el aeropuerto de acá y el aeropuerto Jorge Newbery, ¿sí? Así que bueno, veremos a ver qué es lo que pasa con esto, que vuelve a estar acá la gente de JetSmart en Jujuy, ¿sí? La verdad que faltarían un poco más de aviones.
1: Este tema es para vos.
0: Este tema
1: es
0: para vos. Todavía. Claro, ahora puedes poner... Dice algo como esto. Casu, puedes poner este... ¿Cuáles son?

0: mañana creo que está con la Pinto corriendo.
1: Claro, ahora 8:30 empezó. A las 8:30 empezó la. Está haciendo la primer prueba libre. A las 12 hasta la segunda prueba libre.
0: Yo no puedo ver eso. Por rata.
1: No, por buscar algo que no tenía que buscar. Tenía que ir a los premios. No tenía que ir al ¿cómo se llama el otro? Claro. Él sale mejor. No pudo cambiar todavía. No.

0: Pone la ametralladora entonces, me dicen acá. Ponemos la ametralladora, claro.
1: Aquí estoy a tu lado.
0: ¡Siu!
1: Mi
0: Joe Cocker, déjate el sombrero es puesto. Aunque sea un poco, pone también, Marcelo. Bueno.
1: Que me perdiste tú.
0: Sí, en YouTube nos fuimos.

Acá también que dice que los docentes universitarios anunciaron un nuevo paro de una semana, atento. Esto va a ser desde el 16 al 20, o sea, la próxima semana. Denuncian falta de convocatoria paritaria, deterioro salarial y de financiamiento de las universidades. Adiunju confirmó su adhesión.

0: rato del Carmen Vázquez, ¿no? Y decían que, bueno, los muchachos, los gauchos, comenzaron de la mejor manera su participación en los playoffs de la Liga Federal de Básquet al conseguir una valiosa victoria como visitante frente a Montmartre de Catamarca. Por 60-55. La serie se define en la Federación, ¿sí? Esto es importante para que lo tengan en cuenta. Sí, es un encuentro muy disputado, dice. Y de gran intensidad, el conjunto jujeño mostró carácter, solidez y personalidad para quedarse con el primer punto de la serie. Sí, así que bueno, para tenerlo en cuenta, entonces, a lo largo de los cuatro cuartos, los gauchos lograron sostener su plan de juego y lograron el triunfo. Así que, para que lo tengan en cuenta, esto va a ser con este resultado. El Carmen Vázquez quedó a una victoria de asegurar su clasificación a los cuartos de final de la competencia. La serie continuará el próximo lunes, ¿sí?, en el Estadio Federación de Básquet, donde el representante provincial tendrá la oportunidad de definir la llave ante su gente. ¿Sí? Eso es lo importante. Así que todos ahí a la Federación. En caso de ser necesario un tercer partido para desempatar la serie, el mismo se disputará el martes 9 de junio, también en la Federación. O sea, juega acá, va a jugar acá. ¿Sí? Así que esto es importantísimo para que lo tengan en cuenta en estos playoffs de la Liga Federal que se lleva a cabo en la Federación de Básquet, contando ya, obviamente, con el apoyo, ¿no?, que vaya la gente y esté apoyando a los chicos de Carmen Vázquez.
1: Voy a ir mañana, el lunes.
0: Sí, el lunes.
1: Según la disposición de la Federación.
0: Claro.
1: Debe ser por la gente, porque va a ir mucha gente.
0: Claro, yo creo que va a ir mucha gente. Va a venir mucha gente del Carmen y mucha gente de Jujuy que le gusta el básquet. Va a ir a apoyar a los chicos. Y si ganan los chicos, ya están en cuarto de final, García.
1: Sí, no, va a andar bien. Claro, ¿no? Entonces, yo le voy a dar suerte a la gente del Carmen Vázquez, porque mañana vamos a estar haciendo de local en la Federación el Club Gorriti Femenino contra las chicas de Zapla.
0: Zapla.
1: Bueno, vamos a dar suerte.
0: Bueno, perfecto. Entonces, ahí está, para que lo tengan en cuenta. Dice de aquí por acá, ruta de Jujuy, alerta por desmoronamiento y obras de vidrio en distintos puntos. A ver.

0: Feliz viernes. Saludos a los taxistas de la media luna de la ex terminal, claro. Ahí el temita de que, ¿cuál es? Pasar el tema. Gorriame, pero no me dejes.
1: No.
0: Bueno, gorriame, pero no me dejes. Para ello. Y para la muchachada de la nueva terminal también, el tema Acepto de la cantada. ¡Ah! ¡Oh, lo acepto el de la cantada! Sí. Todo chido, ¿por qué? Sí, nos fuimos de YouTube, Noé. Sí.

0: Un temita de Ángel y Abel Pinto, por favor. 11.000, sí, por favor. Sí podemos poner eso hoy, porque estamos
1: ya ponemos.
0: Sí, sí, sí. Ángela Leiva y Abel Pinto. 11.000, el tema 11.000, sí. Mirá, qué lindo. No te puedo creer ese
1: hijo. La base.
0: Claro, la base aérea, es comandante Espora, está allá. Sí. Me mandó la foto, no importa, no vamos a poder poner, pero mandó la foto del helicóptero. Qué lindo. De la Armada. Qué lindo. Nos están escuchando allá, mirá vos.
1: A esto cantaron anoche.
0: Claro.
1: A ver.

0: piden de Sergio Denny, Te Quiero Tanto, de Sergio. ¡Qué lindo tema ese!
1: ¿Cómo lloró Ángela Leiva por este chango, huega, no?
0: Sí,
1: increíble cómo se puso de mal, ¿no? Sí, sí. Pero fue todo así rápido.
0: Sí, sí, sí.
1: En
0: sí.
1: Dos meses ya se quería casar.

0: pasar. Sí. ¿Qué tendrá, güey?
1: Lo mismo que Ricky Maravilla.
0: Ah, bien, bien.
1: El otro día Ricky Maravilla contó que cuando nació lo levantó la partera y dijo, y ahí le quedó Maravilla. ¡Qué maravilla!, dijo así.
0: Ah, mire.
1: Así lo contó Mirta Legrand el otro día, el sábado pasado. Así que debe ser lo mismo.
0: Sí. No, pues me sorprendió mucho, ¿no?
1: Bueno, y ahí el que está también, este, parece que el que está, este, también ahora, viste, en tratativa de vuelta es el señor, este guapa. ¿Cómo se llama? Ay, no me hace el nombre ahora. Luciano Castro. Luciano Castro con, parece que está por volver con la
0: señora,
1: con la mujer esta, ¿cómo se llama? La que era mujer de Suar, pues. ¿Cuál sería ahora el nombre? Buah. Ya me voy a acordar. Sí, parece que hay reconciliación. No, voy a mirar, no, voy a... Parece que quiere volver.
0: Oh, maravilla.
1: Claro. Griselda Siciliani. Luciano Castro y Griselda Siciliani.
0: ¿Por qué vuelve?
1: Se acordó que se había ido porque, oye, guapa, y volvió con eso, con la gallega, esa que... Ahora parece que está por ahí. No, no sé lo que son.

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en la mañana, 23 minutos. La temperatura, ¿cómo va a estar? Ahora, mira, a ver si cambió ya. Sí, 15 grados. Parcialmente nublado el cielo. Viento del noroeste a 3 kilómetros por hora. Eso va a hacer que por ahí, más adelante, más llegando al mediodía, levante la temperatura y llegue a los 20 grados. ¿Será? Para que después a la tarde se vaya a nublar, estar con alguna probabilidad de lloviznas aisladas, entre el 10 y un 40%. Bueno, ayer pasaba lo mismo y se dio. Así que bueno, hay que estar tranquilos, ¿sí? Hay que estar tranquilos y ver lo que ocurre con todo esto, ¿sí? Para que lo tengan en cuenta. Pero bueno, y el fin de semana, como te decía hace rato, vamos a tener un sábado de 18 grados de máxima, el domingo de 16 grados de máxima, con un cielo mayormente nublado los dos días, para que los tengan ahí.

0: García. Mande, escuche esta información. Esto lo acaba de decir, acaba de publicarlo TN. Murió el Indio Solari. Sí. Carlos Alberto marcó a varias generaciones como líder de Patricio Rey y su redondito de ricota. Desde hace años tenía mal de Parkinson. ¿Sí? Es una información que acaba de poner TN. ¿Sí? TN. En su, según lo que dice. ¿Sí? Esta es la información que acaba de poner TN. Tratando de chequear, pero si no, ahí está. Positivamente sí.
1: En este fin de lado, en plena noche.
0: Sí.

Es la publicación así rápida que puso TN hace tres minutos. Murió el Indio Solari, ¿sí? El líder de esto, de los Redonditos de Ricota, ¿sí? Hola, Vale. Hola, Vale, ¿cómo andás? ¿Todo bien? Sí, murió el Indio Solari, es real. Lo acaba de publicar TN. Sí, sí.

0: de información que salió recién de TN, ¿eh?
1: Sí.
0: Se lo acabamos de pasar nosotros, al toque. Sabemos, ahí nomás, pum, salió.
2: Los ojos ciegos bien abiertos.
0: El músico tenía 77 años, falleció en su casa, en Parque Leloir. Estaba enfermo de Parkinson y se había retirado de los escenarios en el 2017. Aunque se mantuvo activo hasta sus últimos días, ¿sí? Se conmociona el rock argentino, obviamente. La noticia del fallecimiento del Indio Solari este 5 de junio sacudió a la escena musical y cultural argentina. Figura central del rock nacional, el ex líder de Patricio Rey y sus Redonditos de Ricota dejó un legado que trasciende generaciones y estilos. Su partida marca el cierre de una etapa para miles de seguidores que encontraron en sus canciones una voz propia y un refugio de resistencia cultural. El cantante, conocido por su bajo perfil y su esquiva relación con los medios tradicionales, murió en su domicilio de Parque Leloir, en la localidad de Ituzaingó. Su última aparición pública fue a través de un mensaje cuando recibió en honoris causas de la Universidad de Buenos Aires. El artista había construido alrededor de su figura un magnetismo singular. Su influencia se extendió mucho más allá de la música, convirtiéndose en un referente de la contracultura y en uno de los personajes más enigmáticos del arte argentino de las últimas décadas. Para muchos, su voz y el uso de metáforas en sus letras lo convirtieron en una figura central dentro de la música popular argentina. En 1975, en la ciudad de La Plata, el Indio Solari y Sky Bailinson fundaron Los Redondos,

Desde sus primeros pasos, la banda estableció una estética propia, tanto en lo musical como en su modo de relacionarse con el público. La independencia artística y la distancia respecto de los grandes medios marcaron a fuego el recorrido de la banda, que editó 9 álbumes de estudio hasta su disolución en el 2001. Discos como Octubre también están liquidando y también está liquidado y Luzbelito forman parte del repertorio esencial del rock argentino. La separación de Los Redondos supuso un hiato en la carrera de Solari. No fue hasta 2004 que se presentó el primer álbum de su nueva etapa bajo el nombre de El Tesoro de los Inocentes. ¿Sí? También siguieron otros de los discos como Porco Rex en el 2007 y El Perfume de la Tempestad en el 2010 y Pajaritos Bravos Muchachitos en el 2013. El último trabajo de estudio, El Ruiseñor, El Amor y la Muerte, dio la luz en el 2018. Durante esta etapa, Solari mantuvo una relación intensa con su público, que lo acompañó fielmente en cada presentación. El último recital en vivo del Indio Solari tuvo lugar en Olavarría en el 2017. Fue un evento masivo en el que nuevamente se puso de manifiesto la dimensión popular de su convocatoria. Desde entonces se volcó al trabajo en estudio y a la publicación de libros, mientras su salud comenzó a ocupar un lugar central en la vida pública. En el 2020 recurrió a las técnicas holográficas para ofrecer un concierto virtual anticipando el final de su ciclo sobre escenarios. En marzo del 2016, el Indio Solari confirmó públicamente que padecía la enfermedad de Parkinson, en un gesto que sorprendió y conmovió a sus seguidores. El anuncio se produjo durante un recital en Tandil, donde expresó ante la multitud: "El Parkinson me anda pisando los talones". Desde ese momento la enfermedad se volvió parte de su narrativa pública y Solari no dudó en hablar abiertamente sobre su experiencia. El avance del Parkinson no solo modificó su rutina, sino que también lo obligó a tomar distancia de los escenarios, y en el 2023 confirmó su retiro definitivo de las presentaciones en vivo debido a la progresión de la enfermedad. Aún así, encontró maneras de mantenerse activo en la música, participando en proyectos, conciertos virtuales, gracias a la tecnología. Hoy dejó de existir un grande del rock nacional, el Indio Solari.

Maura Lagori está con nosotros, Mabel Flores también, buen día, gracias por estar ahí, dice también, gracias por estar acompañándonos todas las mañanas, te escuchamos, así que muchas gracias, excelente, que estén así,

0: Qué triste, Marcelo.
1: La verdad, ¿no?
0: Materia pendiente, me hubiera gustado ver. ¿Usted lo
1: No, no lo vi, no lo vi nunca.
0: ¿Su chango fue a verlo?
1: No, no, no tampoco, pero sí, me hubiese encantado, porque es un fanático de la vida. De los Redondos. Pero bueno, es la vida, ¿no? Y también, bueno, esta enfermedad del Parkinson, que es tremenda. Que bueno,

0: de nuestro amigo Chileno Pinto.
1: Sí, claro.
0: El pogo más grande del mundo.
1: El pogo más grande del mundo, exactamente. Fue el pogo más grande del mundo. Impresionante lo que fue en la Barría, fue tremendo esa vez. Se llamará al señor Silvano Pinto si está por ahí.
0: Sí, abrilo.
1: Se voy a llamar para saludarlo por el Día del Periodista que va a ser ahora. El Indio por siempre, por supuesto, sí. Es tremendo.
2: Yo no la cambio por nada. 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
1: Ahí lo damos, al señor Silvano Pintos.
3: Hola.
1: ¿Cómo le va? Buen día.
3: ¿Cómo estás, Marcelo?
1: Acá estamos. Sorprendido con la noticia de la muerte del Indio Solari, ¿no? También.
3: Sí, todo sorprendido. Es uno de los ídolos del rock. Como puse recién y lo leyó el gatito, el pogo más grande del mundo. Hay que movilizar seguidores para hacer eso, ¿no?
1: Sí, no, tremendo.
3: Hoy no sé si algún grupo, no. Sea el tipo de música que haga, no. Puede congregar la cantidad de gente que congrega.
1: No, imposible. Yo creo que, la verdad que por lejos, ¿eh? impresionante lo que movía, la gente que movía, ¿no? Los fanáticos del Indio Solari, bueno, de Los Redondos, obviamente, ¿no? Increíble.
3: Sí, pero bueno, así es.
1: Bueno, ¿cómo anda la calle? ¿Cómo están ahí, bueno, los muchachos? ¿Qué le está diciendo la calle a usted?
3: Bueno, a ver, te tiro un dato reciente, bueno, que está vinculado con un hecho que sucedió en el hospital Snopek, de la zona de Alto Comedero, el caso de Yamila Chávez.
1: Sí.
3: Se calcula que a las 9:30 ya va a comenzar el protocolo de autopsia al cuerpo de Yamila Chávez.
1: Sí.
3: Ya había familiares de Yamila en el ingreso a lo que es la morgue en Alto Comedero.
1: Bien.
3: Estaban convocando a que la gente también se acerque para acompañarlos en este momento. Un protocolo que calculamos va a durar un par de horas, 2 horas, y sobre el mediodía surgirían novedades respecto a todo lo que es justamente esta actuación ya dentro del ámbito judicial.
1: Claro.
3: A la tarde ya los abogados tendrían el informe definitivo de lo que es este protocolo de autopsia, y a partir de ahí se van a solicitar ampliación de pruebas o van a solicitar que se realicen nuevas pruebas con relación justamente a la muerte de Yamila Chávez.
1: Va a ser complicado, ¿no? Una cosa que realmente está tocando mucho a la gente de Alto Comedero, fundamentalmente, y a todos nos ha sorprendido esto también. Y bueno, esperemos que la justicia vaya viendo y que se vaya decidiendo, o sea, que sepamos bien realmente el porqué, digamos, falleció Yamila, ¿no? Realmente. Silvano,
3: un ratito más respecto a esto, lo que decías, Marcelo. Lo que es bueno destacar es que una vez que se conoció esta situación concreta, se hicieron las denuncias, la fiscalía a cargo del doctor Lozano inmediatamente tomaron medidas,
1: claro,
3: para preservar la prueba, el tema de los libros de entrada, de salida, cámara, claro, de seguridad,
1: sí.
3: Todo lo relacionado para preservar la prueba, que no se adultere.
1: Exacto.
3: Eso es bueno porque a partir de ahí se va a tener sobre la mesa toda la documentación necesaria para saber quién entró, quién salió, qué es lo que sucedió en el medio, a qué hora entró el paciente, bueno,
1: todas
3: esas situaciones que ya son parte de lo que es la investigación en sí.
1: Claro, porque por ahí muchos dicen, bueno, fue a tal hora y estuvo hasta tal hora, bueno, eso, todo eso se va a seguir sabiendo seguramente y va a ir saliendo a la luz con todo esto, y que se aclarezca. Lamentablemente se perdió una vida, pero bueno, que se esclarezca definitivamente este tema también. Silvano, le doy una consulta. El domingo es el Día del Periodista. ¿Usted cómo lo va a festejar?
3: En familia.
1: Bien.
3: En familia.
1: Usted es de los míos.
3: Yo creo que si está el tiempo como ahora, que si nos acompaña.
1: Sí.
3: En una de esas, una escapadita al campo.
1: Ah, mira.
3: Para celebrar con la familia.
1: Qué lindo.
3: Digo, si se presta,
1: claro.
3: Porque usted sabe que el tiempo este medio tirano.
1: Va a estar.
3: Y el clima también.
1: Va a estar mayormente nublado. Va a estar mayormente nublado, así como ahora, y una máxima de 17 grados. Va a estar bueno.
3: Va a estar lindo. Usted, no digo para ir a nadar al río.
1: Pero claro, ¿usted es de ir, por ejemplo, a camping

0: ¿O a usted le gusta ir al lado de algún río, de alguna acequia, armar el asadorcito así con las piedras, todas esas cosas?
1: No, no, no, no, en ese sentido yo soy de ir al camping.
0: Va al camping,
1: Me
0: claro.
1: voy al camping, me instalo en el camping
0: Ajá.
1: y disfruto
0: Bien.
1: del paisaje que te proponen los campings.
0: Seguro, es muy lindo, es muy lindo. Disculpe, ¿tiene algún conductor asignado, por ejemplo? Por si quiere
1: No,
0: to por tomar un
1: no,
0: vinito, digo,
1: yo
0: por ahí, por la no, no le digo que se va a tomar un vino, pero se toma un
1: no, no,
0: traguito
1: no,
0: por
1: no, no,
0: ahí.
1: no, no, no, no tomo, Ponce, no, no,
0: No está
1: no, no,
0: tomando.
1: no, no soy de tomar bebidas.
0: Ah, bien, entonces, bueno, pero está bien, entonces, ¿con qué le entra el asadito?
1: Un vasito de gaseosa,
0: Ajá.
1: algo así
0: Bien, ¿de la bebida
1: normal.
0: tradicional, de la gaseosa tradicional o alguna otra en especial?
1: No, de la tradi no, no, la tradicional, la tradicional.
0: Ajá,
1: La
0: bien.
1: tradicional.
0: Bien, bien, bien, bien.
1: Creo que en ese sentido somos compatibles, ¿no? Usted también tiene sus gustos
0: Sí, raro.
1: en la bebida bastante particulares, ¿no? Un
0: Sí, sí.
1: poquito raro.
0: Sí. Tengo algunas cosas así. Sí, también tengo esas cosas. ¿Qué va a ser? Bueno, tampoco te puedo pegarle toda. ¿Qué va a ser? Pero bueno, ¿con quién está hoy de laburante ahí al lado suyo?
1: Estoy con el señor Mariano Goitea,
0: Ajá.
1: un maestro de lo que es la imagen en
0: Bien.
1: cámara.
0: Bueno.
1: Tengo el honor de estar con él,
0: Con el señor Mariano. Bien.
1: cubriendo todo lo que sucede
0: En la
1: en
0: calle.
1: la calle.
0: Sí, cosa rara hoy también, ¿no? O sea, con el tema de la lluvia, que llueve, que sale el sol, que hay neblina, que un problema tremendo el
1: Sí,
0: clima, ¿no?
1: no, es raro, es raro. Es un otoño raro, es un
0: Sí,
1: otoño bastante raro el que
0: totalmente,
1: tenemos. Bueno, aunque
0: totalmente.
1: dicen también de que el invierno va a ser bastante raro también, ¿no?
0: Así dicen también.
1: Dicen que no tendremos esos fríos extremos que caracterizan al invierno. Hay que ver qué es lo que sucede. Como todo
0: Veremos.
1: es tan cambiante.
0: Claro, está cambiando como todo el país, entonces va a ser el tiempo también no
1: No,
0: tiene igual.
1: está complicadito.
0: Bueno.
1: Me tomo el atrevimiento.
0: Sí.
1: Ya este año ya cumplí 32 años de periodismo.
0: 32 años de periodismo, por Dios.
1: Sí,
0: ¿Sigue enseñando en
1: a
0: la
1: eso
0: facultad? ¿Está
1: le
0: en la facultad?
1: tenemos dos. Sí, seguimos en la facultad
0: Bien,
1: en
0: perfecto.
1: periodismo político y legislativo.
0: Muy
1: A
0: bien.
1: eso tenemos que sumarle 3 años que hice cuando estudiaba la licenciatura en Córdoba,
0: 35.
1: tercero, cuarto y quinto,
0: 35.
1: que bueno, yo los pongo en el inventario general,
0: Claro,
1: porque
0: claro.
1: eran más que nada pruebas
0: Sí, sí,
1: y
0: sí, sí.
1: pasantías cortas que hacíamos en algunos medios de Córdoba.
0: Claro.
1: Sumo un total de 35 años.
0: 35 años, qué va. Perdón, cuando estaba en Córdoba, ¿aprendió a bailar cuarteto?
1: Sí, obvio, obvio,
0: Ah,
1: obvio.
0: bien,
1: Tan súper
0: bueno.
1: deportivo, por muchos lugares.
0: Claro.
1: La ciudad cultural, que en esa época
0: Sí.
1: en el comedor de la ciudad universitaria,
0: Exacto.
1: ciudad cultural, dije, la ciudad universitaria, el
0: Sí.
1: comedor de la ciudad universitaria
0: Sí.
1: era un
0: Fua.
1: lugar de congregación masiva
0: Sí.
1: de gente, que
0: Claro.
1: comenzó con música de época de la década del 90
0: Ajá.
1: y después mutó rápidamente al cuarteto, porque obviamente
0: Ah.
1: lo que más sigue en Córdoba.
0: Seguro.
1: ¿Y sabes qué? Le voy a confesar
0: A
1: algo.
0: ver.
1: Yo ya tengo 32 más 3, 35.
0: Sí.
1: Pero voy a ser completamente honesto
0: Ajá.
1: con lo que le voy a decir. Siento las mismas ganas y el mismo empuje que cuando comencé ya a trabajar acá en la provincia, acá en el canal.
0: Sí.
1: Viste que cuando uno entra, bueno, entra
0: Con
1: con
0: todas
1: todo
0: las
1: el
0: ganas.
1: ímpetu, entra, se quiere comer el mundo. Bueno,
0: Sí.
1: ya no tanto de comerme el mundo, pero con
0: Claro.
1: esas ganas de salir a la calle, buscar,
0: Claro.
1: por ahí me enojo conmigo mismo si no cubro la nota. Que
0: Claro.
1: cuando uno dice, bueno, ya con 32 años,
0: Uno ya
1: ya
0: podría
1: como que
0: decir,
1: uno
0: estoy
1: tiene que
0: tranquilo.
1: mirar,
0: Claro.
1: ya tiene, no, no, ese ímpetu que
0: Lo
1: puedo
0: sigue teniendo
1: decirlo que lo
0: intacto.
1: mantengo intacto.
0: Me
1: La
0: parece muy
1: magia
0: bien.
1: está intacta.
0: Me parece muy bien. Me parece muy bien. Y realmente, la verdad, Silvano, te felicito porque realmente es un trabajo increíble el que hacen ustedes, el que hacen todos los periodistas, pero fundamentalmente vos que siempre estamos atentos y estamos mirando todo lo que haces y todo lo que mostrás y todas esas cosas. Así que, un gran profesional, te mandamos un saludo enorme para este domingo, ¿sí? Yo voy a levantar una copita de vino por vos, el domingo por el Día del
1: Bueno,
0: Periodista, ¿eh? Un abrazo grande, hermano, y
1: agradecemos.
0: saludo al señor Goitia que
1: Bueno,
0: está ahí al lado también.
1: un
0: ¿Qué
1: pedido.
0: quiere?
1: Se nos fue el maestro, se
0: Sí.
1: nos fue el maestro. ¿Nos puedes regalar una musiquita del maestro?
0: Un
1: Por
0: poco de amor
1: supuesto,
0: francés,
1: un
0: Silvano.
1: poco de amor francés para usted, entonces. Ahí está.
0: Bueno,
1: Bueno,
0: nos
1: listo.
0: vemos. Chao, chao.
1: Chao, nos vemos.

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0: 10:51 minutos. Nos estamos yendo, señor García. Nos vamos a encontrar el lunes recién.
1: Bueno, si Dios quiere, Marcelo.
0: Dios quiere.
1: Buen lunes. Fin de semana. Nos vemos mañana.
0: Mañana.
1: ¿Hacemos la juntada?
0: Ah, ¿no? Tenemos que hacer con el señor. Sí, señor. Tenemos que ver ahí. Tenemos que ver ahí. Bueno, ahí está.
1: Listo.
0: Bueno, mañana, el lunes, estaremos acá de vuelta a todos, por supuesto. Gracias y esperemos que ya estemos de vuelta. Tuvimos un pequeño problemita ahí con una parte técnica de la compu. Así que, bueno, esperemos que el lunes también esté toda la gente de vuelta por YouTube y todo. Que tengan una linda jornada, un buen fin de semana. Cuídense mucho. Los quiero mucho. Besos para todos.

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1: Tras los cruces con el gobierno, Patricia Bullrich buscó recomponer el bloque de La Libertad Avanza para negociar próximas reformas. Este jueves la sesión dejó al descubierto las tensiones por el pliego de la jueza María Verónica Micheli. Además, el oficialismo sufrió otro revés cuando el proyecto de propiedad privada tuvo que volver a comisión por falta de apoyo. La justicia ordenó ayer la detención de un segundo hombre por el femicidio de Agostina en Córdoba. Se trata de un amigo de Claudio Barrelier, que vivía en la casa en donde mataron a la adolescente. El sospechoso, identificado como Osvaldo Faceta, de 47 años, fue detenido luego de una serie de entrevistas que dio en los medios, donde contó detalles sobre la búsqueda de Agostina. La selección argentina recuperó el primer puesto del ranking FIFA una semana del arranque del Mundial 2026. Tras la derrota de Francia y el empate de España en los amistosos previos a la competencia, el conjunto nacional regresó a la cima del listado. Este jueves por la tarde se confirmó la muerte de Chunchuna Villafañe, un ícono del modelaje que se convirtió en una de las mejores actrices del país. Tenía 92 años. La noticia la dio su hija, Juana Molina, quien la despidió con un sentido posteo en su cuenta de Instagram. Italia quedó sacudida por el atroz crimen de 4 trabajadores rurales, 3 afganos y 1 paquistaní. Los hombres fueron quemados vivos dentro de un auto en Amendolara, en la región de Calabria. Por el crimen, la policía detuvo a 2 ciudadanos paquistaníes. El crimen ocurrió en una estación de servicio entre las localidades de Amendolara y Roseto Capo Espúlico.

Noticia del fallecimiento del Indio Solari, la cantidad de fanáticos y fanáticas que tiene, increíble, increíble. Bueno, ha sido un golpe bastante duro para aquellos que lo seguían también, así que bueno, hoy tenemos eso entre todas las novedades para este viernes, complicado viernes que arranca. Buena mañana, buen día para todos, un gusto saludarlos. Mi nombre es Fabiana y hasta las 2 de la tarde me quedo haciéndoles compañía a través del 91.

16 grados de temperatura. La verdad que yo no sentí nada de frío hoy, no sé por qué. Y eso que había neblina en la madrugada, sí. Muy, pero muy baja visibilidad esta madrugada, increíble, increíble, increíble. Lo veíamos en los barrios, sobre todo bueno, en la ciudad se notó bastante, ¿no? No, estaban mirando para Asia desde el puente de la Opopeye, desde el puente Argañeras hacia el parque del CBCB. Y vos sabés que no se veía nada, no se veía el siguiente puente, ¿no? Increíble, está muy, pero muy, muy, muy especial esta broma, de verdad. Muy, pero muy especial la broma. Muy buena mañana, buen día, ¿están listos para arrancar? Se suman a nuestro móvil, ¿sí? Se suman a nuestra movida. Yo sé que hay muchas cosas por delante, sé que tenés un montón y aparte llegamos el viernes. Así que arranquemos cuando quieran, primer viernes de junio.

0: Eso con sí, estas tremendas noticias también, mes de junio que se viene con aguinaldo, se viene con mundial de por medio, se viene con amistosos de por medio, se viene con cumpleaños, un montón de cumpleaños. Hoy es el día de la dona. ¿Te gustan las donas? Qué ricas que se ven, ¿no? Bueno, hoy le haremos honor a las donas, porque hoy se celebra el Día de las Donas. Ahí lo vamos a tener en cuenta dentro de todo lo que hay para el día de hoy. Y bueno, sobre todo, toda la información que le vas a tener en Radio Fiesta. Buen día, señoras, señores.
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0: complicada es que en la fiesta tengamos la música del Indio Solari. Medio complicado, ¿verdad?
1: Pueden opinar, pero yo tengo derecho de portarme.
0: Ah, bacana, viene bien, muchas gracias.
1: Puedes hacer lo que quieras.
0: ¡Qué rapidez, por favor! Y la noticia del momento tiene que ver con él, ¿no? Con el Indio Solari. Falleció a los 77 años. Se había retirado de la música también por su enfermedad de público conocimiento, que era el Parkinson. Y hoy conocemos, hace minutos nada más, de su fallecimiento. El Indio Solari, a los 77 años.

que no va a quedar nadie en la Argentina que no hable de él, ¿no? Al músico le habían diagnosticado, y bien lo conocíamos, el Parkinson hace 10 años. En el año 1976 fundó Patricio Rey y sus Redonditos de Ricota junto a Skye Beilinson y pasó sus últimas horas en su casa en el Parque del Loir junto a su familia. El cantante era uno de los artistas musicales más importantes de la Argentina. Después de una década de sufrir la enfermedad de Parkinson, murió el Indio Solari a los 77 años. Esto lo confirmó también Rodrigo Alegre, confirmó a través del informe judicial que hay una investigación de protocolo, ya que el músico murió en su casa en Parque del Loir. Son medidas que se toman en este tipo de casos. Precisó Alegre, la fiscalía también que interviene es en la número 2 de Ituzaingó. Carlos Alberto Solari nació el 17 de enero de 1949, en la década del 50. La familia Solari se mudó a La Plata, ciudad en la cual el indio pasaría gran parte de su niñez y adolescencia para luego conocer a Skye Beilinson y así juntos formaron una de las mejores bandas del mundo, Patricio Rey y sus Redonditos de Ricota. Al ícono del rock nacional le habían diagnosticado Parkinson hace 10 años. En su momento, él mismo había hecho referencia a la enfermedad en las redes sociales con su habitual ironía. El inicio de la misa ricotera, Golpe, fue el primer grito que la banda concretó en un disco, 12 canciones que marcaron el comienzo de una gran historia.

0: Musical. No fue una tarea fácil. Los miembros de la banda que recorrieron cada comercio con sus discos en la mano trataron de convencer a los comerciantes que se trataba de un producto digno para colocar en sus bateas. Las canciones de Gulp se grabaron en 1984 en los estudios de Mía, músicos independientes asociados, propiedad de la familia Vitale. Lito participó en los teclados y fue el técnico de grabación. Una producción independiente que contó con el dinero que la banda obtuvo de sus shows. También figura en los créditos Gonzalo Gonzo Palacios en saxo y en los coros a Claudia Puyo, a Laura Futo y a María Calzada. Willy Crook también grabó un saxo en aquellas primeras canciones. El indio siempre me decía que yo no sabía tocar. Para mí el saxo era un instrumento que tocaban los esquimales o los astronautas. En 2 semanas le pude sacar algunos sonidos. También destacó que fue un momento muy especial. Lo consideró más un orgullo que una suerte. Fuimos fantásticos. No me interesa todo lo que vino después. La verdad que estoy del lado del que gane. Patricio Rey me dejó una filosofía. No hay un jefe, pero hay que hacer bien las cosas, recordó. Los Redondos nacieron en La Plata en 1976 como un desprendimiento de la cofradía de la Flor Solar. Tardó un tiempo en tener su nombre, pero sorprendieron con su propuesta. No tenían integrantes fijos, cerca de 15 músicos se alternaban en los instrumentos. El Indio Solari, Sky Bailington en guitarra, Carmen Castro, más conocida como la Negra Poli, como manager, se hicieron cargo de la parte creativa y del liderazgo del proyecto. En aquellos primeros shows se podían disfrutar de otras experiencias que se alejaban de lo musical. La idea del grupo era presentar el flamante disco el 16 y 17 de agosto en el Teatro Astros. Pero hubo un problema días antes del concierto. Valeria Lynch agregó fechas a sus shows y los Redonditos quedaron afuera. Los fans tuvieron que esperar unos días. Se realizó el 23 de agosto en un local que con el tiempo formarían parte de la historia Cemento. El Indio Solar y Sky Bailinson, Semilla Bucciarelli en batería, Tito Fargo en la segunda guitarra, Willy Crook en saxo y el Piojo Ábalos en batería, brindaron un gran show en el recordado escenario ubicado sobre la calle de Estados Unidos. En esa noche se pudieron escuchar canciones que ya son clásicos de nuestra música, como La Bestia Pop, Súper Lógico, y los inéditos de esos días como Nene Nena, Rock del País y un tal Brigitte Bardot. Es la noticia del momento, es urgente prácticamente. Murió el Indio Solari, un ícono del rock nacional, y no podíamos quedarnos afuera. Me voy a la pausa, volvemos en un ratito y ya seguimos con la rutina de todos los días. Adelante.
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Estamos a 6 días, ¿sí?, para el inicio de la Copa Mundial de FIFA 2026. Ya el partido inaugural se jugará el jueves 11 de junio, ¿sí?, en nuestro conteo regresivo. ¿Qué más? La familia, la música nacional está de luto, hermano, la música nacional de luto, dijeron por acá. Hola, Pau, buen día. ¿Me podés pasar el temita de Leo Matioli? Qué lindo es.

0: Bueno, dejamos a Leo Mattioli sin palabras. Ahí lo dejo un ratito, ya volvemos con más.
1: Qué lindo
0: saludos.
1: Es el amor.
0: A ver.
1: Cuando llega de verdad. 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
1: Interrupción programada de energía en Vinalito y en zonas aledañas. Para este viernes 5 de junio se realiza una interrupción programada del servicio en la zona de Vinalito y sectores cercanos en Libertador General San Martín. La medida se llevará a cabo hasta las 14 horas debido a trabajos en el distribuidor del Tala. Mariano Moreno celebra su 69 aniversario con una gran serenata. Este viernes 6 de junio se realizará una gran serenata para celebrar los 69 aniversarios del barrio Mariano Moreno. Sí, el segundo aniversario del multiespacio Mariano Moreno. La actividad se desarrollará de 19 a 0:30 y contará con música, propuestas recreativas y espacios de encuentro para disfrutar en familia y con amigos.

0: Habilidad de rutas. Recomiendan circular con precaución en distintos tramos de Jujuy. La Dirección de Tránsito y Seguridad Vial informó que este 5 de junio hay varias rutas provinciales y nacionales que se encuentran transitables con precaución debido a desmoronamiento, calzada de reparación, presencia de baches y sectores con suelo blando. Entre los tramos afectados figuran las rutas de La Quebrada, Yungas, Puna y Valle, por lo que se recomienda a los conductores extremar las medidas de seguridad al circular. Detenido en Salta al intentar ingresar desde Bolivia con más de 5 kilos de cocaína. Un hombre fue detenido en la provincia de Salta cuando intentaba ingresar al país desde Bolivia con más de 5 kilos de cocaína. El procedimiento fue realizado por efectivos de Gendarmería Nacional en la zona conocida como Los Gomones, un paso no habilitado cercano al cruce internacional de Aguascalientes, entre el marco de un operativo de control fronterizo. Piden mayor seguridad vial para la Escuela Agrotécnica del Brete. Autoridades de la Escuela Agrotécnica número 1 del Brete solicitaron la instalación de señalización vial y reductores de velocidad sobre la ruta provincial 56. Esto es ante riesgos que enfrentan diariamente los estudiantes. Son 242 alumnos los que ingresan y egresan del establecimiento en una zona de alta circulación vehicular. También reclamaron el desmalezado de los sectores de espera del transporte escolar para mejorar la visibilidad y la seguridad. La Armada Argentina presentará su oferta educativa en Perico. Representantes de la Armada Argentina brindarán una charla informativa sobre su oferta educativa para los ciclos 2026-2027. La actividad se realizará este viernes 5 desde las 4 de la tarde en el complejo SOT de Perico y estará abierta a toda la comunidad. La UNJU abre inscripciones para talleres gratuitos de orientación vocacional. La Facultad de Humanidades y Ciencias Sociales de la Universidad Nacional de Jujuy inscribirá los días 8 y 12 de junio a una nueva edición de los talleres de orientación. Se tratan de los talleres de orientación vocacional ocupacional destinados a estudiantes del último año del secundario. La inscripción será de 10:30 a 12 horas en el aula 29, tercer piso de Otero 262 y los interesados deberán concurrir personalmente con un documento nacional de identidad. Los talleres serán presenciales en turno mañana y con cupos limitados. Canal 4 transmitirá en vivo la elección del Nacional número 1 por la Fiesta Nacional de los Estudiantes. Este viernes 5 de junio, el Colegio Nacional número 1, Teodoro Sánchez de Bustamante, elegirá a su nueva representante para esta fiesta y Canal 4 transmitirá en exclusiva el evento para sus clientes, permitiendo seguir en vivo cada instancia de una de las elecciones estudiantiles más esperadas de Jujuy. Por último, y en la parte deportiva, hablamos de Gimnasia de Jujuy, que visita Atlanta en un duelo clave por la punta de la Primera Nacional. Gimnasia de Jujuy enfrentará a Atlanta este sábado a las 14 horas en el Estadio León Kolbowski de Villa Crespo por la fecha 17 de la zona B de la Primera Nacional. El encuentro fue reprogramado, ya que inicialmente estaba previsto para las 13 horas. El árbitro será Andrés Cariano, acompañado por Juan Mamani y Eric Grunkman como asistentes, mientras que Agustín Begelti será el cuarto árbitro. 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
0: 10:35 minutos.
1: Temperatura
0: 15 grados 8 décimas.
1: Humedad
0: 98%, vientos del norte a 5 kilómetros por hora. Se espera una máxima de 23 grados y lluvias para la tarde-noche.

Bueno, 10:38 minutos, como que sale el solcito, se vuelve a ocultar y así parece gastar todo el día, ¿no? Y el fin de semana igual, aparentemente. Gracias, G, te mando un abrazo grande, corazón, muchas gracias. Iván Mendoza, muchas gracias. Un abrazo grande también, ¿eh? Muchísimas gracias. Hola, buen día, ¿cómo va? Hola, Fabi, qué triste, mala noticia que recibimos, que acaba de fallecer el Indio Solari. Yo siento, siempre he escuchado sus temas, ¿me puedes pasar para poder recordar algún temita? Gracias, por fin. Debido a esto, bueno, que por ahí no tengo muchos temas del Indio Solari, he hecho una pequeña introducción como para no quedarnos fuera de la gran noticia que es, y sabemos que para muchos significa mucho también, ¿sí? Así que, bueno, no tengo todos los temas del Indio Solari. Ustedes sabrán entender, claro, por la movida que siempre lleva Radio Fiesta, ¿vio? Buen día, ¿cómo va, fa? Poné pica pica o el pisau, no, ¿cómo es? El pío pío, por favor, cualquiera de los dos temas. ¿Apareciste? ¿Dónde andabas? Sí, estás perdido desde el miércoles pasado, más o menos. Buen día, linda mañana, ¿verdad? Somos nuevo y los escuchamos desde Maimara. Hola, Maimara, bienvenidos, bienvenidos, bienvenidos. ¿Podés mandar un saludito para el jefe, para Cirilo Serpa? Para Cirilo Serpa, que ya se quiere tirar del techo, dice, te lo debía, lo escucha. Lo escucha su administrador. Y para Caminante, que ya va a empezar a caminar buscando la chinchivila. Me hiciste acordar, antes había acá la chinchivila, creo que sí, ¿no? Era esa gaseosa en botellitas chicas, en color rojo. ¡Ay, se la veía de apetitosa, por favor! Sí, ¿a usted no la deseó en algún momento? Creo que era chinchivila, no me acuerdo, ¿no? Otra de las gaseosas así que yo la deseaba totalmente y que, bueno, ahora la volví a probar, pero nada que ver, a ese tiempo por lo menos, ¿no? Venía también en botella de vidrio. ¿Se acuerdan de la Crush naranja? No, no sabe cómo la deseaba. ¡Oh, re rico! ¿Por qué seríamos así, no? Cuando éramos chicos deseamos todo, todo queríamos. El problema es que no había plata, claro. Queríamos esto, queríamos aquello. Nada, la suerte que tienen los chicos de hoy en día, ¿sí? Si no le complace el papá, la mamá, seguro van los tíos o los abuelos. Así que tienen más suerte, de veras. ¿Cómo anda, Julio? Buen día. Por fin es viernes y mi cuerpo lo sabe. Pásame temita de Coroico, viernes de soltero. Buena. Julio, todavía seguís en la línea del soltero, pero la última vez no estás en pareja. Sí me habías contado. Sí. No es... Pará, que no es por deschavarte, pero ¿qué onda? Sí, yo creo que sí. Es mala, la correa la tenía súper, sí, súper cortita.

0: Mendoza. ¿Es mi tío, de verdad? Te estoy escuchando. ¿Podrías pasarme el tema de Abel Pintos? Todo lo que busco está en vos. Pero claro, ¿para mi tío Hugo de verdad? ¿De Mendoza?
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0: ¿De verdad, tío? ¿Me está escuchando? ¿Cómo no me escribió mi celu?

0: Florian.
1: Hola, pa, sí, sí, te está escuchando el Hugo, el hijo de la tía Ernestina de Mendoza.
0: Ay, mira qué lindo, hola, tío. Claro, me parecía raro que no me escribieran mi celo.

0: para el tío que nos está escuchando, tengo que aprovechar. Saludos a todo Mendoza, qué lindo saber que andan por allá escuchándonos. Sí, esto de la radio ni de la música, sobre todas las cosas, nos acerca un poquito más, ¿verdad? Un abrazo, claro, un abrazo grande, grande, grande. Este tema, no lo veo cantando el tío este tema, pero bueno, dale.
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0: Y avisarle que lo seguimos esperando para una guitarreada del tío, ¿eh? Sí.

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0: roja para todos. Así es. Buenas. Alfombra roja para Giselita Noelia sale allá. Bienvenida desde Perico. Saludo desde Perico. Me alegran el trabajo, Fabi. Buenas. Hola. Apareció la Chuchi también ya para la alfombra roja del día de hoy. Hola, Chuchi.
1: Hola,
0: corazón. Estás? Muy bien.
1: Hola Fabi. Buen día.
0: Aquí en la alfombra.
1: Hoy es viernes, mi amor.
0: Así es.
1: ¿Qué vamos a hacer, mi vida, tesoro, corazón de Mecolotón?
0: De Melocotón, así era. Hola, gracias. No sabes, Fabi, te busqué hasta por debajo de las piedras tu número. ¿Cómo que buscaron? Aquí estamos, sí, aquí estamos. Coincido, el rock está de luto, Fabi. Pongan temas de Los Redondos, Fabi. Carmencita, le hicimos nuestro homenaje al Indio Solari, de verdad. Buenos días, mi Fabi querida. Feliz viernes para ti. Un inmenso abrazote. Saludos para Franquito, para Rose, para Jorgelina. Ya se suman a la alfombra roja del viernes. Si se puede con el tema de Ángel Aranda, Lluvia, dile que la quiero. Gracias. Hola, Moni. Bienvenida, Moni. Alfombra roja para vos. Un tema homenaje para el Indio, Fa. Sí, lo pusimos también. Que tengan un bonito día. Buen día, Fa, y a toda la comunidad. Bienvenidos. Hola. Hoy gorrean a los de la fábrica de las macetas. ¿Por qué? ¿Qué ha pasado? Hola, Tomás. Bienvenido, Tomás. Sea dueña de la alfombra roja, nuestro querido Tomás. Bienvenido, Tomás. Gracias. Ahí. Hoy también lo tengo que sumar a la alfombra roja al tío Carlos. No, perdón, al tío Huguito. Desde Mendoza. Otro soltero más para los viernes. Te esperamos pronto por Mendoza. Yo digo lo mismo, pero lo esperamos por Jujuy, tío. Claro. Me parece que la diversión está acá. Tengo una leve idea. Hola, familia, buen día. Saludos desde Humahuaca. Aquí estamos para los chicos de Casela que están haciendo por estación.

Estamos escuchando con el tema de Los Capos, Tú Te Vas. Ahora lo buscamos. Bienvenidos a los chicos de Casela, ¿será? Desde Humahuaca, que ya están ingresando.

0: Hola, Fabita, ¿cómo estás? Buen día, Fabi.
1: Buen día.
0: Hoy nos saludé sin querer queriendo. Buen día, porque es viernes. Está lindo el día, está hermoso el día. Está bien el solcito. Es especial, papá. Así que, bueno, fa, a disfrutar. Ya hay hambre, fa.
1: Ya hora de la media mañana. Pa.
0: Bueno, aguante el coro, Fabita. Aguante el coro.
1: La infusión de todo. Ya lo vamos a hacer conocer la supisique, mi querido tío. De verdad, ahora vienen. Ya vienen un ratito. Hola, Edu. Fabi, ¿qué pasó?
2: Es muy cierto lo de los chicos de hoy en día que tienen mucha suerte. El tema es que no saben valorar esa suerte. A nosotros no nos daban los gustos tan seguidos. Ajá. Y cuando nos los daban, nos enseñaron a apreciar eso.
1: A valorar.
2: Por eso hoy en día valoramos muchas cosas que vamos consiguiendo.
1: Tienes razón. Cuando se tiene razón, Edu, de verdad. Hola, tío, gracias por el tema, sobrina, dice, muchas gracias. Debe estar apareciendo. Hola, Lorita, buen día. Hermosa mañana, ¿verdad?
0: Va, dice Roberto, si estás transmitiendo por TikTok. Está en Málaga, se quiere comunicar con vos.
1: No, Robertito, no estoy saliendo por TikTok ahora. No, con esta carucha, sí, olvídate. Venimos una semana con...

0: por aquí. Hola.
1: Hola, buen día, Fabi, ¿cómo le va?
0: Buen día, caballero.
1: Hermosa mañana, ¿verdad?
0: Sí.
1: Y habla Nelson de acá de...
0: Hola, Nelson.
1: De la fiambrería de Palbalá.
0: De la fiambrería.
1: Aguante la soltería. Acá eso. Todos los chicos son solteros, así que, bueno. Especialmente Andrés, que ¿sí? es el más codiciado de acá de la fiambrería.
0: Andrés.
1: Y, bueno, querían que le mandé un... temita de Tinkus.
0: Tinkus.
1: Le encanta bailar Tinkus a Andrea, así que quiere moverse un poco.
0: Es bien aguerrido.
1: Bueno, saludos para todas las solteras de ahí de Providencia, especialmente para la Chuchi. Y bueno, el coro es importante.
0: De verdad, ¿no? El coro se transformó en lo más importante.
2: ¡El coro!

0: ¿Qué me dice mi chuchín?
1: No pasó nada, chuchín. ¿Te olvidaste de hablar?
0: Amor. Hola, soy Rose de Caballito. Saludos, ya sabes que todos los días te escuchamos por la aplicación. Besitos, Fabi, gracias. Triste por las noticias también del Indio Solari. Hola, Rose de Caballito. Tenemos a nuestra Rose de Caballito, tenemos a nuestra Rose de San Salvador. Y creo que hay una más. No me acuerdo dónde era. Hola.
2: Hola, buen día, buen Fabi. Día, hermosa buen mañana, día. ¿Verdad?
1: Así es, hermosa mañana.
2: Bueno, Fabi, el domingo el último partido de River fue a la Copa Argentina. Ajá. Y bueno, así después ya así a descansar nomás. Porque se viene el Mundial. Necesitamos acá, Fabi, escuchar el coro, Fabi, el coro.
1: ¿El coro es importante?
3: ¡El coro es importante!
1: Todos están con eso, ¿no? Con el coro es importante. Se olvidaron del chancho. De los chanchitos extraviados del Marce de la mañana. Sí, de verdad, han hecho un cambio rotundo todo. Buen día, hermosa mañana, ¿verdad? Fabi, el coro es importante. Aquí está, apareció.

0: guapo, Fabi. Anótense las chicas. Soy guapo. Gracias, Rubén. Fabi dice: no, yo estoy soltero. ¿Qué se va a hacer? A veces es mejor estar solo que mal acompañado. Pásame el temita que te pedí. Gracias. ¿Cuál era? El de Coroico, viernes de soltero. Perfecto. Ahora lo pasamos. Hola, Rose. ¿Cómo va?
1: Hola, Rose. Buenos días.
0: ¿Viste que hay aire de viernes? ¿Viste? Hola, corazón.
1: ¿Cómo estás, Fabi? ¿Todo bien? Todo lindo. Qué hermosa mañana, ¿verdad? Con solcito. Bueno, espero que siga así toda la tarde, por favor. Aunque veo las nubes, ojalá que se esté despejando todo. Tengamos el hermoso viernes. Mucho frío. Bueno, tuve mucho frío. Estuvo tranqui nada más, pero bueno. Siempre hace falta un solcito que caliente un poquito. Besitos a todos, que tengan una muy buena jornada, cuídense mucho.
0: Gracias, Rose.
1: Mando mensajitos. Saludos a todos. Saludos a Franquito, a la tía, a la madrina, al padrino, al amante, al arco. Besos. Ya te mando un beso y te pido un tenita.
0: Dale. Gracias, Rose. Un abrazo. Gracias. Buen día. Hola.
1: Cheto, Fabi,
0: sí,
1: saludos a todos los chicos.
0: A ver.
1: Hoy era elección reina de la Escuela Técnica número 1 acá de Valpalá. Saludar a todos ellos, están ahora trabajando ahí en la organización, en los preparativos, todo para esta noche. También para los chicos 10 que hoy se presentan. Bueno, ojalá que pasen lindo y lleguen a tiempo con los preparativos y todo para esta noche, tarde y noche, digamos. Un besote enorme.
0: Y todos a colaborar.
1: Saludos, un lindo tema.
0: Y todos a colaborar con la escuela, que los representa demasiado bien.
1: Es verdad, vamos.
0: Sí.
1: El coro es importante. ¿Quién no? ¿Sabes cuántas veces esperan todo para que llegue el coro y cantarle con todo, le puse un montón de energía mal? Yo hago lo mismo.
0: Sí, nos está haciendo falta una reunión así gigante, ¿no? Tenemos que encontrar algún motivo. Tiene que ser la gran fiesta grande. Así me doy el gusto de extender la alfombra roja. Prometo buscarla. Sí, así como esas alfombras que ponen las rojas para los casamientos en la iglesia, que son largas. Claro. Nada, me muero por hacer eso, ¿no sabes? Y ver que ingresen cada uno de ustedes, me muero total. Buen día, Fabi. ¿Podrían saludar a Claudia Rojas del barrio Malvinas? Ayer estuvo de cumpleaños. Decirle que es una gran hermana, una buena madre, que no cambie nunca, porque para mí es lo mejor y que Dios me regaló, ¿sí? Es el tesoro para tener una hermana, así que me le llevan bendiciones sobre ella, que Dios y la Virgen la cuiden siempre. Gracias. De parte de la familia Aguado, la familia Rojas, Fabiana, gracias. A ustedes con mucho cariño.
2: Hola, amiga, yo otra vez. Ay, hoy amanecí, ¿sabes cómo?
0: A ver.
2: Como prueba de embarazo. No deseada, pero positiva. Hoy es viernes y vamos, hagamos lo que vos quieras, mi amor.
0: Y hoy podríamos parar. ¿Hay uno más? Habrá, ahí va, uno más.
2: Ay, ¿sabes qué también?
0: ¿Qué?
2: Ay, quiero escuchar el tema de Sebastián Mendoza. Ay, ¿cómo era el tema? Ah, la partida de tu gitana, así creo que se llama. ¿Puede ser? Dale, te mando un beso. Chao, chao.
0: Chao, corazón. La partida de la gitana, sí, está ahí, la programo. Dale, gracias, corazón. La Chuchi. Firmó y todo. Chuchi, si llegamos a hacer una fiesta así gigante, ¿vos irías? ¿Te sumarías a toda la onda? Una juntada día del amigo. No está nada mal, ¿eh?
3: No tiene la culpa.
0: Ah, vamos a buscar. Sí, tendríamos que buscar un sponsor y todo. Es más, en esa juntada podríamos sortear el asado de burro y podríamos sortear el chale.

pasó con el Indio Solari. Recién prendo la transmisión con un tema de la Sonora, por favor. A los 77 años falleció el Indio Solari. Por eso está en la boca de todos el día de hoy. Y seguramente van a pasar.

Dice Champita que quiere conocer a la Chuchis. ¿El Champita? ¿El de Humahuaca? Vas a tener que ponerte en la fila, corazón, sacar turno. Usted se ha comunicado con la lista de espera de la Chuchis. Su llamada se encuentra en el puesto número 105. No, es la más solicitada, por eso la cuidamos. Sí, la cuidamos un montón a la Chuchis. Tiene más admiradores. Impresionante, hasta las chicas, de verdad. Olvídate de mí. Bien.

0: por fin es viernes, Fabi. Llegó el viernes. Tengo que ir a las noticias, se me hizo tarde.
1: Por fin es viernes.
0: A ver, espérenme un ratito. Hago las noticias y volvemos con más fiesta, ¿vale?
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3: El Fondo Monetario Internacional elogió el programa económico del gobierno y volvió a insistir acerca de la necesidad de avanzar en la reforma tributaria y previsional, a la que calificó de indispensables. La portavoz del organismo, Julie Kozak, destacó el progreso significativo en la estabilización de la economía argentina con la gestión de Javier Milei. Victoria Villarruel la cruzó a Patricia Bullrich por el manejo de los pliegos judiciales. No es serio. La vicepresidenta cuestionó los cambios de último momento en la cantidad de postulaciones que debían tratarse en el Senado y responsabilizó a la titular del bloque oficialista por el descontrol en la organización de la sesión. Mariel Suárez, la ex jueza de Comodoro Rivadavia que besó a un preso en diciembre del 2021, fue restituida en su cargo luego del escándalo. El Tribunal Superior de Justicia de Chubut declaró la nulidad de la sentencia dictada en noviembre del 2023 y la ex magistrada podrá volver a trabajar en la justicia. Guerra en Ucrania. Volodymyr Zelensky invitó a Vladimir Putin a una reunión y Donald Trump dijo que sería fantástico. El Kremlin respondió que el mandatario ucraniano puede viajar en cualquier momento a Moscú.

amiga, sí, pero tiene que ir, mi amor, el Marce. Hay varias admiradoras del Marce Ponce, ¿no? Sí, verás. Desde que se enteraron que está soltero, las chicas están así. Tranquilas, chicas. ¿Y no hay ninguna admiradora para el gatito? Nada.

0: el coro es importante y la subisiki tienen que estar también. Se hacen fiesta, por favor, me salí. Pero por supuesto.
1: ¡Te fuiste!
0: ¡Claro, primero!
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0: Debido al éxito rotundo.
1: Mí.

¿Te imaginas que la traigan a Elisa Ayala? Me muero, ¿sí? Más de uno van a quedar enamorado de Elisa Ayala, de verdad. Le estoy diciendo, si no la conocen, la tienen que conocer. Buen día, Fabi, por fin es viernes. Quería pedirles el tema que te mandaron ayer. Me morí de risa. Era para lo referido a su primer amor. Ah, ahora sé. Es como la Zupisiki, ¿verdad?

Pasás enganchadito de Gastón y la agrupación Santa Fe. Saludos, te escucho siempre. Gracias, corazón. Un abrazo. No puedo más seguir. Acá empezaron los desconfiados. Dice Fabi, esa tal Rose de Palpalá. No, no es de Palpalá, es de acá. Pero la Rose tiene voz de chamullera. Fabi, la chucha se olvida de las cosas. Y ya debe ser por la edad. Está medio abuela. ¿Cómo le vas a decir así?

que es viernes. El coro es importante. Este es un pedido a quien corresponda si pueden quitar el camión que está parado hace tiempo sobre la avenida Forestal y Aguascalientes. Obstruye toda la vista y casi provoca accidentes varias veces, ¿eh? Es un camión grande, viejito, color azul. Está sobre la avenida Forestal, carril rápido. ¿Está descompuesto o lo depositaron ahí como chatarra?

0: Tiene 7 años. Escucha mientras hace las tareas. No sé si seremos recomendables para los niños, de verdad. O sea, no sé si seremos un buen ejemplo para los niños.
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0: Ay, cierto, Fabi, ese día tendría que haber, aparte del sorteo del chancho, del asado, del burro. No te olvides del locro con mondongo, Fa, para el sorteo. Claro, sí, de una.
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0: Eso sería mortal. Yo la verdad que lo repartiría, poner una olla de esas ollazas así gigantes y a repartir locro con mondongo.

0: Indio.
1: ¿Eh?
0: Bueno, eso sonó medio, medio mal, pero... Re mal. Si tenés un temita de él, puede pasar. Jiji, así no. Ay, no.
2: ¿Sabes quién llegó?
1: Me comprometo a llevar la sopa con azúcar también.
2: No. Llega el grupo Santa Cruz.
1: Juntaríamos a todos los pescadores también, ¿no? De una. Que lleven todos los pejerreyes.
2: Cuando estés con el dile.
1: Buen día, Fa. Quiero saludar a mi hijo Carlitos Fernández.
2: Dale.
1: A ver, Carlitos Fernández, que hoy se presenta en la elección del Paje 10. Mirá qué bueno. El net número uno de Palpalá. ¡Ah! ¡Qué pinta que tiene! ¡Qué lindo! Y queremos decirle que si sale o no sale, ya es nuestro chico 10. Lo amamos a nuestro hijo. Saludos de parte de las hermanas de Yanina y de Carlita Fernández, del papá Juan Carlos Fernández. Estamos muy orgullosos de vos, ¿sí? Mucha suerte para hoy ahí. Que ahí vamos a estar alentándote.
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1: Carlito Fernández, del sexto primera, mira vos.
2: Dile, quiero que decidas hoy.
1: Chicosita, ¿vos te presentaste en el Chico 10 alguna vez? ¿En tu época? Para el Cosita llevar en la pregunta.
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1: Hola, Fabi, me alegran todas las mañanas. Gracias por estar. Un abrazo, corazón. Buen día, Fabi. Hoy corrían a los changos de la empresa Gacela de Humahuaca. Te digo, y lo digo con conocimiento de causa, soy José y acá en Humahuaca un sol tremendo, está hermoso. Pasa algo de Adrián y de Diego.

0: viernes. Tenés que cuidar a la suficiente. Tenés que cuidar el suficiente.
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0: Algunos se descuidan, ¿no? Se descuidan mucho.
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0: Hola, pa, yo voto porque se haga ese encuentro y una pequeña reunión. ¿Participo? Seguro. Te ayudaría con la recepción. Y te conocería en persona vos y a toda la linda audiencia que participan. Soy Jenny de Malvinas. Pásame el tema de la Sonora, gracias.
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0: ya tenemos una ayudante anotada.
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0: Hola.
2: Hola, Fabi, querida.
0: Hola, papá,
2: ¿cómo estás? Buen día, buen día.
0: Buen día.
2: Desde Pampala City.
1: Gracias.
2: Fabio Sabio, una canilla muy conocida sobre la Alvear, acá full trabajando y escuchándote.
0: Me
2: puede mandar un temita de los Sacheros, porfis, Estrellita Mía, creo que se llama el tema. Y bueno, acá esperando que vengan las suegras, algunas ya vinieron y ya me deben un plato de sopa, así que por lo visto, antes de llegar a casa voy a tomar un platito de sopa de mi suegra, la más querida. Tiene su hija casada, pero no importa. Así me gustan a mí las mujeres casadas. Esa chuchi, terrible. Si la conocieras como yo la conozco, te va a sorprender, Fabi, te va a caer de espalda. Es muy jugadora la chuchi.
0: De verdad. Soldado que use para otra guerra. Seguramente va a estar. Fabi, y la sopa con azúcar, no te olvides, por favor. Que sería para el sorteo también.
3: Una vuelta más.
0: Sopa con azúcar. Es lo máximo de Rose, ¿no? La sopa con azúcar, de veras. ¿Qué pasó?
4: Hola. Mi amor, ¿por qué no? Me avisan cuando, así yo lo agendo, ¿me entendés?
0: Okay.
4: Ay, escuchalo al Seba, qué lindo. ¿Te puedes decir así? Para que pueda ser a mi sentir. Te estoy muriendo por amor.
0: ¿Qué pasa?
4: Ay, Dios. Ay, también no nos olvidemos de la sopa con azúcar, ¿no? La comida con azúcar. No te olvides de plato especial.
0: Es verdad. Yo creo que hago top con la sopa con azúcar. Y después estaría ahí en segundo lugar el locro con mondongo. De verdad, ahí estaría en segundo lugar. Porque hay muchos que sí lo conocen al locro con mondongo. No se hagan ahora. Algo hay. Hola, Fabi. Hoy gorrean a los carniceros de Emilio de Florida y de La Libertad. Bueno, cuidado, chicos, de La Florida y La Libertad, por favor. Están apuntando.

0: realidad.
1: Apareció mi amigo el Cosito Cibara.
2: A ver, hola, si me responde. Buen día,
1: hola,
2: buen día, Javi.
1: ¿Cómo le va?
2: Es viernes.
1: Y tu cuerpo
2: y
1: lo
2: con
1: sabe.
2: El sol, aunque el día esté nublado, siempre el sol está. Así es que feliz viernes para todos los solteros y solteras. Y para los casados y casadas también, que de vez en cuando dan permiso. ¿Y sabes qué, Fabi?
1: ¿Qué? Contame, Cosita.
2: La chuchi no hace fila. Hace un movimiento de cadera, menea, menea, y todo el mundo le pone la alfombra roja, amarilla, verde, por no decir boliviano, ¿viste? Pero pasa adelante, sin guante. Con sí, esa silueta que tiene.
1: Tipo sí, onda preparada para el tingus.
2: Tengo que defender la tanina y le defiende a la chechu.
1: Ah, ok.
2: Chao, Fabi, un beso grande.
1: Gracias, mi querido El Cosita.

A su psiqui de Lisa Yala, dice mi novio. Mi novia no puede tener otro novio porque yo solo. Porque solo me quiere a mí. Ah, ahí está. Ya está peleando por la su psiqui de Lisa Yala. Hay muchos que no saben todavía el nombre, ¿no? ¿Podría pasarme el jiji de Coroico en homenaje al indio? A ver.

0: Ahí lo tengo preparado. Hola Gracielita, ¿cómo va? Buen día. Hola Fa, por fin es viernes. No sé qué evento se viene, pero me apunto para todo. Tenemos el ayudante número 2. Para las fiestas están siempre listas,
1: para
0: ¿no?
1: la música.
0: Sí, de verdad.
2: Hola, Fabi. Por fin es viernes.
3: ¡Qué viernes! ¡Qué viernes te voy a dar a vos si llegaste borracho anoche! ¡Qué viernes!
2: ¡Por fin es viernes! ¡Y mi cuerpo lo sabe!
3: ¡Qué cuerpo, mi cuerpo! ¡Tu cuerpo es mío! ¡Nadie sabe nada de nada! ¡Vos menos!
2: ¡Nada, mi amor! ¡Mentira, eh! ¡Era para la Fabi!

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0: aplausos. Los aplausos bien fuertes a ustedes.
1: Bueno, Walter Olmos, ayer también hicimos un espectacular programa con todo el cuarteto, ¿no? Estuvo espectacular
2: también
1: ayer.
2: Podés escucharnos en la web www.radiofiestafm.com.ar.
1: Ya las 11.24, sí, con razón. Ya estábamos pensando en el picadito, de veras. Recordar, Edu, del tema del Indio Solari que destacó. Vos sabés que el guitarrista del Indio Solari destacó a Coroico por este tema. ¿Viste cuando lo hicieron? El guitarrista del Indio Solari compartió en su cuenta de Instagram una parte de la versión de Coroico de Jijiji, uno de los temas emblemáticos de la banda. El guitarrista de los Fundamentalistas del aire acondicionado, Gaspar Vanigas. La banda de acompañamiento del Indio Solari compartió en sus redes sociales esta historia de un seguidor que mostró el show de Coroico, que agregó a su repertorio la versión de Jijiji. ¿Sabes qué? Me acordé del pogo más grande que hubo en la Argentina.

0: ¡Muchas gracias!
1: ¡La banda de
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3: Piden mayor seguridad vial para la Escuela Agrotécnica del Brete. Autoridades de la Escuela Agrotécnica número 1 del Brete solicitaron la instalación de señalización vial y reductores de velocidad sobre la ruta provincial 56 ante el riesgo que enfrentan diariamente los estudiantes. Son 242 alumnos los que ingresan y egresan del establecimiento en una zona de alta circulación vehicular. También reclamaron el desmalezamiento de los sectores de espera del transporte escolar.

0: mejorar la visibilidad y la seguridad. Salta se prepara para el milagro 2026 con la entronización de sus patronos. La iglesia confirmó que la entronización del Señor y de la Virgen del Milagro se realizará el sábado 25 de julio a las 17:30 horas en la Catedral Basílica de Salta, dando el inicio al camino hacia el milagro 2026. Durante la ceremonia, las imágenes serán colocadas en el altar mayor para la veneración de los fieles, mientras que las imágenes peregrinas recorrerán distintos barrios, parroquias, escuelas y hospitales de la capital salteña. La procesión central será el martes 15 de septiembre con la participación de devotos de todo el país. La Facultad de Humanidades abre inscripciones para talleres de orientación vocacional. La facultad está abriendo estos talleres gratuitos de orientación vocacional para estudiantes del último año del nivel secundario. Las inscripciones se realizarán los días lunes 8 y viernes 12 de junio de 10:30 a 12 horas. Será en el horario establecido y con cupos limitados. Para consultas, los interesados pueden comunicarse con la licenciada María Dolores Revuelta al 388-404-3401 en los mismos días y horarios de inscripción. Día Mundial del Ambiente, Intipacha refuerza su compromiso sostenible. Intipacha destacó su trato y trabajo para emprendimientos de triple impacto que promueven prácticas sostenibles. Impulsa la economía circular mediante la reutilización y la recuperación de materiales. Fortalece su huerta orgánica con productos responsables de alimentos. Incorpora tecnología sostenible como el horno ecológico y reafirma el cuidado del ambiente. Canal 4 transmitirá en vivo la elección del Nacional número 1 por la Fiesta Nacional de los Estudiantes. Este viernes 5 de junio, el Colegio Nacional número 1, Teodoro Sánchez de Bustamante, elegirá a su nueva representante para la fiesta. Canal 4 transmitirá en exclusiva el evento para los clientes, permitiendo seguir en vivo cada instancia de una de las elecciones estudiantiles más esperadas de Jujuy. Agredieron a un docente en una escuela de Palpalá. Un docente de educación física de la escuela 411, Víctor Mercante de Palpalá, fue agredido dentro del establecimiento en un hecho que involucra a la familia de un estudiante. La institución activó el protocolo correspondiente, realizó la denuncia y elevó los informes a las autoridades educativas. El docente se encuentra con licencia médica y recibe acompañamiento profesional, mientras que el alumno continuará su escolaridad en otro establecimiento.
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0: 11:35 minutos.
1: Temperatura
0: 18 grados, 2 décimas.
1: Humedad
0: 98%, vientos del norte 5 kilómetros por hora. Se espera una máxima de 23 grados para hoy y lluvias para la tarde-noche.
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0: el panadero de Palpalea. Me pregunto por qué chusma que son. Sí, él era. ¿Qué pasa, corazón? ¿Qué te prometieron? No sé qué prometer ahí.
1: Fabi, Fabi, hoy día corren a todo sí. Lo que dijeron. Oh, qué lindo día, qué lindo fin de para ir a pescar. Gorreada seguro.
0: Fabio, aguante la chuchi, que no nos abandone. Soy Miguel de Mendoza, Luján. Sí, un abrazo grande, grande, gracias. ¿Cómo se sumaron los de Mendoza? De verdad, qué lindo. Gracias, bienvenidos. A ver, para los que se perdieron esta parte, me voy.
2: Hola, Fabi, ¿cómo estás?
0: Ahí están los panaderos.
2: Buenas tardes.
0: Hola.
2: Mira, Fabi, nosotros te escuchamos. No, la verdad que no sé hace cuánto tiempo te escuchamos, nos encanta. Nos matamos de risa con toda la ocurrencia.
0: Sí.
2: Las cosas que dice la gente.
0: Ajá.
2: La música que pone. Qué Walter, qué formoseño. Mira, acá trabajamos en la panadería, te escuchamos todos los días.
0: Ajá.
2: Tenés dos paraderos hermosos, hermosos, que te van a hacer la vida dulce. Cuando vos quieras, te van a dar de todo para ti. Así que bueno, quería saludarte, felicitarte por tu programa y bueno. Desde ya es Fabián, mi compañero. Ajá. Y quien te habla, Aníbal. Somos Aníbal. Los dos únicos que estamos acá. Y nos gustan las Sikisuki.

0: pues ese panadero, ¿no?
1: Tú me querías de verdad.
0: Los panaderos de Palpalá son raros, Fabi. Amigos de la Liga de la Justicia de la Prau.

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1: Este es el que me gusta más. Escúchalo. Señoras y señores, con esto nos despedimos. Hasta mañana. Gracias. Me voy con esto. Escuchen, levanten el volumen. Levanten el volumen, sé lo que les digo.
2: La tercera.

0: Bueno, ya supí que gracias. Hasta ahí llegamos, nos vamos, ¿eh? Llegamos al final.
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0: ¿Lo tengo que cantar, no?
1: ¡No!
0: Bueno, ya está, sí, ven a ver.
1: ¡Ay,
0: ay, ay, ay, ay, ay, ay, ay! ¡Ay! No me estaría escuchando bien. Ahí está. ¿Será que tengo los oídos trancados? Ah, por eso. Sí, escucho bien. Bueno, ¿cómo andan, gente?

0: Bienvenidos, hola, ¿cómo están? ¿Todo bien? Bienvenidos. Bienvenidísimos, diría un conocido locutor también, ¿eh? No se le chorreó la frase. ¿Cómo están? ¿Todo bien? Sí, qué loco, ya es viernes, ¿eh?
1: Por fin.
0: Sí, ya es viernes.
2: No somos muchos, no somos pocos,
0: pero estamos todos enfermos. Bueno, la mayoría. Algunos estamos saliendo. ¡Ay, Dios mío! ¡Qué bárbaro! Pasito, sí, ayer estuvimos a media máquina, hoy estamos un poquito más. Yo creo que pasamos el 75%, sí, no estamos un 80, pero estamos ahí 75 y un poquito más. Que nos permite por lo menos interactuar de esta manera con ustedes el día de hoy. Abrazos enormes, familia hermosa, bienvenidos. DJ Alan en la musicalización. Chiva tocó conducción, ¿quién te habla? Mi nombre es el Pato Guzmán. Todo esto bajo la coordinación de nuestra querida Sofi Gutiérrez. Es la que le pone el manto de tranquilidad a todo esto, ¿no? Sí, una genia nuestra coordinadora. Destaco mucho la paz que trae consigo. Sí, es una persona que emite mucha paz. Claro, no la hagas enojar porque, claro, ahí se pudre, ¿viste? Y bueno, es así. Bueno, ¿cómo están, amigos? ¿Todo bien? ¿Todo lindo? Espero que bien. Soy el Pato Guzmán, tratando de salir de una situación complicada, de resfrío que tuvimos ahí, bastante heavy con el tema de la garganta sobre todo, pero bueno, vamos avanzando, que eso es lo más importante. Trataré de locutar un poquito más que ayer, menos que las habituales, obviamente, pero bueno, me conozco y seguro alguna metida de pata voy a tener. Pero mañana es sábado y tengo el domingo para descansar, así que vamos a darle, ¿sí? Bendiciones para todo el mundo. Hoy
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0: Hoy es el Día Mundial del Medio Ambiente, ¿eh? ¿Sí? Hoy es el Día Mundial del Medio Ambiente. ¿Qué haces vos para cuidar el medio ambiente? Digo, ¿haces algo para cuidar el medio ambiente?
4: Quiero bailar.
0: ¿O no?
5: ¡No!
0: Bueno, aquellas personas que lo hacen, bienvenidísimo sea la historia. Y aquellos que no, tirón de oreja. Y vos decís, Pato, pero yo no puedo cambiar el mundo. No, no te estoy diciendo que cambies el mundo. Estoy diciendo que la botellita de gaseosa que te tomás tú yendo al trabajo, saliendo del gimnasio, donde sea, esa, te la guardes en el bolsillo. Pero que no, en el bolsillo, en la mochila o en el bolso. Y claro. Y te la lleves y la tires en un residuo, claro. Claro, no lo dejes en cualquier lugar, ¿sí?
4: Solo tengo chance.
0: Exacto. Que la bolsita de galletitas que se comen los pequeños, no le digas, tirala ahí nomás, dejala ahí. No. Que le enseñes a los pequeños que esa galletita se tiene que, cuando se termina, la bolsita va al bolsito que vos llevas, o la guardemos para tirarle a la basura. Con eso tengo que es suficiente. Sí. Con eso es suficiente. Además, hoy es el día de las donas. Sí. No, de las doñas no, de las donas. De las donas, de las doñas no, chivato. Día de las donas, las que se comen. El primer viernes de junio se celebra el Día Mundial de las Donas. Esta comida nació en Estados Unidos y se expandió todo el mundo, ¿sí? A mí me gustan esas mini donitas que venden, ¿viste? Son como chiquititas, ¿sí? Claro, por eso son mini, ¿no? Las mini donitas que vienen así. Una vez la compré. No me fue muy bien. No, están todas chiclosas, como es así. Y en otra oportunidad sí le pegamos. Muy buen producto, sí. Bueno, depende de quién las prepare, obvio. Mira vos, día de las donas. Y por supuesto, estamos a día viernes, ¿eh? Y el viernes te invitamos a que te olvides de todo.

llega el viernes y te decimos, te preguntamos, ¿de qué te gustaría olvidarte este fin de semana que está comenzando? ¿Sí? Algo que no fue bueno durante la semana, algo que no te salió bien durante la semana y que vos me digas, sí, bájale porque están entrando uno detrás de otro. Eso, bájale, y vamos a ponerle el silencio porque suficiente el quilombo que hacemos nosotros ahí y listo, ahora sí. ¿De qué te gustaría olvidarte? Algo que no te fue bien durante esta semana. Sí, Pato, mira, y a mí me gustaría olvidarme de eso, qué sé yo. No te fue bien con una clienta. Sí.

0: una discusión con alguien, alguna compra que hiciste mal, algo que no te fue bien durante la semana. Por ejemplo, arranco yo. A mí me gustaría olvidarme de este resfrío, sí. Quiero bailar en el fin de semana, quiero gozar. Llega el fin de semana, llega el viernes y me gustaría olvidarme de que el martes no daba más con la garganta, que estaba todo retomada, que vengo tosiendo como loco. Que no sé cuántas bolsitas de papelito, de pañuelito descartable ya. Olvídate. Que tuve que gastar una buena cantidad de plata también en los medicamentos, los doctores y todo. Pero bueno, todo sea por la salud, chicos. Pero de eso me gustaría olvidarme. Vos, sí, a vos te pregunto. ¿De qué te gustaría olvidarte? Y me decís, Pato, mira, me gustaría olvidarme de...
1: Un, dos.

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0: Chambao, la tengo que olvidar. Bueno, hoy te estamos preguntando eso.
1: Por fin, bien.
0: ¿Qué te gustaría olvidarte en este viernes, comienzo de fin de semana? Algo que no te fue bien durante la semana. Pues sí, Pato, mira, en esto no me fue bien. Y me gustaría olvidarme de esto, mira. ¿Qué sé yo? ¿Alguna metida de pata? ¿Algo que no fue bueno? Que llegue el fin y vos te querés olvidar. ¿Sí? 388-419-0967 para que se puedan comunicar con nosotros. No se olviden hoy. 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Sí. Y si no, no sé qué espera para pasarte. Tono medio venezolano me sale. Medio cubano venezolano. Bueno, acá estamos, chicos. Sí, acá, ¿eh? No estamos al 100%, pero sí estamos ya pasando el 70% y eso es algo bueno. Che, qué bueno esto, ¿no? Esta carnicería, lo cuento acá porque está dentro de las noticias. Una carnicería que prepara bolsitas para los perritos y es viral. Qué hermoso gesto, la verdad. Yo siempre digo esto, ¿no? Viste que está todo lo malo que el día, que esto, aquello, que pasó, todo lo feo te cuentan. Lo bueno también hay que contarlo. Lo bueno también hay que viralizarlo, ¿sí? Mario Hernandorena, así se llama, Mario Hernandorena, compartió lo que se encontró en la carnicería de su barrio, en Buenos Aires, y se hizo viral. No te olvides de él, llévale una bolsita sin cargo, indica el cartel junto a la foto de un perrito. Está buenísima esta foto. Sí, no te olvides de él, llévale una bolsita sin cargo. Cero pesos por abajo. Y están los huesitos ahí apartados en una bolsita. Que obviamente uno tranquilamente utiliza eso para hacerle una sopita. ¿Sí? Es como cuando yo voy a la carnicería y le pido, che, me das, qué sé yo, 2.000 pesos de huesito o de pucherito para hacerle para el picho. Y me da la carnicera o el carnicero que voy de con el barrio. Y me hacen una bolsita y me dan, mira que está ahí, ¿eh? No hay problema, yo los pago. En una carnicería también de Palpalea yo vi que un día llegaba a la carnicería y sale dentro de la carnicería. Veo que pega la vuelta, la carnicería está en una esquina. Y veo que pega la vuelta un perrito, un Bobby, con un hueso así de grande. No sé, era la pata de una vaca, más o menos. Y salí y se iba contento. Claro, yo entro a la carnicería y le digo, che, te afanaron. Firulay te robó y se matan de risa. No, obviamente yo se lo dije en broma. Dice, no, eso es para él. Recién entró acá y se lo digo. Dice, acá se lo digo. Qué lindo gesto, la verdad. Le digo, dale, avísame cuando... Avísame, porque no hay problema. Me vengo con un costillar si querés mordida, no hay problema. Pero bueno, muy muy lindo gesto. Y si se puede, ¿por qué no repetirlo, no? No solamente en Buenos Aires, sino también acá en la provincia. Hay gente que lo hace, pero no lo publica, no lo dice. Sí, muy bien por ellos. Perdón. Pero felicitaciones, chicos, felicitaciones en serio por este gesto tan lindo. Y como digo, las cosas buenas hay que también comentarlas y contarlas, ¿eh? Así que nada, muy lindo este gesto y ojalá que se pueda imitar y pueda copiar. Obviamente toda la información, o por lo menos desde la mitad de la mañana hacia adelante, está girando en torno a la partida

0: de uno de los grandes íconos del rock argentino. Estamos hablando del fallecimiento de Carlos Alberto Solari, conocido como El Indio Solari, que bueno, falleció a los 77 años de vida, fundador y cantante del grupo Patricio Rey y Los Redonditos de Ricota, y los fundamentalistas del aire acondicionado y el Mister y los marsupiales extintos. La verdad, increíble. Una noticia que a todos nos sorprendió y que no pensamos encontrarnos el día de hoy con esta info, porque él estuvo hasta hace poco trabajando también en su estudio y estaba preparando lo que era su próximo trabajo, estaba armando todo lo que es sus giras también. Y una frase que particularmente me llamó la atención, que era que le dijo él, ¿no? Me gustaría que la muerte me encuentre vivo, ¿no? Una frase que realmente quedó inmortalizada prácticamente. Y bueno, yo creo que hoy es lo que vivió el Indio, ¿no? La muerte lo encontró vivo, lo encontró laburando, lo encontró preparando su próxima gira. Qué paradoja que es, qué paradojas de la vida, valga la redundancia, ¿no? Sí, la muerte lo encontró con vida, vivo. Y son esas cosas que uno no explica, ¿no? Que uno dice, che, pero ¿cómo? Si hasta ayer estaba, pero si la semana pasada estuve charlando. Y bueno, son las cosas que suceden. Sí, frases icónicas del Indio. Y bueno, el lujo es vulgaridad, violencia es mentir. Yo sé que no puedo darte algo más que un par de promesas. La vida sin problemas es matar el tiempo a lo bobo. Me gustan tus ojos, me gusta tu piel, tus mejillas, pero no me gustan tus puntos de vista. Ya sufriste cosas mejores que estas. Vivir solo cuesta vida. Cuando la noche es más oscura, se viene el día en tu corazón. Nadie es capaz de matarte en mi alma. Algunas de las tantas frases icónicas que ha dejado el Indio Solari en sus 77 años de existencia, por supuesto, y en su legado más grande, que es su música. En un ratito vamos a estar pasando algo de Los Redondos también por acá, para poder compartirlo con ustedes. Cosas que ha dejado la jornada del día de hoy. Sorpresa para todos, obviamente, al encontrarnos con esta data. También otra de las cosas que ha pasado. Escuchen esta canción.
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0: Esta canción yo se las traje hace mucho, ¿se acuerdan?
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0: Juan Portela.
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0: canción para Messi.
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0: El último baile.
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0: ¿se acuerdan?
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0: Se les presenté un artista no conocido, pero sí.
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0: Creador de muchos éxitos. Para muchos artistas sí conocidos.
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0: Él le hizo un tema. Leo, es este que suena.

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0: La canción de despedida para nuestro querido capitán.
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0: Canción que reaccionó Antonella. No sé si él la habrá escuchado, yo creo que sí.
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0: Pero faltaba algo. Faltaba un empujoncito más. Y esa magia que tiene la música, esa magia, me salió así medio otra vez. Que tiene la música de poder ensamblar artistas para que un tema o una canción como esta tenga ese impulso que hace falta.

0: a 6 días del Mundial. Nos ponemos en modo mundial acá en la radio y te presentamos esta canción ahora de la mano de Lucra y Fiesta en modo mundial.
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0: una canción. Gladys, la bomba diva, ¿no? Ay, no, soy la bomba, pero pobre, ¿no? Me sorprendió, la verdad que no pensé que... Pero bueno, ahí está. Ahí está. ¿Qué querés que te diga?
1: ¿Qué pasa, el desgraciado?
0: Que pasamos 6 minutos ya de las 3 de la tarde, estamos inaugurando nueva hora. Vamos, vamos. Estamos en Mood Viernes, por eso te pregunto de qué te gustaría olvidarte. Me gustaría olvidarme de... Estamos jugando al... Me gustaría olvidarme de... De eso que no te fue tan bien durante esta semana. Y que llega el fin y vos decís, Pato, me gustaría olvidarme de... Yo ya dije, de esta gripe horrible que me agarró. Me gustaría olvidarme. Hola, buenas tardes, Pato Chivato. Hola, que estén bien, dice, ya bien. Y quería si pueden pasar un tema del Indio Solari en homenaje... Sí, un grande el rock. Bueno, ahora viene. Así como aquí, como siempre, escuchando todos los días antes de que me vaya. Soy Raúl.
2: ¡Raúl!
0: Hola, Raúl, querido. Por acá audios que vienen llegando. Hola, a ver.
3: Pato, ¿cómo andás? ¿Te sientes enfermo?
0: Sí,
3: Pato,
0: estamos mal.
3: Por la noche hay que taparse, no hay que destaparse. Por la noche no hay que transpirar.
0: No transpiramos.
3: Pato, no hay que ser conchi.
0: No. Ojalá. Trapiré, pero la fiebre que tenía, ¿no? Por tomar el remedio, ¿viste? Claro. Hola, dice por acá, qué lindo que estés mejor. Linda tarde, bendiciones, cariños. Chávez, Patri y Martina. Mi nietita, dicen acá. Ah, Chabelita. Hola, Chávez, ¿cómo andás? Saludos para Patri y para Martina. Hola, Marti. Bendiciones, ¿eh? Buenas tardes, por favor, me pasan la dire de la radio, dice acá. Sí. Avenida Hipólito Yrigoyen, 1616. Frente a lo que fue algún día el lago Popeye. Qué triste, ¿no? ¿Cómo está nuestro lago? Ojalá que algún día vuelva a tener esa imagen bonita que tuvo en algún momento. O mejor todavía, ver un lugar bien bonito donde la gente venía a pasear, a darle de comer a los patitos, ¿viste? Y ahora está todo abandonado. Bueno, ojalá algún día vuelva. Pato querido, dice acá, me gustaría olvidarme. Dice acá que... ¿Qué? Ay, que discutí con mi suegra, dice acá, y la mandé... Uy, no, dice ya. Creo que me pasé un poco de la raya, pero bueno, ya me tenía cansada. Dice que venía aguantando, hasta que me ganó. Saludos, soy Silvia, dice acá Silvia. Y bueno, tenía que salir, Silvia.
4: ¡Eso!
0: Sí, ya está, ¿para qué vamos a andar? Tenía que salir, salió, ya está. Y bueno, ahora también vas a saber que... o tu suegra va a saber que no se tiene que pasar, Sí, a lo mejor si no te habla, ya está, te olvidás. No tenés que estar aguantando nada. Ah. Tiempo de distancia y está todo más que bien. Hola.
5: ¿Cómo anda, Pato? ¿Cómo anda Radio Fiesta?
0: Acá está, muchacho.
5: Triste la noticia. Murió el Indio Solari.
0: Exacto, amigo. Exacto.
5: Ícono del rock nacional.
0: Exacto, campeón.
5: Ahora se encontró con su buen amigo Gustavo Cerati allá arriba.
0: Tal cual, amigo. Tal cual.
5: Pasame temita un poco de amor francés.
0: Dale.
5: De los redondos, por favor.
0: Temazo que te lo voy a pasar un ratito, campeón, ¿sí? Ya viene por acá. Creo que salimos de la cumbia, nos vamos a Latino y luego venimos con temas del Indio. Un genio, la verdad. Pato dice que me quiero olvidar que me agarré el dedo con la puerta de la casa. Ay, Dios. En realidad no fui yo, dice acá mi hijo cuando estábamos yendo al jardín. Se le ocurre cerrar la puerta antes de que yo saque la mano. Dice acá, no sabes el grito que pegué. Saludos, Nadia de Alto Comercio.

0: Ay, encima él se reía, dice acá. Pato, dice acá, te mando un abrazo muy grande, pronta recuperación, hermano. Soy Miguel, me quiero olvidar que el miércoles salí tarde para el laburo, salí en la moto. Y no vas a creer, yo decía, lo único que me falta es que se pinche la moto. ¿A que no? ¿A que no sabes qué pasó? Se pinchó. ¿Se pinchó?
1: ¡Sí!
0: Ya está, tuve que llamar al laburo, avisar que, que llegaba re tarde porque se me había pinchado la moto igual. Un embo, dice que tener que llevar empujándola hasta el taller. No, horrible. Hola, dice que soy Andrea. Me gustaría olvidarme que me discutí con una mamá del grupo de... Ay, no, de mamá del colegio, dígame. Por algo que inventaron, supuestamente, que mi hijo había dicho. Y nada que ver. No sabes, Pato, dice acá. No me guardé nada. Y de paso me salí de las mamás del grupo. Dice, ay, dígame. Che, esto de las mamás del grupo del colegio son un caso, ¿no? Son un caso porque la verdad que está quien no dice nada y está la que te pone hasta... Buenos días, señor. ¿No? ¿A qué se debe eso? ¿Eh? ¿A qué se...? Claro. ¿Qué es eso? Está la que, claro, sí, perfecto, está todo, y está la que, padres, no se olviden, mañana tenemos acto, sus hijos deberán venir, por favor, con el uniforme. Mi hijo también, señor. ¿Por qué son así? ¿Por qué son así?

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Qué buena canción, Alexis y Fido. Soy igual que tú, chivato. Gracias, vos hablas mejor hoy. Maldito. Ya comió, compañero. No. No es fácil. ¿Vieron ese video?

Ay, no puedo reír. No puedo reír mucho porque estoy ahí recuperando mi fuerza vocal, chica, no sea mal. No sé por qué me acordé de ese video. Ya comió, compañero. No, no es cierto eso que le están diciendo. Bueno, aquí estamos, chicos. 20. Ay, perdón, doctora, perdón. Un abrazo grande para la doctora González, ¿eh? Doctora querida. Una... Perdón, doctora. Debe ser lindo su trabajo, me dice. Hermoso, doctora, es hermoso. Mi amor. 24 sobre las 3 de la tarde, chicos. Ay, ¿de qué te querés olvidar? Dale, llegamos a fin de semana, llegamos a viernes, estamos activando el fin de... ¿De qué te querés olvidar? Algo que no te fue bien, algo que

Te la mandaste, qué sé yo. Algo divertido también, porque no, sin querer queriendo. Fue algo modo Chavo del 8. ¿De qué te querés olvidar? Che, pará, estuve viendo recién. A ver, yo siempre tomo el colectivo, tomo el bondi en la terminal vieja. Y siempre que llego a la terminal vieja, ya sea cuando llego o cuando me voy, me pasa mucho más cuando me voy. Porque viste que está entrada la noche, qué sé yo. Perdón. Está entrada la noche, como te da un poco más de nostalgia. Y mientras espero el colectivo, veo ese espacio donde ahora está la gente del SAME, ¿no? Porque está la gente del SAME. Y no sé si seré. Yo veo que no soy el único loco. Porque yo digo, qué hermoso lugar, qué bello lugar, pero qué tan mal utilizado está. A ver, no porque la gente del SAME no tenga importancia en lo que realiza en la actividad, ¿no? Sino por el lugar donde está ubicado esta ex terminal de ómnibus. Y lo que fue en algún momento nuestra terminal. Porque digo, yo esperando el colectivo en ese lugar, podría tranquilamente estar esperándolo allí, en esa terminal. Obviamente, reacondicionada, no sé, de otra forma, con mayor seguridad, con mayor iluminación, en fin, con otros atractivos para el turista, porque chicos, es casi una zona céntrica, casi una zona céntrica, no te digo que la zona céntrica, pero es un lugar ícono de San Salvador. Y con el paso de los años vimos cómo se fue cayendo cada vez más hasta que llegó a cerrar como terminal. Y ahora, por supuesto, tiene otra utilidad. Pero siempre me pasaba esto y me sigue pasando. Cada vez que voy a esperar el colectivo para yo irme a mi ciudad, me da esa nostalgia de ver ese lugar tan bonito ahora cerrado, ¿no? Cerrado. Yo lo imagino con mucha luz, con mucho brillo, con mucha claridad. No sé, hasta con gente que se está tomando un café o comiéndose algo mientras espera el colectivo, los colectivos por ahí saliendo de ese lugar, una semaforización también, bueno, existe semáforo en el lugar, no sé, de otra forma. Y claro, yo pensé que era el único iluso, yo capaz que soy el único bobo, viste, yo que ando viendo estas cosas, pero me di con una publicación en Alguien Sabe, Yo Sé San Salvador de Jujuy, hace ratito, que la verdad que me sorprendió y se la quería compartir con ustedes. La publicación la hace un tal Franco Néstor y dice: a mi humilde aporte a la vieja terminal, tendría que transformarse en un espacio comercial, sectorizado, con locales gastronómicos, en terraza, sector para el transporte de media y corta distancia, no sé, algo novedoso, centralizar a los vendedores ambulantes, de alrededores, si se puede, hasta un salón de convenciones, una terraza. Dibuja este señor. No lo conozco, reitero. Pero la verdad es que me llamó mucho la atención y es cuando dije, che, no estoy muy loco, no estoy muy errado en lo que imagino de vez en cuando, cuando voy a esperar el bondi y últimamente nos hace mucho frío, pues a mí me hace frío, a veces, viste, son días de mucho frío, y vos estás al costadito ahí esperando que el colectivo pase y que no te salpique el agua, porque viste que te queda agua ahí en el costado del cordón y vos, te tira. Claro, vos justo paró medio choco, te tira todo. Pasen a ver esta publicación, chicos. La verdad que quedé sorprendido por la forma en que lo diseñó. Obviamente esto es IA, ¿no? Pero digo, quedó muy bien. La publicación está en Alguien Sabe, Yo Sé San Salvador de Jujuy. La hizo Franco Néstor. La verdad que quedé sorprendido. Y también me sorprende otro comentario, que no sé si está bien o está mal que le pusieron, porque le ponen abajo: lástima que culturalmente la gente de esa zona no está preparada para ese proyecto. Es tan lindo lo que mostrás, y no es por tirarte mala onda, pero la gente no creo que acepte o viva esa realidad. Espero que puedan cambiar, ponen. Y algo que eso también me sorprende, ¿será cierto? ¿Será cierto que no estamos preparados para un lugar así, tan bonito, tan especial como se ve en la imagen? Por supuesto, reitero, una imagen creada con IA, ¿no? Pero ¿por qué no soñar con tener eso en realidad en algún momento de nuestra vida? Ya no tener que esperar más el colectivo para los que vamos al interior, a los costados, sino que volver a nuestra terminal de ómnibus vieja, pero refaccionada, remodelada, con todo lo que se necesita, con seguridad, con policías ahí circulando. ¿Es tan utópico lo que digo? ¿Tan irreal? Vayan a ver la publicación, chicos.

0: y dejen ahí sus comentarios. No la hice yo, reitero, usted está en Alguien Sabe, yo soy San Salvador. Y está muy bueno. Está muy bueno porque hay una imagen donde te muestra en un paneo alto la vieja terminal en la actualidad y al costado aparece el diseño de la nueva. La verdad que está muy bueno. Me sorprendí y por eso decidí contárselos, porque las cosas buenas también hay que contarlas. Así que bueno, vayan a verlo, chicos. ¿Sí? 3884-1909-67. Así que acá vamos, ¿eh? Me quedo con música y por supuesto el homenaje al más grande, el indio que hoy nos dejó. Aquí está una de las bandas, Los Redondos, Un poco de amor francés.
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0: Tene, qué buena canción por acá, ¿eh? Tini con Ricky Martin. Y Los Ángeles Azules. Bueno, 40 arriba de las 3 de la tarde. Seis días para el Mundial, chicos. Seis días.
1: ¡Ah, pero me vuelvo loco!
0: ¡Para el Mundial! ¿Cómo puede ser? No se puede creer, ¿eh? La verdad, no se puede creer que falte tan poquito para el comienzo del Mundial.

0: gusto. Mucha gente por acá prendida con la radio. Hey. Hola amigo, me dicen por acá. Hola amigo Pato. Hola amigo. Más audios que vienen llegando. Hola.
1: Saludos, saludos Pato. Acá en la obra. Me he enterado trabajando con los pintores. Me he enterado trabajando en la muerte del disco en el rock nacional.
0: Ahora, sí.
1: Ahora bajando un poco de amor francés.
0: Ahí está, sí.
1: Junto de música ligera.
0: Ah, muy bien. Claro, el crack nos había pedido el tema, ahí lo pasamos, Sí. Patito dice que murió el Indio Solari. No, el Indio Rojas. Tony. Claro. No entiendo qué es acá. Expectativa me pusieron. ¿Qué es un vestido de papel? ¿Es un vestido ecológico? Puede que ser. ¿Me pasas algo de brillante latino?
2: Me preguntan, yo digo que no.
0: Vemos si hay.
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0: Muy bien, ahí estamos, Buena, Pato, esa casi no fue el Indio Solari, un día muy triste de nosotros, los bloqueros trabajando a full. Oh my god. Aguante Radio Fiesta. Muy bien. Saludos a mis amigos ahí, a los bloqueros de Alto Comedero que están trabajando, ¿Tu amigo Luchetti? ¿Será nuestro amigo Luchetti, chivato? Sospechoso. Qué tremendo, ¿Qué va a hacer por acá? Otro audio por acá que nos llega. Hola, buenas tardes.
3: Hola, Radio Fiesta. Gracias por acompañarlos todo el día con esa buena música, con esa buena onda.
0: Gracias, amigo.
3: Yo todo el día prendida mi radio en el fondo de mi casa escuchando Radio Fiesta.
0: Qué lindo.
3: Porque todos son re buenos y me gustan los temas que tratan. Gracias, Radio Fiesta. Quería hacer un comentario sobre el comentario que hizo recién el locutor. ¿Cuántas veces lo han reacomodado a los vendedores ambulantes? Ese es el peor mal aspecto que da la terminal vieja.
0: Claro.
3: Es el peor mal aspecto. Yo digo que todos tenemos el derecho de trabajar, ganarle un mango.
0: Claro.
3: Pero lo sacan a uno, vienen otro. Yo no soy de esta provincia.
0: Claro.
3: Pero viví más de la mitad de mi vida,
0: acá.
3: Hace 42 años que estoy aquí en Jujuy. Amo esta provincia, quiero esta provincia y nunca me voy a ir de esta provincia.
0: Buenísimo.
3: Me dio mucho esta provincia. Y es como dice el locutor.
0: Sí.
3: Para reacomodar eso, hay que empezar por lo de afuera de la terminal vieja.
0: Claro, exacto.
3: Acomodar eso. Pero lo van a sacar a eso y van a volver otro. Van a hacer una buena cosa que quieran hacer el intendente, el gobierno con esa terminal vieja. Pero van a volver de vuelta.

0: Claro. Porque son intereses que a la municipalidad les interesa que esa gente esté parada ahí en la calle. Uh-huh. Para mí ver.
1: Claro.
0: Sí, hay sí, que sí. Reacomodar por fuera del diámetro de dos o tres manzanas ahí. Sí. O cuatro manzanas que hay ahí.
1: En los alrededores. En los alrededores.
0: Como la que es, pero dejarla mejor. Muchas gracias.
1: Ah, por favor, un abrazo grande. Está bueno eso, acomodar no solamente en lo que es la ex terminal vieja, sino alrededores. Sí, es verdad. Darles un lugar a la gente que trabaja en la venta ambulante. ¿Mm? ¿Es verdad? Sí, tienen razón. Bueno, amigo, un abrazo muy grande. Ahí dejando su opinión también, ¿eh? Si me preguntan, yo fijo que no. Son un montón. 3884190967. Vale, dice acá Pato. No puedo creer que falte tan poquito para el mundial. Yo tampoco estamos ahí. Pero yo creo que estamos como tranquilos, ¿no? Sí. ¿No les pasa eso, chicos? Faltan 6 días. Nosotros estamos chill, así todo tirado en el sofá, patita cruzada, así. Claro, lo que pasa es que ya la tenemos. Ya la ganamos. Entonces, como que la emoción por ahí es como que está transformada. Yo pienso que va a volver con todo apenas arranque el mundial. Sí, yo creo que esta vez la emoción a todos, o por lo menos la mayoría, se va a despertar, se va a activar a pleno cuando empiece el mundial y empecemos a ver a jugar nuestra selección. Creo que estamos ahí, ¿viste? Y somos argentinos, somos cancheros, y sí, tenemos a la selección, tenemos acá los prudentes son es el técnico Scaloni, que dice tranquilo. Mira que hay muchas selecciones candidatas, no nos vayamos de rosca. Y yo digo, ¿por qué no? Yo digo, ¿por qué no creer? Muchos dicen, mira que me fue. A ver, ¿por qué no? ¿Francia no fue acaso 2 veces campeón seguido? ¿Brasil no es pentacampeón? ¿Y Argentina, por qué no? ¡Claro! Argentina, ¿por qué no puede soñar con levantar la copa? ¡Messi! Una vez más. ¡Eso! Vamos, selección. ¡A tercera!

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0: Me gustaría olvidarme, dice acá, que discutí con mis viejos y ahora estoy viviendo... ¡No! Estoy viviendo en la casa de mi hermana mayor. Ella me reentiende, dice acá. Los aguanté hasta donde pude. ¡Ah!
1: ¡Ay, caramba!
0: ¡Ah, terrible!
2: ¡No te lo puedo creer!
0: ¡Uy! Bueno... Igual que vamos a hacer tampoco, ¿viste? Exacto. Me gustaría olvidarme de... ¿Qué te gustaría olvidarte? Che, bravo esto, en serio, ¿eh? Me gustaría olvidar que discutí con mi viejo. Estoy viviendo en la casa de mi hermana mayor. Me cansé, los aguanté hasta donde pude. Ya está. Buah. Easy. Buenas tardes, Pato. Llamo a la solidaridad, quien haya encontrado una billetera con documentación a nombre de Rubén Rasguido, que se comunique con la radio, dice acá. Desde ya, muchas gracias, soy Rubén. Oh, Rubén... Rasguido, pará, dame más data, Rubén. ¿Dónde perdiste la billetera? ¿Qué hora fue? Cosas como esa, ¿viste? A veces la gente encuentra una billetera y dice, no, me metí una billetera, pero no le di bolilla. ¿Es una billetera de qué color? ¿Tenía algo en particular, viste? Sí. ¿Cómo? ¿Eh? Sí, no, mentira. Encontré la billetera, lo primero que hiciste es el gil, la manda al bolsillo, mochila o bolso. Y te va a un lugar escondido como hace... Tu hermana que compra papita y se tira debajo de la cama y come sola. Sí, así. Exacto. Como cuando mamá y papá salen a comer fuera y vuelven y dicen, no, no tengo hambre. Y dicen, sí, sí. Háganselo. ¿Qué tenía la billetera, campeón? Y vamos ahí con algunos detalles. Amigo, Dios te bendiga. ¿Cuál es la canción del mundial? Mirá, hay muchas. Según la gente de FIFA, la canción del mundial es la de Shakira, Daya Daya. Pero no sé si es la que más gusta, ¿no? No sé si es la que más gusta. ¿Qué más hay por acá? ¿Qué más dice? Hola, Pato, hay que decir que la selección no va a ganar la copa, dice acá. Nuestra va a ir en defender nuestra copa, dice acá. Saludos, Diego del Carmen. Claro, no va a ganar la copa, digamos. A ver, si gana el último partido en la final, gana la Copa del Mundo, ¿o no? Ahí ya me hice bolilla, diría el... Ganamos, solo que ganamos nuevamente la Copa del Mundo. Claro, porque ya la ganamos. Claro. Sería eso, ¿no? Que la volvemos a ganar. Aunque Scaloni dijo, la vamos a defender. Scaloni me terminó mareando después ya con eso la publi.

0: Por acá me dicen buena fiesta. Ah, me manda la foto. Mira lo que hizo esa foto. Está arriba del tractor, arriba de la máquina. Estoy pasando el cincel, dice acá. Soy de Cornejo, Salta. Muy bien, la gente de Salta. Soy un montón por acá. Pato querido, dice acá. Me gustaría olvidarme que se me quemó la comida por mirar TikTok y se enojó mi mamá. Uy, no. Y bueno, me pasó, che, dice acá. Me colgué.
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0: Se me terminó quebando la comida, se enojó y se acá tuvo que preparar todo de nuevo. Ay, audios, más audios, gente que nos deja por acá los mensajes.
2: Patito, ¿cómo estás? Patito, viernes, acá estamos fabricando adoquín a full.
0: Muy bien.
2: Preparando el pedido que entró, así gracias a Dios, la Virgen, con abuelito.
0: Vamos todavía, amigo.
2: Güey, pará. La aguanté de mi viejo hasta donde más pude.
0: Sí. Y
2: bueno, si no aguanta los viejos, ¿qué otra que?
0: Claro.
2: Sacaré de acá los bolsos, chao.
0: Sacaré.
2: No, alquilar a otro lado.
0: Exacto.
2: Así es fácil. Está en el de viejo, lo amo, lo adoro, así que.
0: Está bien.
2: No aguantaría de acá hasta. Hasta el fin de mis días.
0: Oye. Oh yeah.
2: Pasó un temita de patito después de la sonora que está más full acá. Espérame, güey. Laco. Muy viernes.
0: Te remanija, nuestro amigo.
3: Por. Sí.
0: Terrible. ¿Cómo? ¿Usted dice? Chivato dice que encontraste algo. No sé. No lo sé, Rick. Chivato. Ah, bueno.
4: No me quemé.
0: Pato dice que soy Gaby. Me gustaría olvidarme que...

0: Tengo que hacerme unos exámenes la semana que viene porque...
1: ¿Qué vienes a buscar?
0: Ay, no me digas. Bueno, pero no tenés que olvidarte de eso, porque tenés una molestia. Y los exámenes son para eso, justamente para ver qué onda con esa molestia que no se va hace unos meses. Sí, no, vamos por eso.
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0: La billetera, Pato, es marrón. Tenía tarjeta de banco, DNI a mi nombre, DNI de Santos Margarita Leaño y el carnet del PAMI. Es de suma urgencia dar con el paradero de la documentación. Muchas gracias. Bueno, quien haya encontrado una billetera de color marrón, sí, con documentación a nombre de Rubén Rasguido, se comunica con nosotros acá a la radio o al 3884-672615. ¿Sí? Contiene documentación urgente. Sí, obviamente los documentos, todo lo que hay dentro es lo importante. El dinero, ya está, vaya, no importa. Pero si la tenés, por favor, avisa. Dale, te comunicas acá a la radio o al número que te acabo de pasar. 3884-190967. Es un montón de mensajes por acá. A ver, ¿qué dice? Hola, Pato, al fin volviste. No es la época para andar mostrando. Dice acá... tu tabla de lavar ropa. A ver, mira lo que estoy haciendo para el 24 de junio. A la maestra se le ocurrió una vestimenta con materiales reciclables. Obviamente me acordé de toda su familia. Dice acá, Ivana, la quiero acogotar. Pero va a quedar espectacular, que tengas una excelente tarde. Ahora sí. Claro, no entendía por qué me mandaste la foto de la... Yo decía, se va a una fiesta de disfraces, qué sé, no sé. No, pero está buena este vestido. Mirá lo que es. Un vestido con material reciclable. En este caso, un vestido con papel diario. Mamita, tener que andar doblando todo eso. ¡Oh! ¡Te la regalo!
2: ¡Eso!
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0: Tremendo, ¿eh? Ay, Dios. Últimamente son muy creativas las maestras, ¿no? Pero, ¿viste?
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0: 7 minutos arriba de las 4 de la tarde. Seguimos, ya vienen llegando más mensajes. Saludos, gente, estamos acá. No estamos al 100, pero creo que estamos llegando casi al 80%. Y vamos subiendo, dale. 3884-190967. Como cada viernes, estamos jugando a Olvídate. ¿De qué te gustaría olvidarte?
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0: Me gustaría olvidarme de
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0: Y ahí me dejas el mensaje. 3884190967. Me gustaría olvidarme de qué.
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0: 5 sobre las 4 de la tarde, chicos. Estamos en este mood viernes.
1: Por
0: Si estamos a 5 y
2: no tenés nada de plata.

6 días para la Copa del Mundo, 6 días para que arranque una nueva competencia mundial. Estados Unidos, México, Canadá, ay, ay, ay, ay, ay. Che, te tiro algo de data con respecto a esto, escucha. La selección argentina recuperó el primer puesto del ranking FIFA a una semana del arranque del Mundial. ¡Eso! ¡Elijo creer! ¡Sí! A días del inicio del Mundial 2026, la selección argentina volvió al primer puesto del ranking FIFA. Fue luego de la participación de España y Francia en sus respectivos amistosos de preparación. A raíz de esos resultados, la albiceleste recuperó el liderazgo del listado que había perdido en septiembre del año pasado. Esa.

0: Bueno, sin embargo, el liderazgo podría variar si Argentina no consigue victorias ante Honduras o Islandia. Y si Francia y España suman victorias frente a Irlanda del Norte y Perú, respectivamente. En ese escenario, el albiceleste podría perder el primer puesto de ranking FIFA. Pero lo cierto es que a esta altura y faltando 6 días, Argentina vuelve al puesto número 1 del ranking FIFA. Esto porque, de verdad, me sorprendió a mí que España no haya logrado victoria y Francia haya perdido.
1: Sí.
0: Y vi un video de... ¡Ay, Dios! De este muchachito, ¿cómo se llama? ¡Ay, todo va a salir! Me olvidé hasta el nombre. Lamine Yamal. Sí, Lamine Yamal. En una entrevista dijo... Hace poquito fue, dijo... España es la que mejor juega al fútbol. Ay.
2: Sí. ¡Qué miseria! ¡Qué miseria!
0: Y no sé si será así, pero me parece que... Bueno, esto es la diferencia entre este jugador, Lamine Yamal, que bueno... Ya se habló mucho de Lamine, que le falta mucha experiencia, le falta sobre todo humildad, que tiene que cambiar un poco la actitud. Es un buen jugador, pero le falta mucho el tema de la humildad. Y salir a boquear así de arranque, viste, no es bueno. Un periodista conocido decía, ¿y qué pasa si España no avanza en la primera ronda? ¿A dónde va todo este de no? Es que España es que el mejor juega al fútbol del mundo. Es el que mejor juega. No, todo el mundo. O sea, todos los equipos que van a participar en la Copa del Mundo juegan bien y muy bien al fútbol. Si no, no estarían en ese lugar. ¿Sí? Chile. Ah, mentira. Pero bueno, esta fue la declaración de Lamine Yamal, que bueno, como siempre, volvió a mostrar ese lado que ya conocemos todos, ¿no? Que no es agradable para nada. Pero bueno, es Yamal, es Lamine. Y como dicen por ahí, la cosa se ve en el campo de juego. Lo cierto es que Argentina está primera del ranking FIFA. Habrá que ver qué pasa con los próximos encuentros, los amistosos, por lo cual se está preparando. Hablando de eso, la Argentina creo que ya llegó, ¿no? A suelo... Sí, ya llegó a suelo tejano. Sí, ya llegó a Texas. Y va a hablar en conferencia de prensa, antes de la práctica previa a Honduras. Los amistosos que tienen pendiente la selección. Así que bueno, nada, vamos a Argentina. Elijo creer, a darle para adelante, vamos a selección. Y ahora yo te pregunto a vos que estás escuchando en la radio, porque acá surgió algo que me dejó pensando. Y yo quiero que ustedes respondan, chicos. Sí. ¿Vamos a ganar la Copa del Mundo o vamos a defender la Copa?
3: ¡Eso!
0: A ver. ¿Qué dice la gente? ¿Qué dicen los oyentes? ¿Cómo se dice? ¿Cuál es la expresión correcta? ¿Vamos a ganar la Copa del Mundo o vamos a defender la Copa del Mundo? Ustedes nos dan su versión.
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1: Desgarrado el pedido de justicia por Yamila. La muerte de Yamila, la mujer que falleció el pasado 31 de mayo tras recibir atención médica en la maternidad Josefina Scaro de Alto Comedero, continúa generando conmoción en Jujuy. Mientras la justicia avanza con la investigación para determinar la circunstancia del deceso, familiares de la víctima expresaron su dolor y renovaron el pedido de justicia. Crimen en Los Lapachos. El segundo detenido por el crimen del comerciante tucumano, hallado sin vida dentro de su vehículo en Los Lapachos, quedó con prisión preventiva por 40 días, según informó el Ministerio Público de la acusación. La medida fue dispuesta durante la audiencia imputativa realizada en el marco de la investigación por el homicidio. APOAP realizó un cartelazo en Jujuy. APOAP realizó un cartelazo con retención de tarea este viernes en Jujuy en rechazo a la propuesta salarial presentada por el gobierno provincial en paritarias. La medida tuvo actividades de visibilización en distintas reparticiones de la provincia. Deportes Mundial 2026 y las nuevas reglas. Las modificaciones promovidas por la IFAB y avaladas por la FIFA apuntan a metas concretas: incrementar el tiempo de juego real, disminuir las actitudes antideportivas, reforzar los recursos del arbitraje y preservar los principios fundamentales del fútbol.
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1: 16:34.
0: Temperatura
1: 19 grados.
0: Humedad
1: 73%.
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0: Por acá estamos, con la garganta al 75%. Recién tuve la posibilidad de medirla y... 75, yo creo que vamos al 75%. No estamos todavía en el 80 porque estamos ahí. Ayer era 60 pasando. 65, casi 70. Hoy 7.5 viene bien. Puedo mantener una charla un poquito más extensa con ustedes, chicos. Ayer no, se entrecortaba todo y... Desbarrancamos, chico. Bueno, estamos haciendo una pregunta, chicos. Se dice... ¿Vamos a ganar la copa o vamos a defender la copa? A ver. Walter me dice, Pato, se dice vamos a ganar la copa. Porque vos la ganás. En un partido final vos ganás. Accedés al trofeo. Por eso se dice vamos a ganar. De ahí a que tengamos la posibilidad de ganarla nuevamente. Esa es la energía que tenemos que tener. Ah, muy bien, me gustó. Me gustó. Pato dice, por acaso soy Sofi. Mi viejo dice que hay que defenderla. Porque ya la tenemos, es nuestra. La última la ganamos nosotros, dice acá. Por lo tanto, hay que defenderla. Muy bien lo que dijo Scaloni. Muy bien, ahí está. Hola Pato, vamos a defender el título de campeones del mundo. O sea, la Copa del Mundo, porque ya la ganamos. Lógico, saludos, Gustavo. Muy bien, Gustavito. Pato va a defender la Copa del Mundo, dicen acá. Porque todas las selecciones quieren ganar la Copa. Está entre Argentina, Francia, España y Portugal. Diego de Formosa. Muy bien. Dieguito de Formosa, no somos grandes. Che, ¿te imaginas una final entre Argentina y Portugal? Oh, ¿sabes?
1: ¡Ay, caramba!
0: Messi, Ronaldo Messi. Icónico, sí. Bueno, no digo nada, ya que después hay que... Archiven esto, guárdenlo en el logger. Sí, ahí en el logger. Aquí es donde graban todo lo de la radio. Bueno, ahí graben esto. Cualquier cosa después lo sacamos. Pato dice acá... Yo digo que hay que decir que lo vamos a ganar. Lo vamos a ganar por cuarta vez. Así se debería decir. Saludos, soy Sol. No sé mucho de fútbol, dice acá Sol. Bueno, Lourdes de Alto Comedero, escuchando la radio. Pato, qué bueno que volviste. Mandale saludos a mi novio, a Sebas, que está renegando con la moto que no le arranca. Hace poco la compró. Bueno, pero que no le meta mano. No, si la compró hace poco, que vaya a la concesionaria y la lleve. Pues le van a decir que la tocó, que la estuvo esto, que aquello, el otro. Sí. ¡Saque la mano de ahí! Sí. ¿Qué de aviso a dónde la compró? Ah, si la compró usada. Ay, sí. Para mí se dice, vamos a ganarla. Soy Joaquín de Pálpala, trabajando y muy feliz de que esté de vuelta, Pato querido. Abrazos, pronta recuperación. Ya vas a llegar al 100 de nuevo. Me dice, sí, ya vamos a llegar al 100. Bueno, chicos, 43 sobre las 4 de la tarde. Son un montón de mensajes, yo voy a leer algunos. Quiero que lleguemos al cierre de esta semana, por lo menos en los días hábiles para algunos. Para los que trabajamos mañana, todavía nos queda el tirón de mañana. Pero ya que estamos a viernes, vamos a jugar algo que a ustedes les encanta. Hoy vamos a jugar al Estoy Cansado De... Sí, hoy vamos a jugar de nuevo al Estoy Cansado. ¿De qué estás cansado o cansada? Sí, es como, a ver... Claro, es como que nos volvemos el pato Rolón, ¿no? Debería ser así, ¿viste? El psicólogo este... Bueno, estoy cansado. ¿De qué estás cansado o cansada? Se aplica a cualquier ámbito, ¿eh? En la casa, en el laburo, en la oficina, en el puesto, en el negocio, no sé, con tu pareja, con tus hijos, con tu vecina, con tu vecino, con un amigo, con un familiar, con... Estoy cansado de qué... 3884-190967. Estoy cansado de... ¿Eh? Me lo tenés que dejar a través del WhatsApp de la radio y hacemos un poquito de catarsis, ¿no? ¿Qué dicen?
2: ¡Sí!
0: Dale. Salta, déjalo que fluya. Ya estamos a viernes. Sí, mañana no volvimos a la ofi, mañana no vamos a algún lugar, no vamos a pescar, no vamos al club, no vamos a hacer deporte. Mañana tenemos fulvito. Déjalo salir hoy. Sí, Pato, mirá, te digo la posta. Si querés no pongas nombre. No pongas nombre. Oye, Pato, no digas mi nombre. Listo, no lo digo. Te mantengo en el anonimato. Si estoy cansado de... No sé, por ejemplo... Estoy cansado... De que se me enchufe a mí... El laburo de mi compañera. Ponele, qué sé yo. No. 3884-190967. Estoy cansada, Pato, de que el sábado mi marido me diga nos vemos y no aparezca hasta el domingo. No, no.

0: 3884-19-0967. WhatsApp de la radio. Decime, estoy cansado de, estoy cansada de. ¿De qué estarías cansada? ¿De qué estarías cansado? Jugamos a esto a partir de este momento, chicos. Me hicieron acordar la vez pasada que jugamos a esto. Un oyente puso, estoy cansado de ir a la feria con mi novia. Y que me diga un ratito más. Y no salimos nunca. Piedad, piedad, por Dios.
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5: Si observan con atención, podrán ver más allá de lo aparente. 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

0: Pará, me dejaron solo con el ¿cuándo estamos tú y yo? Bueno, chicos, un minuto para llegar a las... Ahí está, estoy nivelando los... Ahí está. Para llegar a las 5 de la tarde.
1: ¡Ay, caramba!
2: Un poco de improviso venimos del vento rapidito.
0: 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Estoy cansado de loco, eso, estoy cansado de qué. Pato me dice acá, estoy cansado de que mi jefa me diga un ratito más hasta que llegue mi reemplazo. Y siempre me quedo como media hora, 45 minutos. Y después ella no me los paga. Y dice acá, vos no te quedes. Claro, ¿qué te anda quedando? Dice, no, pero sí. Después se lo sumo, le armo una listita. Y ahí está, bebé. Lunes, martes, media hora. ¿Me va a pagar el casi día que llegamos? Y ahí está, ya, no te quedes. No. 388-419-0967. Estoy cansado de... Este me encanta. Hay

0: Un montón. Estoy cansado de que en la parada de colectivo se bajen por delante cuando hay un cartel enorme que dicen bajar por atrás. Sí, amiga. Bueno, acá lo único que yo diferencio un poco y me parece está bien, viste, cuando son personas adultas mayores, cuando está la mami embarazada a lo mejor con el carrito. Sí. Ahí, porque como que no hay problema, ¿viste? Pero lo demás no, señora. Uy, que se para el bondi y bajan todo para adelante. No, por adelante se sube, por atrás se baja. Clarito está el otro. Sí. 388-4190967. Cansa de que en algunos negocios te atiendan para el traste, pato, dice acá. ¿Qué culpa tiene uno si no...? ¿Por qué no atienden con mejor cara? Ese acá, te lo digo por un negocio específico. Ah, mira, uy, dirección y todo. Bueno, no lo vamos a quemar como para...
1: No me quemes.
0: Sí. Como para que... Y replantee la cosa, a lo mejor, ¿viste? Sí, chicos, atiendan con buena onda, ¿viste? Me pasó una vez a mí de ir a un negocio que atendía con una mala onda. Sí, terrible. Elige, ¿sabes qué? Deja nomás. Sí, nos vemos otro día. Cuando te levantes mejor, quizás yo vuelva. Me miró con una cara y yo me fui. Ay, la satisfacción que sentí. Sí, olvídate. No, ¿sabes qué es?
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0: Ali, por acá del Tucumedero, dice, estoy cansado. Estoy cansada de que mi marido, dice acá, diga que va a ordenar el fondo y nunca lo haga. Dice que llega cansado del trabajo. Bueno, ahí está. Y bueno, por ahí sí, por ahí a lo mejor llega cansado del laburo, qué sé yo. No sé. Bueno, ahí está. Mirá, cansada de que el esposo le diga que va a ordenar el fondo y no lo ordena. ¿Sí? Estoy cansada de... Eso se llama... No entiendo. No entiendo este mensaje, amigo. Equivocado. ¿Qué más hacer por acá? Hola, Pato, mandale saludos. Soy Baquelita. Mandame saludos. ¡Baquelita! ¿Qué hace, amigo querido? Estoy con mi amigo Peligro trabajando, ¿eh? Abrazos, hermano. Un abrazo grande, Baquelita. Sí, le voy a mandar un abrazo grande para la mami de un amigo de DJ Alberto Martínez, ¿no? Un abrazo grande para él, del barrio, si no estoy equivocado, barrio Güemes, ¿no? O 25 de mayo, no, Güemes. Sí, barrio Güemes, ahí está. Que nos contó que lo encontramos una vez, que escucha todas las tardes la radio. Un abrazo grande para la mamá de nuestro querido amigo DJ, ¿eh? ¿Cómo se llama la mami? Dice, después me pasas el nombre, dale. Así la saludamos, que escucha la radio siempre. Pato dice acá, soy Judith. Y bueno, yo me tendré que quejar de los que entran a comprar con mala onda. Dice acá, uno las atiende bien y ellos con su cara de mala onda. Dice, sí, también tenés razón, perfecto, Judith, perfecto. Sí, hay gente que va a comprar con mala onda. Y vos los atendés bien, viste, claro. Sí, sí. ¿Cómo le va? Buen día. Dame papa. Te estoy saludando, por lo menos responde el saludo. Yo creo que ahí comienza, ¿no? El contrapunto. Ah, bueno, vos respondés así, listo. Dame papa. ¿Qué papa? Esa, ¿no ves? Servíte la voz, ahí está. No, chico, yo dije eso, imposible. Yo podía trabajar en atención al cliente, imposible. Sí, yo le tiro la bolsa, pesate la voz, ¿cuál es? Pésamela. Vení, marca boca. No. Terrible. 388-4190966. Uy, este está fuerte. Pato, estoy cansado. Escuchen, ¿eh? Estoy cansado. No digas mi nombre, dice. Estoy cansado de ponerle los límites a mis hijos y que mi señora no me ayude. Siempre terminamos, o casi siempre terminamos discutiendo por eso. Ella les deja que hagan lo que ellos quieran. ¿Y después se enoja conmigo? No.
3: Diablo, qué difícil, me la pusiste.
0: Bueno.

0: charla urgente. Reunión familiar, diría Pepe Argento. Sí, amigo, porque, a ver, en una pareja, los cómplices, los por decirlo de alguna manera, son la pareja, o sea, es el esposo y la esposa. Los dos tienen que estar de acuerdo e ir conjuntamente como en complicidad para establecer los límites a los hijos. Que dicho sea de paso, tienen que haber. Pues no puedes dejar que tus hijos hagan lo que quieran, ¿no? No. Pero acá entra donde el síndrome de la pata rota. Si una pata está rota, es imposible que en esa familia haya equilibrio, porque siempre va a tender al desbalanceo. Entonces hay que sanar esa patita urgente. ¿Eh? Te mando un abrazo grande, amigo. Gracias por estar ahí. Son un montón por acá. Siguen llegando. ¡Oh, Dios! Pato, la final va a ser entre Argentina con Países Bajitos, dice acá. Bueno. Cansada de que me sigan chamullando de que me van a aumentar y todavía nada. Bueno, dale. Cerramos la hora y abrimos la que viene. 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
0: Más que nunca, el día de hoy recordando a un grande. El mejor legado, su música. Hasta siempre, querido Indio Solari. La Vaca Cubana.

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1: El gobierno aprobó dos proyectos en el RIGI y las inversiones previstas ya superan los 22.500 millones de dólares. Las iniciativas avaladas por el Ministerio de Economía van desde infraestructura petrolera y gasífera hasta energía renovable y minería. El músico Carlos Alberto Indio Solari murió este viernes a los 77 años tras una década de convivencia con la enfermedad de Parkinson, diagnóstico que él mismo había hecho público en 2016. El fallecimiento ocurrió en su vivienda de Parque Leluar, partido de Ituzaingó. La justicia inició una investigación de protocolo, una medida habitual en este tipo de situaciones. La causa quedó a cargo de la Fiscalía Número 2 de Ituzaingó. El ministro de Justicia habló del pliego de la jueza María Verónica Micheli, cuando Milei lo considere firmar el decreto. Juan Bautista Maíquez aclaró que el presidente no tiene una imposición constitucional para designar a la magistrada luego de la aprobación en el Senado. El caso generó cruces entre el gobierno y Patricia Bullrich, que finalmente se abstuvo en la votación en el Senado. Tras el pedido de quiebra y casi a un año de negociaciones para su rescate, una reconocida fábrica láctea retomará su producción en su planta de la localidad bonaerense de Suipacha. Se trata de la Suipachense, ubicada sobre la Ruta Nacional 5, donde tras la decisión de la justicia, un exdirectivo de Parmalat pondrá en marcha nuevamente las instalaciones y maquinarias y los trabajadores planifican producir 50.000 litros diarios. En Corrientes confirmaron el procesamiento contra 13 integrantes del Tren de Aragua. La organización de origen venezolano se dedicaba al lavado de activos y financiamiento del terrorismo. Hay alarma y preocupación en las provincias de Chubut y Santa Cruz ante la aparición de pingüinos muertos en las playas, por lo que el Centro Ambiental de Apoyo a la Ciencia y Ecología sacó un comunicado en sus redes sociales en el que confirma los hallazgos y las medidas a tomar. Recibimos la denuncia antes del mediodía, del miércoles, de pingüinos muertos recientemente en la costa de Caleta Olivia y playas aledañas. En la ciudad de Comodoro Rivadavia también se detectaron casos, destaca el escrito. España se prepara para recibir al Papa León XIV. El presidente del gobierno español, Pedro Sánchez, estará presente en al menos 5 actos del Papa.
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Está arrancado, lo podemos votar, ¿eh? Migrante Celevera, me duele que me duelas. Dolor de muelas. Chicos, lo pueden votar ingresando a la web de la radio, radiofiestafm.com.ar. Te vas a la opción ranking, buscas la canción y le dejas el clic. Dale, che, me gusta, estoy recuperando un poquito más el tono. Sí, sí, sí. Me gusta, no, ayer estaba a la mitad, igual no tengo que confiarme, ¿eh? Seguimos con el tecito con miel y todo lo demás. Despacito, nos vamos a ir recuperando, ¿sí? Vamos a llegar. Yo creo que recién la próxima semana voy a estar a 100. Sí, yo creo que mañana llego a un 80 y algo. ¡Eso! Por ahí. Voy a aprovechar el fin de semana que viene con pronóstico de lluvia. Además, atento con esto, la gente que nos estaba preguntando, Pato, ¿cómo viene el fin de en cuanto a clima? A ver, les cuento en este instante, chicos, lo que dice el pronóstico extendido para este fin de semana, que nos trae lo siguiente, ¿sí? Bueno, mañana sábado probabilidad de lloviznas, ¿sí? Probabilidad de lloviznas, precipitaciones. Hoy estuvo bastante pesado el clima, ¿eh? Bastante raro, diría ahora sí, con respecto al clima, porque bueno, tuvimos un sol bastante fuerte que acompañó desde el mediodía hasta, no sé, 2, 3 de la tarde. Bueno, por ende mañana sábado tendríamos una merma en la máxima, llegaría a los 19 grados. De todas maneras, la probabilidad de precipitaciones estaría en un 24%, que no es total, ¿eh? Que no es total. Se sabe muy bien que cuando tenemos el 40%, allí recién tenemos lluvias. Y para el día domingo, ahí sí te cambia la cosa, 57% de probabilidad de precipitaciones. O sea que el domingo, lluvia todo el día. Ay, Dios. El día lunes, lluvia todo el día, 56%, cielo nublado, cubierto, lluvia durante todo el día. Y el día martes recién volvemos a verle la carita al sol con 15 grados de máxima y en ascenso para los días que vienen.

0: Así que chicos, mañana cielo nublado. Si no lavaste ropita hoy, mañana te recomiendo que lo hagas, porque sábado y domingo se viene pasadito por agua. Bueno, ahí está. Estamos jugando al estoy cansado de... ¿Qué va a hacer? Porque habla Pato querido, te escucho desde el trabajo. Que sigan esos exitazos del Indio. Dale, sí, sí, vamos a seguir pasando éxitos del Indio en un ratito. Vamos a pasar más, dale. Estoy cansado de lavar ropa a mano. Que este momento estoy lavando porque no me alcanza para comprarme un lavarropa. Ay, yo... Sí, ese es un embo. ¿Viste? Encima con este frío. Ay, Dios. Hay que jugar, vamos a jugar, a ver si podemos juntar, claro. A ver si podemos juntar para un lavarropitas, ¿sí? Un poco fría, ¿viste? Terrible. Estoy cansado de que en época invernal no abran la ventanilla de los colectivos. Y lo peor es que no se bañan. Dice acá. ¡Un olor a...! Bueno, muy bien. Ahí está. Atento con esto, ¿eh? Estoy cansado de que en época invernal no abran la ventanilla de los colectivos. ¿Sí? Abran la ventanilla. Le pasa que hace frío. Pero bueno, bañense, che. No, Hola Pato, estoy cansada de que mi hermana no se haga cargo de las mascotas. Trae mascotas, ni se acuerdan de darle de comer. Y yo tengo que cocinar para las mascotas que no son mías encima. Un poco injusto, ¿eh? Porque debería ser un poquito más responsable. Si no, no tendría que tener mascotas. ¿Eh? Yo, por ejemplo, no tengo mascotas porque me gusta viajar. Pero tu hermana te enchufó ahí unas cuantas, ¿no? Sí, lo que pasa es que uno le da pena, ¿viste? Uno le da pena. Y sí, pues si ven las mascotitas, están todo el día pobrecitas, están con hambre, ellas no saben qué comer, ¿viste? El plato lo tienen para todos lados y tenés que así, te gana el corazón. Te gana el corazón, te puede, entonces vas y le cocinas. Bueno, lo que tenés que hacer es sentar la termina y decir, che, o le da de comer o la comida tuya se la doy a ellos. Así, de una. Le haces comida o le compras alimento o lo que es tu porción se va para ellos. Va a ver cómo sale volando. Sí, coincido con vos, ¿eh? Los animalitos no son juguetes. Hay que llevarlos y hay que cuidarlos. Sí, sí. ¿Qué va a hacer por acá? Che, yo tengo que agradecer a mi vecino. Un abrazo grande para Lori, que es un genio. De verdad, y esto lo digo de todo corazón. Gracias, vecino querido, porque siempre que puede, él nos lleva comidita para los peludos. Siempre que puede, ¿verdad? Así que gracias, Lori, querido. Un abrazo grandote. Que cada vez que puede, sin pedirle nada, jamás le pedimos nada. Y es algo que recontravaloramos nosotros y reagradecidos. Porque él, cada vez que puede, lleva en un tupper, a veces hasta dos, comidita para los peludos. Sí, así que gracias, vecino. No soy muy grande. Un gesto que se valora, pero por millones. Hola, a ver.
1: Hola Marcelo, muy buenas tardes.
0: ¿Ayer? Marcelo, no mal, mami. No está Marcelito. Marcelito lo vas a encontrar a la mañana de 6 a 10, mami. Pato dice acá, aflojale a la cerveza fría. Ojalá. No, nada de cerveza fría, cero. No. Fue un. Nos agarró la gripe y estamos saliendo, ¿sí? Pato dice que no pensé que habías regresado. Lo que me harta es tener que tocarle bocinas a los que no ponen guiño. Bueno, eso ya lo dije 800 veces. Muchachos, pongan guiño. Pero no pongan cuando estén doblando, ¿sí? Pongan antes. Un rato antes se coloca el guiño. No cuando estás doblando recién. ¡Ay, cierto! Ya tenés el otro encima. ¡Ya! Por favor, te pido. Estoy cansada de 3884190967 para que se puedan comunicar con nosotros. Llega el fin de semana y lo dejamos salir. Por eso te pregunto, ¿de qué estás cansado o cansada?
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1: El Círculo de Periodistas Deportivos de Jujuy reinauguró su sede histórica. La sede histórica está ubicada en la calle Santa Fe, 1434 del barrio Cuyaya, un espacio que representa parte de la identidad de y la memoria de la actividad periodística deportiva en la provincia. Daniel Echazú, presidente del Círculo Deportivo de Jujuy, aseguró que lograron el objetivo que se propusieron como comisión directiva. Detuvieron a un hombre acusado de mantener cautiva a su expareja. Un hombre fue detenido acusado de mantener cautiva y agredir físicamente a su expareja en San Salvador de Jujuy. La justicia le dictó 25 días de prisión preventiva en el marco de una investigación llevada adelante por la Fiscalía especializada en violencia de género. Canal 4 transmitirá en vivo la elección del Nacional número 1. Este viernes 5 de junio, el Colegio Nacional número 1, Teodoro Sánchez de Bustamante, elegirá a su nueva representante. Canal 4 transmitirá en exclusiva el evento para sus clientes, permitiendo seguir en vivo cada instancia de una de las elecciones estudiantiles más esperadas de Jujuy. Deportes, Mundial 2026 y las nuevas reglas. Las modificaciones promovidas por la IFAB y avanzadas o avaladas por la FIFA apuntan a metas concretas: incrementar el tiempo de juego real, disminuir las actitudes antideportivas, reforzar los recursos del arbitraje y preservar los principios fundamentales del fútbol.
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1: 17:40.
0: Temperatura
1: 18 grados.
0: Humedad
1: 78%. 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

0: Qué buena canción. Mix Andy Lucas. Muy viernes.
1: Por fin.
0: Vamos que vamos. Besito, como la última hora, chivato. Sí.
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0: Me encanta. Bueno, chicos. Estoy cansado de... Estamos jugando esto. Cerramos la semana de esta manera. Estoy cansado de... ¿De qué estoy cansado o qué estás cansada vos? Que escuchás la radio en esta tarde. No te olvides de seguir a @diariotodojujuy. 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Pam, param, param, pam, pam. Que me pidan las cosas a última hora, estoy cansada, dice acá, saludos, Adri de Los Perales. Uy, ¿qué pasó Adri, última hora? Feo eso que te piden todo última hora, ¿no? Sí. Desde la cartulina de los chicos hasta el WhatsApp que te llega cuando estás 11:35, vos acomodadito bien, facherito así en la cama, ya pusiste la peli, ya te compraste la papita y te dicen, ¿vamos? Toda la tarde estuviste preguntando, ¿salimos? ¿Qué hacemos? ¿Vamos para allá? ¿Vamos para el otro lado? Listo, ya está. 11:40, casi 12 de la noche, dice, ¿y vamos? No. Soy Ceci, dice acá, Pato. Lo que me cansa es el desorden. No puedo tener mi casa ordenada un día. Mis dos hijos y mi marido no me ayudan. Estoy cansada, Pato. Reunión familiar. Urgente. Sí, claro, no puede ser que vos acomodes y ellos tiren todo, claro, no es justo, escuchame. 3884190967. Estoy cansado de que mi jefe diga que lo lleve siempre a todos lados, que es un favorcito, dice acá. Yo soy empleado, no chofer, dice. Muy bien. Y bueno, claro, no le puedo decir, no tengo nada, jefe. Dale, vamos, yo te voy a cargar. No, claro, es complicado. Hola, dice que soy Morena, me encanta la radio y qué lindo que estés mejor, Pato. Saludos. Me cansa que mi compañera nueva, que ingresó hace un mes, me pida siempre que le ayude a hacer su trabajo. Capaz que mintió en el currículum. Seguro. Sí. Me cansa, Pato, dice acá. Pero me da cosa decirle que no. Bueno, y entonces, bancatela. Sí, es así. Si no tenés el valor, decirle, pará. Vos entraste hace poco, ¿sí? Y te dieron que tenés que hacerlo. Como te salga, pero hacelo. ¿O qué? ¿Mentiste en el currículum? Ya veo que te dice sí, ¿no? ¡Oh! Por favor, ayúdame. Ayúdame, dije que sabía Excel, Word y no. Sé apretar escape nada más. Pasa. Estoy cansado de eso, estamos jugando. Hola, a ver.
3: Hola, buen día, buenas tardes, buenas noches, Patito.
0: Buenas tardes.

0: Cansado, cansado, mira, este miércoles fue mi cumple y el sábado mañana lo festejamos. Ajá, acá en mi casa.
1: Sí.
0: Ya mi señora quería que lo hagamos ahí, bueno, le digo, bueno, lo hagamos.
1: Listo.
0: Entonces ya habíamos terminado el quincho al fondo y dos, tres globitos. Y nada, que ya empezó que hay que poner el azulejo acá, que queda bonito, cambiamos esta puerta, que hay que ponerle el plástico acá.
1: Ay, no.
0: Si llueve, hace frío, le digo, lo dejamos bien cerrado.
1: Ay, no.
0: Uf, mira, de miércoles ahora parece que no paro. Entonces de acá para allá siempre falta algo para comprar de acá para allá. La bebida, la carne, vea la torta.
1: O sea, amigo.
0: Nada, parece que no festejaba nada, me metía a dormir el día entero en mi casa.
1: Claro, amigo. Mira, ella te dijo, no, vamos a hacer, va a ser algo tranqui. ¡Mentira! Perdón, pero la garganta. Es que me saca que sean. ¿Por qué son así? ¿Por qué son así? ¿Por qué no pueden ver tranquila o tranquilo al cumpleañero? ¿Por qué? ¿Sabes qué, amigo? Pues si estás hablando de esto, mi cumpleaños ya pasó. Y el sábado va a llover, dijo el chico de la radio. Porque va a llover, mañana hay pronóstico de lluvia. Va a ser frío. Si lo hacemos el otro finde, ahí lo vas pateando, ¿viste? Ya, escuchá. Ya está. Qué bárbaro. Dice por acá, perdón Pato, no llegué a escuchar si llueve hoy. Hoy no, amigo, mañana sí. Así dejo destapados los adoquines para volver a llenar mañana, Patito. A full estamos, ¿eh? Tranquilo. O a ver, por lo menos déjame que chequeo de vuelta y te digo, la gente cómo no se escucha, a ver. Chequeo de vuelta y así te tiro esta data. De todas maneras queda sujeto a modificaciones. ¿Vos viste cómo es esto? Estamos en Jujuy. Yo te digo que no llueve, capaz que al rato cae nieve, ¿eh? Pero más o menos te digo que hoy no tenemos lluvia. Mañana sábado, sí, mañana sábado 33% de probabilidad de precipitaciones, que no llega al 40, pero sí desde el mediodía en adelante tendría ya la probabilidad de lluvia. El día domingo y lunes, sí, precipitaciones a full, ¿sí? Así que hoy no, querido amigo. Mucha suerte. Hola Pato, la Chivato, estoy cansada de que la abuela de mi hijo, cada que vamos a visitarla, opine sobre cómo lo estoy criando. ¿Qué por qué no le doy golosinas? Que debería hacerle probar gaseosa, que vea tele, que el celular, que antes nos criábamos así, no pasaba nada, que si está muy abrigado, desabrigado, entre tantas otras cosas. Tiene un año y 8 meses, mi hijo. No. Ay, Dios mío. Pero ¿cómo hacerle entender? Ay, y es complicado, amigo. Claro, sí. Y la abuela de y sí se va a meter ahí, porque es la abuela, ¿viste? Claro, ¿por qué no le das gaseosa? ¿Por qué no le una golosina? No, señora. Que vea tele. Dale, dice. No. Lo que pasa es que vos le decís, y ella sabe que está mal, pero lo va a seguir haciendo. Dice, señora, tiene un año y 8 meses el peque. ¿Está aprendiendo a caminar? Bueno, que te vaya muy bien con eso, ¿eh? Sí. Y si no, ¿sabes qué? Eso, esa. Reducí los días de visita.
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1: Se conoció el comunicado oficial por la muerte del Indio Solari. No hay forma de expresar nuestro dolor. El músico de 77 años murió este viernes en su casa. Hacía 10 años tenía Parkinson. Habrá una misa ricotera en Plaza de Mayo convocada por los fanáticos. La fiscal María Verónica Valari, especializada en violencia de género, fue suspendida por 90 días sin goce de sueldo después de que la legislatura de Santa Fe detectara demoras e irregularidades en una investigación que tenía como víctima a Ilena Yelén Oguero, la enfermera de 32 años asesinada a balazos en febrero del 2025. Un joven fue detenido tras prender fuego la casa de su propia madre porque ella se negó a darle dinero para comprar estupefacientes. El brutal ataque derivó en un operativo de emergencia para rescatar a los habitantes de la vivienda. El hecho ocurrió alrededor de las 11:30 en un domicilio ubicado en el barrio San Marcos. Israel atacó objetivos de Hezbollah en el sur del Líbano tras las advertencias de evacuación a varias aldeas. Las operaciones se produjeron un día después de que el grupo terrorista rechazara el más reciente acuerdo de alto el fuego entre el gobierno libanés y el de Netanyahu.
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3: Si observan con atención, podrán ver más allá de lo aparente. Podrán sentir que un viento arrasador y un suspiro suave están hechos de lo mismo. Que los colores en la roca no son solo paisaje, sino historia tallada por el tiempo. Que el fuego que ilumina es el mismo que cocina delicias. Que la lluvia que trae vida también te abraza y reconforta.

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Qué buena canción, Agapornis, la banda de La Plata por acá. Tienes nueva cantante, ¿no, Agapornis? Sí, igual a mí me gustaba la que cantaba, se llamaba Romina, ¿no? Creo que era la primera cantante que cantaba muy bien. Bueno, después todos cantaban muy bien, digamos, ¿no? Pero como que fue la icónica, la que arrancó con la banda. 24 de las 6 de la tarde, acá estamos, soy el Pato Guzmán, llevando adelante la tarde de fiesta 91.7, mood fin de semana, mood viernes. Y nosotros volviendo lentamente a recuperar nuestras cuerdas vocales, ¿sí? Bueno, la gente no lo sabe, no estuvimos el martes, no estuvimos el miércoles, volvimos ayer jueves, pero así a máquina tranquila. Tuvimos una faringitis aguda, según la descripción de la doctora. Sí, estuvo complicado, pero con medicamento, reposo y ahora volviendo despacito, estamos saliendo... Sí, de este sacudón de salud que tuvimos. En donde realmente, como yo les había contado algo en algún momento, ¿no? ¿Viste? Cuando la salud empieza a pedir espacio, todo lo demás queda en segundo plano. Todo lo demás, te olvidas de todo lo demás. Sí, vos tenés millones de problemas, esto, aquello y lo otro. Pero cuando te aparece un problema de salud, todo lo demás queda de costado. Sí, yo me olvidé un montón de cosas. Tenía que pagar acá, tenía que ir para allá, pum, dije no, ya está. Médico, importante, cuidar la herramienta de trabajo. Una vez que nos revisó la doctora, nos dio el análisis, los exámenes también, dijo, bueno, vamos a cumplirlos al pie de la letra, ¿sí? Porque es así, porque si no te sirve, el reposo solo no alcanza, entonces había que combinar los medicamentos y demás. En fin, y bueno, también aclarar que es un presupuesto enfermarse, así que hay que tener cuidado. Mejor no enfermarse que cuidarse, ¿sí? Pero cuando te enfermas, todo lo demás pasa a segundo plano. Todo lo demás. ¿Eh? Así que a cuidarse, chicos. Bueno, por eso me van a escuchar hablar así por ahí, suavecito, tranqui, sin demasiado, porque bueno, venimos ahí saliendo y despacito.

0: Vamos a ir recuperando la tonalidad y todo lo demás, ¿ok?
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0: Bueno, ¿qué vas a ver por acá?
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0: A ver, ¿qué es esto, chicos? Ajá. Retreta, dicen acá. Muy bien. Agencia Provincial de Seguridad Vial. Te invita a la retreta por la Semana de Seguridad Vial. Escucha. La jornada se va a realizar el día domingo 7 de junio de 16 a 20 horas en la Plaza Belgrano. Sí, en la Plaza Belgrano, barrio ADEP, calle 250 de Alto Comedero. Una jornada de música para toda la comunidad con stand informativos, juegos recreativos. No olvides traer tu mate para pasar una linda jornada en familia y o amigos. El objetivo es generar conciencia y brindar herramientas para una nueva cultura vial. Atento con esto entonces, la retreta para el domingo 7 de junio de 16 a 20 horas. El domingo que les dije, ay, que viene medio complicado en cuanto a clima. Pues según el pronóstico extendido tenemos lluvia. Así que, atento con ello. Por acá aparece Vale Pato, te estamos escuchando en el local. Saludos para mi compañera Juli. Muy lindo tu programa, pronta recuperación total. Ok, hola, y se mandale saludos a Carlos, que se la juegue, che, ya terminamos de trabajar. Estamos lavando las cosas para salir y la fresca no aparece.
1: No queda nada.
0: No aparece la fresca, ¿qué pasa, amigo? Buenas tardes, Pato querido, me dicen por acá. Un abrazo grande, campeón. ¿Arriba del bondi o todavía nada?
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0: Saludos, hay un amigo que siempre escucha la radio.
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0: Por acá, hola Pato, me dicen. Y nos vamos al audio. Hola.
2: Hola Pato, ¿qué tal? ¿Cómo estás? Qué bueno tenerte de nuevo.
0: Hey.
2: Tuviste ausente, tuviste mal, Marcelo lo dijo, creo. Bueno, saludos acá nosotros desde Brasil.
0: Desde Brasil.
2: Con familia acá también. Acá está calor,
0: Sí, me imagino.
2: Está bien el clima acá.
0: Qué bueno, amigo, qué bueno. Qué bueno.
2: Bueno, nada, saludos.
0: Gracias, amigo.
2: Ahí también, así que bueno.
0: Saludo. Emilio desde Brasil. Nuestro querido oyente de Brasil. Gracias, campeón. Sí, Emilio desde Río de Janeiro, Desde Río de Janeiro. Si no estoy equivocado, ¿no? De Río de Janeiro, sí. Brasil, escuchándonos a través de la web. Un abrazo grande. Bueno, sí, estuvimos ahí complicaditos. Pero ya volvimos. Sí, despacito, que cuidado. Sí, los puede tocar a cualquiera. Sí. A cuidarse. Pregunto, ¿hace frío en algún momento en Brasil, Emilio? Porque uno imagina Brasil, imagina calor, fiesta, mucha playa, ¿viste? Caipiriñas, caipiroscas y todo.
1: Me llamas.
0: Claro.
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0: Pato, dice acá. Saludos a Benjamín, mi bebé que está durmiendo. Aprovecho para limpiar un poquito. Mientras escucho la radio, dice acá. Estoy cansada de que mis hijos no me ayuden con el orden. Ya les tiré la oreja, dice acá. Pero les dura 2 o 3 días y vuelven al desastre. Bueno, por lo menos 2 o 3 días de ayuda garantizada tenés. Vamos todavía.
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1: Convocan una misa ricotera por el Indio Solari en Jujuy. La cita será este viernes 5 de junio a las 20 horas en la Plaza Belgrano de San Salvador de Jujuy. La propuesta comenzó a circular durante las últimas horas mediante redes sociales y aplicaciones de mensajería donde numerosos usuarios compartieron la invitación para participar del homenaje. El Círculo de Periodistas Deportivos de Jujuy reinauguró su sede histórica. La sede histórica está ubicada en la calle Santa Fe, 1434 del barrio Cuyaya, un espacio que representa parte de la identidad y la memoria de la creatividad periodística deportiva en la provincia. Mariano Moreno celebrará su aniversario con una serenata gratuita. Este sábado 6 de junio, desde las 19, se realizará una serenata por el 69 aniversario del barrio Mariano Moreno y el segundo aniversario del multiespacio. La actividad será en Avenida Perú, esquina México, con entrada libre y gratuita y contará con la presentación de artistas invitados. Deportes, Gimnasia y Tiro enfrenta a Midland por Primera Nacional. Gimnasia y Tiro y Midland se medirán hoy viernes 5 de junio. El partido corresponde a la fecha 17 de la Primera Nacional de Argentina. El encuentro será televisado y podrá ser visto a partir de las 21:30 en el Estadio El Gigante del Norte en la provincia de Salta.
0: 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En Radio Fiesta, hora
1: 18:36.
0: Temperatura
1: 17 grados.
0: Humedad
1: 82%. 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

Luciano Pereyra, haciendo como tú. Y que sea como tú. Nos vamos a ir con otro tema del Indio. Ya pasamos como dos temas del Indio el día de hoy. Sí, acá me están pidiendo más temas del Indio. Ya lo pasamos, chicos. Pero creo que nos vamos hoy con un tema del Indio. Hola, dice acá, mandale saludos a mi hija Lore, que está enfermita igual que vos y se está recuperando, pato querido. Abrazo, sí, es verdad, pero ¿cómo le cuesta quedarse quieta a esta niña, por favor? Bueno, viste que a los peques es complicado mantenerlos quietos. Ay, Dios. Acá para allá viene, entonces. Pero bueno, ahí está, hay que ir ahí.

0: Hola, es acá. Quería saludar a Guti, que está trabajando. Pato querido, pronta recuperación total y a darle para adelante. Aguante Radio Fiesta. Muy bien. Audio está bien por acá que llegan. Hola. Sí.
1: Uy. Hola, patitos queridos. ¿Cómo estás? Pasa? Buenas tardes.
0: No me hagas asustar.
1: Y bueno, y hoy. No me hagas asustar. Hoy descanso hasta el lunes. Bien. Así que bueno, salí a trabajar un poco en el auto.
0: Bien ahí, amigo.
1: Porque bien. Ayer cobré, hoy ya no tengo plata del sueldo.
0: No.
1: Así que bueno, patito. Este mes,
0: está complicado.
1: Me está sobrando.
0: Sí, me sobran días.
1: Prácticamente 30 días.
0: Al sueldo.
1: El sueldo. Así que bueno, patito. Que tengas buen fin de semana y bueno.
0: Gracias, amigo.
1: Seguí con la recuperación,
0: dale,
1: patito.
0: Dale, sí, mañana.
1: Abrazo grande.
0: Abrazo, mi viejo. Eso. Está muy igual, ¿eh? Le sobran 25 días mi sueldo, más o menos. Ezequiel, por acá nos deja mensaje, pato querido. Escuchándote acá en el trabajo, dice acá. Tenemos un local de ropa con mi señora. Y te escuchamos todas las tardes, ¿eh? Te extrañamos los días que no estuviste. Así que pronta recuperación y a cuidarse. Es verdad, hablaste más que ayer, sí, no, ayer. Ayer era poquito, chicos. Ayer era poquito porque no tenía esta capacidad. Y hoy ya estamos llegando. Ya vamos por el 80, creo yo. Sí. Mañana creo que lo vamos a pasar. Pero bueno, a cuidarse pues se vienen días de cambio de clima también, ¿eh? Buenas tardes, noches, Pato. ¿Cómo estás? Soy Lore y Simón, escuchándote desde San Luis. ¡Uy, la gente de San Luis! Sí, puede ser con un tema de Los Ángeles Azules, entrega de amor. Acá mucho frío, nublado y frío en San Luis, y ahí me mandan la foto. Mirá lo que son esos cerros, qué lindo. Hermoso el cerro, nublado. Nublado, gris, frío. Clima típico de otoño en la vecina provincia de San Luis. Chicos, le mandamos un abrazo muy grande. Venimos con eso, creo, ¿no? Después de Los Ilegales, Ángeles Azules, entrega de amor. ¿Puede ser, DJ?
2: Sí.
0: Dale, ¿eh? Aguante la ronda fiesta que suena en muchos lugares de la Argentina y el mundo.

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qué buena canción, Ángeles Azules. Palito Ortega. Estamos en lugar prohibido. Viste que Palito así como que no puede tener la boca cerrada, o sea, siempre saca la lengua. ¿Lo vieron? Sí. Palito tiene un tic. ¿Qué es ese? O un toque, no sé cómo se llama. Pero que saca cada rato. Está hablando así. Saca. Claro, como yo cuando como humita, ¿viste? Sí, lo tiene hace mucho, ¿eh? Busquen. Todo el mundo buscando ahora Palito Ortega en una entrevista. El mundo quiere ver a Palito. Bueno, chicos, nos vamos. Qué lindo que la pasamos hoy. 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

0: Vamos, gente linda, qué lindo, la verdad, espectacular. Acá me dicen bien, mensaje de audio, a ver qué pasa. Hola, hola.
1: Hola, Pato, chiva, estoy escuchando la radio desde temprano.
0: Eso.
1: Desde 2 de la tarde estoy escuchando la radio. Y bueno, me alegro que se escucha que estás un poco mejor.
0: Poquito mejor.
1: Me alegro.
0: Sí, sí, un poquito mejor.
1: Así que seguí cuidándote nomás.
0: Muy bien, gracias, chicos. Gracias, tengo corazón. Un poquito mejor. Ayer estábamos al 6.5, creo que casi 7. Hoy estamos 7.5, casi 8. No, y así vamos avanzando. No, Pato, no te vayas, recién llego. Haciendo funcional y ritmos. ¡Eso! Qué bueno que es el funcional, El funcional sí, pues es una combinación de... En fin, lo cierto es que hay que hacer actividad, hay que moverse. No, no hay que estar estáticos, chicos, en serio. Seguridad creo que es más 30, ¿no? Donde necesitamos hacer pesas. Necesitamos hacer pesas. Más allá del movimiento, del cardio, el cuerpo necesita pesas. El cuerpo necesita crear masa muscular. Sí, a partir de los 30 en adelante empieza a perder lentamente. De los 40 se acelera un poco más y los 50 ya se nota la pérdida de masa muscular. Por eso es muy importante que la gente haga pesas. Sí, y bueno, si no tenés en casa, fíjate, entrenar en casa. Hay gente que entrena con ladrillos, con bidones de agua, con bloques. Pero hace ejercicios, ¿sí?

De hecho, bueno, quien te habla en la época de pandemia, pues no podíamos salir a ningún lado. Me encontré unos caños ahí de unos caños de GNC, de gas, que eran muy

Pato Guzmán. Gracias, flaquito querido. Gracias, viejita, como solía decir antes, allá al costado. Y a ustedes, genios de la vida. Hoy les voy a dejar algo chiquitito, algo cortito, que tiene también que ver con este mensaje que dejara el Indio Solari, ¿no? Que hoy nos dejó, que hoy partió de esta vida. El Indio Solari, que acompañó a muchas generaciones con su música, que es el legado más grande que puede dejarte cualquier persona, cualquier ser humano. Está bien que deje auto, casas, tierra, yo tengo, ¿sabes?, tres terrenos, tengo casa, tengo chalet, tengo... Está bárbaro, perfecto. Lo hiciste con tu trabajo. Me imagino que lo estás disfrutando, ¿eh? Que no te costó, no sé, salud, que no te costó... En fin, vos verás. Pero lo más lindo que podés dejarle a cualquier ser humano es el legado, ¿sí? Son recuerdos, son momentos, son vivencias. Por lo tanto, no te desesperes tanto en dejar cosas materiales para con tus hijos o para con tus nietos, sino dejarles momentos. Pato, no le puedo comprar la moto a mi hijo. Regalale momentos. ¿Tenés una bici? Llévalo. ¿Lo ayudaste a andar en bici? ¿Le enseñaste a andar en bici? No le puedo dejar una casa porque estoy ahí, no sé, no tengo plata, estoy... No sé cómo... ¿Pero compartís con él? ¿Charlas con ella? ¿Le preguntás cómo le fue en la facultad? ¿Cómo le está yendo en el estudio? ¿Le dijiste alguna vez, che, nos comamos una hamburguesa cuando salís del colegio? ¿O cuando vuelven juntos, decís, yo te voy a buscar y después nos vamos un rato a la feria? Y de sorpresa, tenías platita y le compraste algo. ¿Le estás dejando eso? ¿O estás tan obsesionado con lo material que te olvidas de lo principal? Sí, te entiendo. Lo material es necesario, por lo cual hay que trabajar y sacrificarse, pero los momentos son los tesoros más grandes que uno guarda en el recuerdo. Me acuerdo que solía decirle a mamá, no te desesperes tanto, vieja, por la casa. Y ella decía, no, pero esta casa va a ser para vos, que es tuya, que por eso... Decía, no hables de eso, vieja, no hables de eso. Disfrutá ahora, salí, andá, viajá, paseá. Y creo que en los últimos años me hizo caso. Por lo menos en los últimos 4 o 5 años me dio ola y empezó a salir para todos lados. Se iba, viajaba, carnaval, para acá, para allá. Y es que yo jamás pensé en una cosa material. Más allá de que hoy veo la edificación y todo eso y valoro todo lo que mi madre se esforzó para crear y construir ese lugar tan bonito. Valoro mucho más las veces que salió, que se fue, que se divirtió, que viajó, que me hizo caso. Y los momentos compartidos, nuestras salidas, nuestras comidas, nuestras escapadas, nuestras corridas a veces con la tormenta fuerte y volviendo del trabajo, ahí tratando de bajar las cosas, que no se mojen. Recuerdos tan simples y tan lindos que no tienen que ver tanto con lo material. Felicito a todos los que están haciendo el esfuerzo del mundo por construir la casa, comprar el auto, comprar la moto. Los felicito, sigan haciéndolo, porque de eso se trata. La superación del ser humano es algo que debe existir todos los días. Pero no se debe condicionar con los recuerdos, que son los más importantes. ¿No vas a dejar algo? ¿Vas a dejar algo? Deja recuerdos. Deja momentos en tus seres queridos. ¿Sí? Que ya vendrá a la casita, ya vendrá a la moto, ya vendrá el auto. Mientras anda cultivando recuerdos, que el día de mañana esa personita especial va a decir, me acuerdo cuando pasaba por acá y antes había un carrito acá. Y yo me acuerdo cuando salí del colegio mi viejo me traía a comer acá el carrito. Oh, esos, no se lo dije nunca, pero para mí fueron los momentos más lindos de la vida. O me acuerdo que alguna vez mi viejo nos sacaba... O nos llevaba para este lado y nos compraba de sorpresa. Me acuerdo cuando salía del trabajo, venía con esa bolsita y llegaba a la casa y abría la puerta y nosotros nos hacíamos los que no sabíamos, pero sabíamos que ya traía algo para compartir porque había cobrado y traía ese pollito dorado. ¡Oh! Era un manjar. Recuerdos, chicos. Dejemos recuerdos y momentos hermosos en la vida de nuestros hijos y de nuestros seres queridos. Disfrutemos al máximo de esta experiencia bonita llamada vida, que cuando el teléfono rojo nos suene,

0: Y vos digas, che, pero pará. Me falta un montón de cosas para hacer. Y la respuesta del otro es, ya está. Sonó el teléfono. O simplemente digas, bueno, ya está. Que la muerte me encuentre vivo. Como lo dijo un grande, el Indio Solari. Hasta mañana, si Dios quiere.
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0: ¿Qué pasó? ¿Qué pasó? ¿Qué pasó que estamos con folclore? Estamos folclórico hoy día. ¿Qué pasó ahí, Mirá que es viernes, el mejor día de la semana, y tenemos que comenzar con Tutti. Así que no me vengas con cositas así que nada que ver. Dale.
1: ¡Súbele! Sacúdete, eso te hace bien. Eso te hace bien.
0: Ahora sí, señoras y señores, le damos la bienvenida. ¿Cómo les va? ¿Cómo están? Buenas tardes. Muy buenas tardes, bienvenidos, señoras y señores. Bienvenidos a la tarde-noche de Radio Fiesta. ¡Sí, señor! ¡Vamos todavía!

todas las firmas comerciales, a todos los amigos que forman parte de la gran familia de Radio Fiesta, la ama de casa. Un saludo grande a la gente que está laburando en algunos instantes nada más, ya emigra, a los chicos que están descansando. Buen fin de semana para todos. Sí, señor, buen fin de semana. Llegó el viernes. Para muchos, el mejor día de la semana, te digo, ¿no? Así que ahí vamos a estar, ¿eh?

Acá estamos, mi nombre es Sergio Barbagelata con un equipazo, estamos para todos ustedes. Ahí estamos removiendo todo, tutti quanti acá en la radio, ¿eh? Le damos la bienvenida, y sí, ¿eh? ¿Cómo les va? Mejor día de la semana, se viene con Tutti. ¡Dale con todo! Vamos a estar con toda la información. Hoy transmisión en vivo de la gente de Canal 4, el nacional número 1, elige su representante, así que con eso vamos a estar seguramente. Quiero saludar a mi amigo Kevin, ahí nos encontramos con el amigo Kevin. Bueno, nos invitaba todo, pero bueno, tenemos que trabajar. Así que, bueno, Kevin, te mando un abrazo gigante, como siempre. Vamos a ir inmediatamente, vamos a comenzar, vamos a iniciar disfrutando nuestro programa. La gente del Super Quinteto haciendo Disfruto.

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Dale, dale, que tenemos 19 horas 20. Canal 4 transmite en vivo la elección del Colegio Nacional número 1. El Nacional número 1 elegirá hoy viernes su nuevo representante para el FN 2026. Canal 4 transmitirá en exclusiva para sus clientes dicho evento. Sí, vamos a estar a partir de las 21, ¿no? La fiesta ya sabes que se vive en vivo y con todo. Y en el mes de noviembre va a haber una cantidad impresionante. Perdón, noviembre dije no, de junio. Va a haber una cantidad impresionante de elecciones, representantes. Y el Colegio Nacional número 1, Teodoro Sánchez Bustamante, elige

0: esta noche está, ¿eh? Por eso, los clientes del 4 tendrán un beneficio exclusivo y podrán seguir el minuto a minuto del evento que reúne a todos los estudiantes jujeños, ¿eh? Todos los clientes de Canal 4 podrán mirar de forma exclusiva, hoy viernes 5, desde las 21 horas, el minuto a minuto de la pasada de las candidatas, el baile de los pajes, la elección de la flamante soberana del Colegio Nacional número 1, Teodoro Sánchez de Bustamante. 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No dejes de acompañaros, ¿eh?
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0: Sonora Master, mientes también. Y

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1: ¡Qué lindo!
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2: Cortes programados de energía en San Antonio y Yuto. GESA informó que este sábado 6 de junio realizará trabajo de mantenimiento en la red eléctrica, por lo que habrá cortes de energía en la toma y zonas cercanas de San Antonio de 7 a 12 horas. También en el sector de ladrilleras de Yuto de 8 a 13 horas aproximadamente. Serenata gratuita por el aniversario de Mariano Moreno. Este sábado, 6 de junio de las 19, se realizará una serenata gratuita para celebrar el 69 aniversario del barrio Mariano Moreno y el segundo aniversario del multiespacio. El evento tendrá lugar en Avenida Perú, en México, con la participación de artistas e invitados. Canal 4 transmite la elección del Nacional número 1. Hoy viernes, Canal 4 transmitirá en vivo desde las 21 y en exclusiva para su cliente la elección de la nueva representante del Colegio Nacional número 1, Teodoro Sánchez Bustamante. Una de las jornadas estudiantiles más esperadas de la FN 2026. El fútbol argentino despidió al Indio Solari. La AFA y numerosos clubes argentinos homenajearon al Indio Solari tras su fallecimiento. Boca, el club que era hincha, junto a Racing, Independiente, San Lorenzo, Huracán y otras instituciones, compartieron mensaje, foto y video en homenaje al cantante. En minutos, seguimos con más información. 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
2: Me gusta este tema, para todos los lavarros.

¡Arriba, arriba! Este es Adrián. Se viene algo de Adrián y Débora Chau, que ahí vamos a estar saludando, ¿eh? 154-190967. Hay un accidente ahí entre Guacalera y Uquía, ¿no? Autos varados en la ruta nacional.

Sí, ahí está varado, ¿eh? Atención a Ruta Nacional número 9. Hay embotellamiento entre Guacalera y Uquía, llegando a Uquía, pasando Guacalera. Auto varado en la ruta, aparentemente se había producido un incidente vial. Tengan cuidado ahí en el norte cuando vayan circulando, porfi, ¿eh? Toda la gente amiga, por favor, ahí tengan mucho cuidado. Mañana juega el Lobo, ¿no? Ya estamos con el deporte en algunos instantes. Voy a estar con la información del Lobo Jujeño que juega el día de mañana. ¡Vamos, Lobito! Toda visita, ¿no? Está. Se adelantó por el tema del partido, ¿no? Se adelantó el partido. Se adelantó el partido del Lobito Jujeño. Así que partido clave ahí para las aspiraciones del Lobo Jujeño, Tengo pausa, dame pausa, que me encantan los temas que acabamos. Dice, buenísimo los temas. Y ahora dame a Adrián y sus dados negros. Digo, Adrián y sus dados negros. ¿Cuánto voy a sufrir? Que está en el ranking que vamos a estar mañana con nuestro ranking fiestero, ¿ah? Adrián Débora y los dados negros.

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5: Si observan con atención, podrán ver más allá de lo aparente. Podrán sentir que un viento arrasador y un suspiro suave están hechos de lo mismo. Que los colores en la roca no son solo paisaje, sino historia tallada por el tiempo. Que el fuego que ilumina es el mismo que cocina delicias. Que la lluvia que trae vida también te abraza y reconforta.

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0: Pablito HC ahí, ¿no? En último del Pablito HC. ¡Ey, amor!
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0: Sí, señor, se viene el Lobo Jujeño. Gimnasia de Jujuy visita Atlanta en un partido clave por la punta. La fecha 17 de la Primera Nacional se llevará a cabo este fin de semana y Gimnasia visita al club Atlanta.

Por la fecha 17 en un duelo clave para la cima de la zona B. El equipo de Pellerano llega después del parate del Copa Argentina y enfrentará al Bohemio, que tiene la misma cantidad de puntos, aunque el Lobo con un partido menos, ¿eh? ¡Qué partido que se viene, por Dios! Vos sabés que este trascendental encuentro corresponde a la fecha 17, se jugará mañana sábado desde las 14 horas, ¿sí? Desde las 2 de la tarde, tempranito nomás, cambio de horario hubo. En el Estadio León Kolbowski, en Villa Crespo. En principio el encuentro estaba previsto para las 13, pero finalmente tuvo una ubicación en el horario. La Asociación del Fútbol Argentino designó a Andrés Gariano como árbitro principal. Estará acompañado por Juan Mamani como primer asistente y Eric Grumman como segundo asistente, mientras que Agustín Vegetti será el cuarto árbitro. Gimnasia entonces de Jujuy, luego de caer con el campeón Belgrano en Copa Argentina, enfrentará a Atlanta mañana 14 horas en Buenos Aires. Vamos todavía, Lobito querido. Vamos, no. Este puede pasar a la punta, obviamente. Puede estar por ahí, ¿no? Bien, me gusta la versión de Eugenia Quevedo haciendo con otra.

0: Nicky, muchas gracias, Nicky.
1: Bien, hermano.
0: Un fenómeno.
1: Gracias, Gaspar, por venir. De corazón. Cuídate mucho.
2: Es viernes y tu cuerpo lo sabe.

0: Ahí estamos, vamos, vamos con los datos del tiempo. Gentileza de la gente del Servicio Meteorológico Nacional a esta hora de la noche ya. Camino hacia las 20, así que voy a ir con los datos del tiempo. Estamos escuchando a la gente de La Cantada. Actualizamos, dale.
1: En Radio Fiesta, hora
0: 25 minutos.
1: Temperatura
0: 17 grados 2 décimas.
1: Humedad.
0: La humedad del 86%. Los vientos soplan del sector norte a 4 kilómetros la hora. El cielo está parcialmente nublado. Visibilidad tan solo 10 kilómetros. Vamos a estar actualizándolo en algunos instantes nada más. Vamos a estar también con el pronóstico. Atención. Sí, en algunos instantes. Ahora sí, acá tengo el pronóstico. Acá está. Vamos todavía, mayormente nublado. Para mañana, sábado, la máxima va a estar entre los 21 y 22 grados. Mira vos, mayormente nublado en la mañana, mayormente en la tarde, con lluvias aisladas hacia la noche. Y para el domingo, la máxima 20 grados, lluvias aisladas en la mañana, mayormente nublado en la tarde, mayormente nublado hacia la noche. Ahí se ha modificado bastante la temperatura, Saludos para mi queridísima amiga Luisita y un saludo grande también, que está con nosotros.
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0: ¡No! Hay un mix de Histeria de Bandidos. Está buenísimo, lo quiero.

0: Histeria!
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2: Te ves bien. 20 horas, 20 minutos, 20 segundos, todo 20 ahí, todo 20, ahí estamos, ¿eh? Hola, amigos, soy el popular Charlie, ya en plena sintonía, mi querido amigo Charlie, le mando un saludo grande, trabajando en el taller de la casa. Quería escuchar a un Leo Dan con Bronco, ¿eh? Leo Dan con Bronco. Sí, vamos todavía. Mañana juega Argentina. Sí, señor, gracias, Rubencito. Justo iba a mirar con información del deporte. Argentina juega mañana. Va a estar enfrentándose partido amistoso, si se quiere, ¿no? Ojalá que el equipo de Honduras sea no haga tanta fuerza, ¿no? Claro, se tiene. ¿Viste que los jugadores están con miedo, la mayoría?
1: No,
2: de lesionarse, obviamente. No, miedo de enfrentar a Honduras. ¿Qué? No, déjate. No. Mañana Argentina se enfrenta a Honduras.
1: Para todo Colombia.
2: Vamos todavía. Se están preparando con todo. Hubo un pedido. El DT de Honduras negó un pedido para cuidar a los jugadores de Argentina en el amistoso. Así que bueno, vamos a ver nada más y nada menos qué es lo que va a suceder, ¿no?

0: mataría.
1: Bueno, hoy habló el técnico y dijo quien no esté, quien no dé la disponibilidad mínima se quedará afuera. Ahí ya han llamado a varios, a varios jugadores. Mañana en la previa del sábado con Honduras, Lionel Messi evoluciona favorablemente sus problemas físicos, pero...

0: La selección argentina se mide ante Honduras en su primer amistoso antes del Mundial. Luego enfrentará a Islandia, ¿no? El próximo partido, este sábado con su par de Honduras, será el primer partido preparación de la previa del Mundial en Estados Unidos, Canadá, México. El encuentro está programado para las 21, se llevará a cabo en el Kyle Stadium de Texas, que tiene capacidad para 102.000 espectadores. Tan solo un partido, ¿no? Brasil-México creo que llenó nada más, Contará con la cobertura en vivo de toda la gente, No te olvides, mañana entonces, 21 horas, se enfrenta Honduras con Argentina. Allí estaremos siguiendo la alternativa de todo. Lo estaremos viendo acá, ¿no? Ahí te lo pasé, queridísimo amigo Rubéncito. Mañana 21 horas en Texas, Un estadio inmenso, te digo ese, 102.000 espectadores, imagínate. Así que 21 horas, no te olvides, Argentina con Honduras. Me voy con música, dame a Bronco, que le anda dando vuelta por allí, Lo tengo a Bronco a esta hora de la noche.
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0: Anda con Leodán, me parece, grupo Bronco.

La radio, el radio está tocando tu canción. Es el título del tema, es una versión espectacular. Que hicieron estos dos grandes. Ahí está, una versión en vivo que está buenísima, te digo. La queremos escuchar.

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1: Voy a ir nada más y nada menos con un tema, olvídate, debajo de la luna. Y

0: amor. Voy con las noticias locales, dale.
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0: Cortes programados de energía en San Antonio y Yuto. La empresa prestataria informó que este sábado 5 de junio realizará trabajo de mantenimiento de la red eléctrica, por lo que habrá cortes de energía en La Toma y zonas cercanas de San Antonio de 7 a 12 horas aproximadamente, y en el sector de Ladrilleras de Yuto de 8 a 13 horas aproximadamente. Nueva fecha para el fin estudiantil. Presidente del ente autárquico permanente, Leandro Morales, confirmó que el tradicional fin de fue reprogramado y se realizará el sábado 1 y el domingo 2 de agosto en el estadio. Además, informó que la actividad de romper la normativa será optativa, quedando a criterio de cada establecimiento educativo. Canal 4 transmite la elección del Nacional número 1. Hoy viernes 5, Canal 4 transmitirá en vivo desde las 21 en exclusiva para todos sus clientes la elección de la nueva representante del Colegio Nacional número 1, Teodoro Sánchez de Bustamante. Una de las jornadas estudiantiles más esperadas de la FN 2026. Gimnasia de Jujuy visita Atlanta en un partido clave por la punta. Gimnasia volverá a jugar por la Primera Nacional este sábado cuando visite Atlanta por la fecha 17. Un duelo clave para la cima de la zona B. El partido se jugará desde las 14 horas en el Estadio León Kobowski, en Villa Crespo, provincia de Buenos Aires. En minutos, seguimos con más información.
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bien, de vuelta, acá estamos. 20 horas 50 minutos. Estamos saludando a gente amiga, como siempre. Hola, hola, hola. Aquí vamos a estar grabando. Atención, queridísima amiga Margarita. Ahí está, con una cumbita de Adrián y los Dados Negros que tengo por acá. Gracias. Muy bien, preparamos, queridísima amiga, un saludo grande, Margarita, de las Divinas, en este caso con el equipo de Ñucos, ¿no? Vamos a preparar, queridísima. ¡Qué lindo, qué lindo, qué lindo! Vamos a grabar entonces, ¿estamos listos? ¿Estás lista, Margarita? Me encanta la amiga Margarita con las Divinas, en este caso con el equipo de Ñucos, ¿eh? ¡Estamos listos! A la cuenta de 1, 2, 3. Atención, un saludo muy especial para el equipo de Ñucos, las Gladiadoras del Alto Comedero. Un saludo muy especial desde acá, ya que el domingo, precisamente el equipo Ñucos, las Gladiadoras del Alto, están recibiendo la visita del equipo de Ñucos, los Quebradeños.

De Humahuaca, con su profe, las quebradeños, los quebradeños, un saludo grande, con su profe Valeria Cala. Con almuerzo a las 12:30 y después, a horas 14, estaremos jugando partidos amistosos en el poli del Alto Palpalá. Gran encuentro el próximo domingo. Se enfrentan el equipo de Ñucon, las gladiadoras del Alto, reciben la visita del equipo de Ñucon, los quebradeños de Humahuaca. Con su profesora, ¿no? Mi gran amiga Valeria Cala. Habrá gran almuerzo a las 12:30 y después, a las 14:30, 2:30 de la tarde, estarán jugando partidos amistosos. Todo en el poli de Alto Palpalá. Saludo grande para la amiga Margarita, las divinas. Y en este caso ahora, el equipo de Ñuco en las gladiadoras que se enfrentan con los quebradeños de Humahuaca. Un saludo grande, grande, grande, grande, grande, grande, inmenso. Aquí está, No se ve, están todos invitados. Vayan a alentar a las chicas, el equipo de Ñuco. Esto es Adrián y los Dados Negros.